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5 de la tarde con 6 minutitos y de esta manera empezamos con esto que es la diferencia de Juan Gabriel. ¿Y cuál es la diferencia? No lo sé, pero muy bonitas tardes, mi gente chula, mi gente bella. Bienvenidos a esta hora dedicada a nuestro divo de Juárez. Yo soy Ani Moreno y les voy a estar acompañando aquí hasta las 6 de la tarde disfrutando de buena música, de obras de arte definitivamente. Ansiosa de recibir sus mensajitos y sus llamaditas para, pues, ambientar y amenizar esta hora, ¿no? Descubrir ciertas canciones que tal vez no conocíamos algunos, recordar bellas joyitas que tal vez teníamos olvidadas allá en el baúl de los recuerdos. Yo no lo sé, lo que sí sé es que aquí yo nada más le pico play y ustedes acomodan el repertorio. Pero bueno, gente chula, le doy la bienvenida, bienvenida recibimos, porque ya andan por acá, yo sé que andan acá conectados, mi gente linda de Tijuana, que me escucha a través de 1420 XCWX Radio Ranchito de la Villa Tijuana, y pues nuestras cachanillas que nos escuchan a través de la Grande de Mexicali 1050 AM. Pero ya saben que llegamos a muchas partes de aquí, o sea, mi gente de Ensenada que siempre nos acompaña y siempre nos permite llegar hasta sus trabajos, su carro, desde donde sea que nos estés escuchando. También allá por el Valle de Guadalupe, que muchas veces en ocasiones me toca que mi papá allá anda chambeando y allá nos anda escuchando. Pero bueno, mi gente de Rosarito, de Tecate, de allá del Valle de Mexicali, de San Felipe, San Luis Río Colorado, que yo siempre recuerdo con tanto amor, es que mi familia es del Valle de Mexicali, entonces me queda más cerquitas ahí brincarme a San Luis, ¿no? De San Diego, de Calexico, de allá del Valle Imperial. Bienvenidos a todos, pongámonos cómodos. Recordemos que todos vamos a pasar una tarde muy amena. Pero bueno, numerito en cabina 646-178-3979. Va de nuez. 646-178-3979. Pero vamos a empezar a ambientarnos y disfrutar esta tarde de jueves, despidiendo casi semana y casi despidiendo agosto. Esto que es Esta Noche Voy a Verla, de Juan Gabriel. ¿Y si le irá a ver o no, pues? Dígame, aquí en La Rancherita.

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Pero bueno, ¿qué les parece si seguimos con más música en lo que ustedes han y checan ese encarguito que les dejé? Esto es Te lo pido por favor de Juan Gabriel.

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Adorable mentirosa esto de Juan Gabriel, que oigan, acá chistosón, curiosón, dos personitas me pidieron esta canción, noticia que gusta, claro que sí. Un saludito para nuestro buen amigo Adrián, que justamente nos pidió esta y poquitito después nos entró una llamada del buen Zamora que nos escucha desde Tijuana y que nos dijo, también quiero esa. Quiero ese, y le dije, pues mira, qué perfecto, qué fenomenal, porque justamente ya la tenemos en lista. Así que espero que hayan disfrutado esta versión un poquito tal vez más bailadora, acompañada de la banda El Recodo. Ya saben, aquí amenizando la tarde. Pero oigan, por acá me están informando entre los mensajitos, les digo que están bien al pendientes. Ahorita, no sé yo, pero WhatsApp va ganándole acá al teléfono, ¿eh? Nada más les aviso. Pero bueno, por acá me están diciendo, o más bien como recordando, que justamente mañana 28 de agosto estaremos en el 10º aniversario luctuoso de Juan Gabriel. Así es, gente. Ya el día de mañana se cumplen 10 añitos de la muerte del icónico cantante mexicano Juan Gabriel. No, no, o sea, definitivamente el tiempo pasa volando. Siento que fue ayer la última vez que lo miré, pues, en cámara, en video, porque no tuve el placer y no tendré el placer de verlo en persona, ¿no? Ya. No sé si tal vez ya en la otra vida tenga el gusto, pero así es, el día de mañana se cumplen 10 añitos que este grande nos dejó, pero que recordemos que por ahí dice la película de Coco que la gente no muere cuando se va, sino cuando lo olvidamos. Entonces, creo que no hay mejor forma de honrar su memoria, su legado, e inclusive las personas que nos dejó, que disfrutando de su música, ¿no? Definitivamente. Pero bueno, mi gente, un saludito para el buen Charlie Lizárraga, Cristina, Guadalupe Ruiz, Inlan, David el Payaso Tilicho Lizárraga, en allá por Springback, allá en California. Que espero que estén disfrutando de esta bella tarde. Y justamente nos vamos a ir con una canción, una petición. Esto que es canción 187. ¿Sí? ¿No? Aquí en la rancherita.

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Pero bueno, te acompaño en tu recorrido, seguimos disfrutando de más música. Un saludito para la bella Olivia Flores hasta Valle Verde y para todo Valle Verde que nos pidió esta gran canción. ¿Por qué me haces llorar? No sé. Es una muy buena pregunta y muchas veces una gran pregunta sin respuesta.

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1: El senador Armando Ayala Robles concluyó su gira de trabajo por el sur de Ensenada y el municipio de San Quintín, donde sostuvo asambleas informativas con habitantes de la colonia Valle Verde y del fraccionamiento Ciudad de San Quintín. Durante estos encuentros, Ayala Robles destacó los avances del plan de justicia para las y los trabajadores agrícolas de San Quintín, impulsado por la presidenta de México, Claudia Sheinbaum Pardo, como una estrategia integral para atender una deuda histórica con las familias jornaleras de esta región.
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1: Con el propósito de fortalecer la cooperación binacional en materia de desarrollo económico, la presidenta municipal Claudia Agatón Muñiz refuerza los lazos de cooperación con líderes empresariales de Estados Unidos. Durante su gira de trabajo por la capital del país, la alcaldesa sostuvo un encuentro con Marco García, presidente de finanzas de la Cámara de Comercio Latina de Los Ángeles y de Prime Aid Resorts en el marco de la convención del Consejo de Liderazgo Mexicano-Estadounidense.
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1: La delegación mexicana continúa con paso destacado en el Campeonato Mundial Juvenil de Clavados 2026 que se desarrolla en Rijeka, Croacia, al sumar dos preseas más en la jornada, una plata y un bronce.
2: Para RCE Noticias, Luis Daniel Rodríguez.
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5: El senador por Baja California, Armando Ayala Robles, consideró que es muy importante que los legisladores no se alejen de la ciudadanía. 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

Bailando el Noa Noa de esta manera regresamos, claro que sí, para disfrutar de más música y buen ambiente aquí en La Rancherita, mi gente. Oigan, un saludito para el primo que vino a pedir esta porque quería que todos ustedes bailaran. Porque él sabe que desde ahorita ya es fines de semana, ya es momento de ver para dónde apunta el guarache, para dónde se va a salir. Y hay gente por acá, si todavía no tiene planecito de fin de semana, les platico que este sabadito está el Festival de las Margaritas o de la Margarita aquí en el Riviera, en Ensenada. Para mi gente de Tijuana, que nos escucha de Mexicali, de Calexico, allá del Valle Imperial, de Tecate, de Rosarito, sí, pues no les puedo ofrecer un lugar más fresco porque la verdad es que no ha estado del todo fresco aquí en mi bella Ensenada, pero de seguro que más fresco que Mexicali sí está. Y que Tecate, me imagino. Entonces, ¿por qué no quererla disfrutar el sabadito de una buena margarita? Miren, por acá les platico que justamente la margarita se inventó acá en el bar Andaluz. El famosísimo bar Andaluz, que yo estoy segura que si Juan Gabriel estuviera en vida, se nos volvía a petatear de lo buena que estaban. Pero bueno, seguimos con más música y seguimos disfrutando, bailando y cantando. Al son que quieran, gente, al son que quieran. Pero bueno, por mientras va a ser al son que quiere Jack. Claro que sí, esto que es siempre en mi mente de Juan Gabriel

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Ya 7 minutitos para que nos den las 6 de la tarde, mi gente. Y básicamente, esta hora llegó a su fin. Porque con la siguiente canción me voy a despedir, me toca despedirme. Pero ojito, para mi gente de Mexicali y de Tijuana, nos conectamos al ratito. Y para mi gente de Ensenada, pues aquí nos quedamos cotorreando otro ratito, ¿no? Vamos a aprovechar este lindo jueves, pero por mientras, por esta hora y cada para nuestro Diego de Juárez, llegamos a su fin. Entonces, muchas gracias por permitirme acompañarlos en esta linda tarde. Me despido por el momento, pero al ratito nos conectamos de nuevo. Mi gente de Tijuana, mi gente de Mexicali, la gente que nos escucha y nos acompaña desde Rosarito, Calexico, el Valle Imperial, el Valle Mexicali, San Luis, Río Colorado. Les mando un besote. Gracias a 1420 Radio Ranchito y a la grande de Mexicali, 1050. Pero seguimos con más música. Me despido con esto, que es Amor Eterno en la rancherita. Yo soy Ani Moreno, mi gente. Ya saben, espero que estén disfrutando de un bonito jueves.

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país portátil, esto que nos trae de nuevo la rancherita para seguir disfrutando y descubriendo nuevas joyitas. Y muy bonita tarde para toda mi gente linda de Ensenada. Aquí ando. No se me asusten, lo que pasa es que andamos acá moviendo. Yo sé que al principio se puso un medio locochón, medio raro aquí el ambiente. Pero no se preocupen, ya. Tenemos todo bajo control y estamos listos para disfrutar de esta bella tarde de éxitos gigantes. Para bailar, gozar, cantar, aventar o recibir. No lo sé, como más le gusta, como más le encanta. Así que, ¿qué les parece si seguimos disfrutando de más música? Recuerden que el teléfono está activo y el WhatsApp trabajando para recibir sus grandes y lindas llamaditas, claro que sí. Número en cabina 646-178-3979. Y por ahorita nos vamos con esta petición del buen Jack. Esto que bailamos, esto de brasa ardiente. Esto que es no temas. Aquí en la rancherita.

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1: La presidenta municipal de Mexicali, Norma Bustamante, entregó 81 apoyos económicos para cubrir necesidades de alimentación, arreglos en casa, pagos de servicio, impulsar un pequeño negocio y educación. Porque escuchar y ayudar a las familias es una parte muy importante de su trabajo.
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1: Con el propósito de acercar los servicios públicos directamente a las comunidades, el gobierno de Tecate invita a las familias de la colonia El Descanso a participar en la jornada de bienestar que se llevará a cabo este sábado 29 de agosto a partir de las 9 de la mañana en la calle Misión de Todos los Santos.
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1: Toluca venció 2-0 al Austin FC en los cuartos de final de la Leash Cup 2026 y avanzó a las semifinales del torneo.
2: Para RCE Noticias, Luis Daniel Rodríguez.
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Y seguimos aquí disfrutando de más música, esto que es La Cosecha de Mujeres. Como dice, nunca se acaba. Pues la quiero en la rancherita, lo que nunca se acaba es la buena música. Y aquí los escuchamos. Aquí, así que un saludo para el buen Javier que nos escucha desde la chambita. Que Javier, espero que la estés pasando amena, disfrutando. Pues este jueves, que chambeando tal vez se nos pasa lento, pero vamos a tratar de que se nos pase lo más rápido que podamos. Javier, espero que disfrutes esto que es Charola de Plata de los Tiranos del Norte, aquí en La Rancherita.

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El baile de la botella, porque también en los éxitos gigantes se baila, mi gente. No solo se canta, no solo se dedica, sino que también se baila a este ritmo. Aquí en La Rancherita ya saben, para lo que a usted le guste, para todo clase de gustos, para todo clase de antojos, aquí va a encontrar. Pero bueno, mi gente chula, para los que apenas van llegando, se van uniendo, bienvenidos a esta hora, porque ya solo nos queda una hora. Se supone que son dos horas, pero ya vas llegando tarde. Pero bueno, esta hora dedicada a escuchar grandes éxitos. Yo siempre les he dicho que cada quien tiene su propia definición de un éxito. Entonces, aquí complacemos. A mí me gusta aquí complacerlos. Pero bueno, bienvenidos. Yo soy Ani Moreno y les voy a estar aquí acompañando para disfrutar de darle play a sus bellas melodías. ¿Y qué les parece? Justamente me llamaron y pidieron un saludito muy grande, pero grande, grande, grande, que espero que se les ponga atención. Si eres tú. Para el buen Paco González. Paco González, si tú nos estás escuchando, quiero que sepas que te mandan un gran saludo y un gran mensaje. Y básicamente decirte que eres el mejor papá del mundo. Entonces, espero que estés haciendo un gran trabajo si te mandan este mensaje, Paco. Claro que sí, de parte de la bella Rubí González, te manda un gran saludo. Y de paso me pidió una canción. Un gusto que yo creo que compartimos, mi Rubí. Esto de la gran... ¿De quién? ¿De la gran señora? A ver, ¿la conocen o no la conocen? Es de la buena Jenny Rivera. Así fue, una petición de la gran Rubí González, que le manda un gran saludo a Paco González. Eres el mejor papá del mundo. Un saludo de parte de toda La Rancherita.

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La media vuelta a esto del buen Luis Miguel, esta bella melodía, mi gente. Y oigan, hablando de luna, sol, cielo y mar, no, no es cierto, de cielo y mar no. Oigan, hoy tendremos eclipse, les platico por si no sabían, y justamente aquí en Ensenada estamos en una muy buena posición. El eclipse de hoy, pues de esta noche, es lunar parcial, no es solar. Entonces, básicamente vamos a ver a la luna pintarse rojita. Vamos a ver cómo la Tierra va pasando y pues le va haciendo sombra, dirían por ahí, ¿no? Básicamente, entonces, se supone que ahorita ya desde las 7 pues empezó, pero va a empezar a ser visible apenas ahorita a las 7 y media más o menos, se supone que empieza la fase parcial visible. Y en punto a las 9 de la noche con 12 minutitos, se supone, pues llega como a su punto máximo, ¿no? Estaría aproximadamente en un 93%, la luna estaría dentro de la sombra terrestre, ¿no? Y por allá de medianoche, como la Cenicienta, estará acabando, ¿no? Acabando su recorrido. Pero bueno, sigamos con más música, disfrutando esta linda tarde-noche. Y justamente nos marcaron, es que les digo que aquí la voz de la mujer se debe lucir, claro que sí. Todas las voces. Pero yo sé que mis chicas me marcan y me dicen, ¿sabes qué? Necesito más voces femeninas. Y no se preocupen, yo no seré esa voz femenina que se haga cantante. Pero lo que sí es que justamente mi buena Olivia Flores, un saludito para todo Valle Verde, nos solicita a la buena Yuridia, definitivamente una de las mejores voces mexicanas actuales. Femeninas actuales, ¿sí? Esto que es Sin Llorar de Yuridia en La Rancherita.

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2: Informó el Departamento de Bomberos de San Bernardino que investigan un incendio de San Bernardino que se propagó en la parte trasera de una propiedad y quemó al menos 20 vehículos. Equipos del departamento respondieron. La Administración de Alimentos y Medicamentos de Estados Unidos aprobó un nuevo y revolucionario fármaco para la forma más común de cáncer de páncreas, ofreciendo a los pacientes de Estados Unidos un tratamiento más eficaz contra uno de los tipos de cáncer más mortales. Tras descubrirse que robó $1,000,000 en cheques, Melissa McPhee, ex empleada del servicio postal en Georgia, pasará varios meses en prisión. Esto ocurre ante la denuncia presentada por clientes del USPS exigiendo investigar varios robos de correo. Sorprendió el fallecimiento de Tim Curry, un actor de carácter que creó una galería de villanos fascinantes y sumamente excéntricos, tanto en el teatro como en el cine, entre ellos el Dr. Frank en Footer, en The Rocky Horror Picture Show y en el engreído conseje de Home Alone 2, Last in New York, Mi Pobre Angelito 2. Tenía 80 años Curry, que sufrió un derrame cerebral el 2012, que lo dejó en silla de ruedas. Esta es la voz de Marcia Enciso desde San Diego.
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le interesaba este dueto azteca, siendo las 7 de la tarde, bueno, ya de la noche con 38 minutitos, porque estaré aquí muy encerradita, pero decía que alcanzo a ver que sol ya no hay, mi gente. Lo que significa que ya casi vamos llegando al final de, pues, de estas bellas 2 horas dedicadas a éxitos gigantes. Entonces, no les quiero robar mucho tiempo, la verdad. Mejor los dejo seguir disfrutando de más música. Justamente nos vamos a ir con una complacencia, con una petición, de un grande de grandes. Claro que sí. ¿Quién no recuerda al Chente, gente? ¿Quién no lo recuerda? Eso es tan fácil hubiera sido con el buen Chente, aquí en La Rancherita.

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7:57 y se nos acabó el corrido, mi gente. Se me acabó el tiempo, pero no se me preocupen porque todavía me queda otro cachito, pero con un moodcito diferente. Se nos acaba, con esto cerramos Éxitos Gigantes, pero a continuación nos venimos a bailar. Así que no te me despegues, no te me desconectes, no le cambies ni tampoco le apagues, porque sigue a pulir los zapatos y a limpiar la pista. Porque nos vamos con puro bailongo, mi gente. Yo me despido de esto que es Éxitos Gigantes, pero quédate aquí, ¿sale, vale? Yo soy Ani Moreno y me despido con esto que es En Mi Viejo San Juan, de Javier Solís. No, esto sí es un grande. Aquí en La Rancherita.

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8 de la noche con 5 minutitos, mi gente, y bienvenidos a esta horita dedicada a bailar y disfrutar y gozar este jueves. Bienvenidos para los que ya venían aquí en Las Aitas en Ensenada y que hace ratito me estaban acompañando, porque efectivamente ahorita nos volvemos a conectar hasta la bella Tijuana a través de la 1420 Radio Ranchito. Y mi bella Cachanillas, que nos escuchan a través de la Grande de Mexicali. Y pues claro, todos los lugares a los que alcancemos a llegar, Tecate, Rosarito, Caléxico, San Luis Río Colorado. No. Todas las personas que estén aquí, que ya estaban, bienvenidos. Y para los que no y apenas le prendieron, apenas llegaron, os acordaron que aquí ando, pues también bienvenidos. Vamos a bailar, recuerden que yo aquí nada más cumplo sus órdenes. Ustedes me mandan la canción y yo le pucho play. Pero bueno, vamos a empezar a bailar, seguir disfrutando este jueves con esto que es para que sepa a mí sufrir de la Sonora Santanera. Pero báilele, si no, no.

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0: Te extraño, te amo, esto con lo que estuvimos bailando, mi gente. Y oigan, antes de irnos con la siguiente canción, información y comunicado que nos llegó directamente desde mi bella gente de Tijuana. Ya nos avisaron, ya se dieron a la tarea de avisarnos que el eclipse ya se podía percibir, al menos allí en Tijuana. Yo ya salí a asomarme, pero pues aquí la cabina, para los que han tenido el gusto tal vez de venir a recoger algún vale o premio aquí a Rancherita, pues estamos como a espaldas, entonces yo todavía no alcanzo a ver el eclipse. Pero ahorita que salga, yo pego fuga a verlo. Entonces, si tú tienes la fortuna de moverte tal vez, o estás ubicado en una zona donde tal vez te sea más accesible moverte, te invito a que te asomes y cheques este, pues este eclipse, ¿no? Por ahí se supone que tienen que alcanzar a ver una lunita medio rojita, medio algo así. Pero bueno, un saludito para ti, Juan, y muchas gracias para quien se dio la tarea de avisarnos, para estar muy ahí al pendiente. Así que, ¿qué les parece si nos vamos justamente con esta petición? Esto que es María Chuchena, de Indio, aquí en La Rancherita.
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8:36. Aquí seguimos, no piensa que me fui, no, es que les ando buscando porque estoy llamada tras llamada y eso me encanta, que pongan el ambiente esta noche. Y bueno, acabamos de escuchar esta petición de la buena Paquita, la del barrio. Creo, quiero pensar yo que sí se alcanza a bailar, nada más es un poquito más lentito. Pero ahorita vamos a cambiar, vamos a despertar, porque yo sé que tal vez ya se me están durmiendo ya desde varias diferentes partes. También de acá en Senado me dijeron que ya se alcanza a ver, ya me mandaron un videito. Y efectivamente, mi gente, se alcanza a ver el eclipse. Pero bueno, nos vamos a ir a bailar al ritmo de Mambo Lupita. Claro que sí, mi gente, aquí en La Rancherita.

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0: 8 de la noche con 49 minutitos y seguimos bailando con esto que fue una gran petición del buen Cristóbal que nos escucha desde las 10 y Bustamante, esto que es la cumbia del sol. Así es, mi gente, seguimos bailando, disfrutando, ya estamos por acabar la noche. Entonces, ¿qué les parece si disfrutamos estas últimas horas de música que tenemos? ¿Sale, vale? Seguimos con esto que es la zaputensana del morro. ¿Cómo? Aquí en la rancherita.
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8:57 PM. Acabamos de disfrutar de esto que es Lobo Solitario del Super Lamas. Mi gente, me toca despedirme. Llegamos al final de esta hora dedicada al bailón. Si ustedes todavía quieren seguirle, adelante. Adelante, que la noche es joven y música, gracias a Dios, sobra. Pero bueno, yo me despido. Yo soy Ani Moreno. Muchas gracias a los que nos acompañan desde Tijuana a través de la WX. Radio Ranchito 1420. Y nos escuchan a través también de la grande de Mexicali, Caléxico, mi bella Mexicali, Tijuana, Rosarito, Tecate, para San Luis Río Colorado. Para todos ustedes que llegan y que nos permiten llegar hasta su trabajo, su carro, su casa, desde donde quiera que nos escuches, gracias. Yo soy Ani Moreno y me despido con esto que es la boa de la Sonora Santanera. Aquí en La Rancherita, muy bonita noche. Yo paso a despedirme. Bye, bye.

0: Y así, entre cumbia, sabor y buena vibra, llegamos al final de otra noche de Calientito y Sabroso. 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
2: Otra más de las cumbias originales, sus compas de Fuerza Régida y Grupo Frontera. ¡Vuélvele a marcar, compa Carlos!

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1: Cindy Olivas al aire a través de La Rancherita 89.1 FM. Esto es Amanecer Ranchero. Muy buenos días, muy buenos días. En ausencia de la señora Lupita Valencia, les estaré acompañando en esta mañana. Hasta las 7 estaremos para acá llevándoles los éxitos de la música ranchera, sus favoritas. Recuerden que las pueden solicitar al 646-178-3979. Gracias porque hacen sonar el teléfono desde muy temprano. Buenos días.
2: Muy buenos días, Cindy.
1: Buen día.
2: ¿Cómo amaneciste?
1: Con mucho sueño. Eso todos los días.
2: Eso todos los días, ¿ok?
1: Sí, pero ¿qué andamos? Dime.
2: Se llama Bajo el Cielo de Morelia, con Felipe Arriaga.
1: Muy bien.
2: Es para todos mis paisanos michoacanos.
1: Perfecto, muy bien, ahí te la pongo entonces.
2: Gracias, Cindy.
1: Gracias, buen día. Bye. Bye. Son las 6:13 y bueno, hoy es viernes. Hoy es viernes y es un viernes especial. Oigan, ¿cómo vieron el eclipse anoche, eh? Vaya que se vio bastante bien por acá. Se miraba muy bonito en todas sus facetas. Y bueno, la luna roja que se dejó ver. Preciosa también. Muy buenos días.
3: Buenos días, Cindy.
1: Hola. Te
3: habla Víctor, el Victorio.
1: ¿Qué pasó, Victorio?
3: Buenos días.
1: Buenos días.
3: ¿Me puedes poner el cuatrero con Vicente Fernández, Cindy? Yo también vi el eclipse.
1: Qué bonito, ¿verdad?
3: Sí, señorita.
1: Sí, por ahí se vieron algunas fotografías muy bonitas y pues se dejó observar, ¿no? En toda Ensenada. Lo bueno que nos tocó una noche despejada y se vio perfectamente bien.
3: Sí, señorita. Que esté bien.
1: Gracias, igualmente, Victorio, cuídese.
3: Sí.
1: Bye. Les comentaba que hoy, viernes 28 de agosto del 2026, es un viernes especial porque tenemos una cumpleañera de aquí de la comunidad del Amanecer Ranchero y bueno, de la rancherita en general. Doña Yoli hoy está cumpliendo años. Doña Yoli allá en Los Encinos está de manteles largos. Ya la empiezan a felicitar, ¿eh? Doña Yoli ya tiene por aquí sus felicitaciones. Ya por aquí nuestro amigo Martín Villalobos ya se comunicó para felicitarla. Y bueno, muchísimas felicidades le deseamos también de parte de todo el equipo de La Rancherita. Hoy toda la programación va dedicada para usted, ¿eh? Así que esperemos que nos esté escuchando y que disfrute mucho su día. 6:15, vámonos a la primera pausa de esta mañana y regresamos con más de su Amanecer Ranchero.
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1: Este tema de Pepe Aguilar, directo al corazón, va dedicado para Doña Yoli de parte de su amigo Martín Villalobos. Muchas felicidades, Doña Yoli. Lo mejor de lo mejor.

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1: Ahí acabamos de escuchar a Miguel Aceves Mejía con La Que Sea. 6:24. Viernes 28 de agosto del 2026. Ya dijimos que hoy es el día de Doña Yoli. Hoy es el Día Internacional de Doña Yoli. Así que hoy va toda la programación dedicada para ella con muchísimo gusto. Hoy estamos en el día número 240 del año, faltando solamente 125 días para que finalice este 2026. Y bueno, además de hoy ser el día de Doña Yoli, este 28 de agosto se celebra el Santoral de San Agustín. Hoy es el día de San Agustín, así que si usted se llama Agustín o Agustina, le deseamos muchísimas felicidades. Y si está celebrando su cumpleaños, pues también el doble de felicitaciones. Además, déjeme decirle que hoy también, hoy 28 de agosto, estamos conmemorando el Día de los Abuelos. Hoy es el Día Nacional de las Personas Adultas Mayores. Pues, mejor conocido como el Día de los Abuelos. Así que a todos los abuelitos del mundo mundial, pero hoy obviamente aquí en México, les deseamos muchísimas felicidades, les mandamos besos enormes, abrazos apapachadores y les agradecemos por todo su amor. Yo ya, pues ya no cuento con mis abuelos, ya no tengo mis abuelos ni paternos ni maternos, pero miren, los tengo en un lugar donde están más al pendiente de mí, me cuidan siempre. Buenos días.
2: Muy buenos días.
1: Hola, buenos días.
2: Soy Hilario. Quisiera mandar un saludo a la señora Lupita, donde quiera que esté, y que Dios me la bendiga siempre y mi Virgen María esté con ella toda la vida.
1: Ay, muchísimas gracias.
2: Deseo eso siempre para ella, porque es una gran persona y tiene una gran sapiencia para la música.
1: Claro.
2: Sí, ignorar lo demás, ¿no? Entonces, un saludo para mi amigo Pancho y el ingeniero Méndez. Y a mi gente que trabaja conmigo, a Gael y Alexis, y deseándoles un feliz día a todos, un feliz cumpleaños a la señora Yoli, y a ver si podría poner una canción que se llama Los Ojos Verdes, creo.
1: ¿Quién la canta?
2: Pues de esas que dice, en un camión pasajero, algo así, pero tiene esta muy bonita canción.
1: Es Sonora y sus ojos negros.
2: Es que se me olvidan las canciones, pero así más o menos va la tonada.
1: ¿Y a para ver, quién? ¿Quién nos habla?
2: Hilario González habla.
1: Ok. ¿Dónde nos escucha Hilario?
2: Un feliz cumpleaños para todas las personas, aparte de la señora.
1: ¿En qué colonia nos escucha?
2: Aquí en la colonia Cuauhtémoc.
1: En la Cuauhtémoc, ok. Perfecto.
2: Muy buen día, que Dios te bendiga.
1: Gracias, igualmente para usted. Bonito día.
2: Hasta luego.
1: Bye. Son las 6:28. Bueno, les comentaba del Día de los Abuelos, así que muchas felicidades a todos los abuelitos de Ensenada, de Tijuana, donde sea que nos escuchen, Valle de Guadalupe, ¿cómo están? Muchas, muchas felicidades. Vámonos a escuchar este tema que nos solicitó Miguel Ángel al 646-178-3979. Es a cargo de Felipe Arriaga. Esto es Bajo el Cielo de Morelia. Dice que para todos los paisanos. Así, saludos. Muy buenos días. Esto es Amanecer Ranchero.

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Continuamos en Amanecer Ranchero, 6 de la mañana, 38 minutos. Ya tenemos varias peticiones. Oigan, voy a mandar saludos. Vamos a ver, por acá tenemos saluditos muy especiales para Emilia y Francisca Villegas, allá en la colonia Hidalgo. Muchas gracias por comunicarse. También saludamos con gusto hasta Los Ángeles, California. Se están reportando por aquí con nosotros a través de WhatsApp al 646-178-3979. Nos dicen la familia Granado sintonizando desde Los Ángeles. Nos piden una canción a cargo de José Alfredo Jiménez que en un momento más les vamos a complacer con muchísimo gusto. También el señor Hilario saludando a Lupita Valencia, nos dice donde quiera que andes y nos esté escuchando, que la esté pasando excelentemente bien. A su vez el señor Hilario saluda a...

Poncho, a Méndez, a Gael, a Alexis. Nos escucha en la colonia Cuauhtémoc. Muchos saludos también para toda la gente por allá en la Cuauhtémoc. El señor Duarte nos pide un tema con Antonio Aguilar, recordando a su padre, que hoy es el día de su santo, el señor Agustín Duarte. Y también por acá nos manda el señor Francisco un saludo también muy especial. Y gracias, gracias por todos sus comentarios. Él va rumbo a Maneadero a trabajar, a toda la gente que está ya en camino a su trabajo. Muchas gracias por estar en sintonía de La Rancherita. ¿Qué les parece si nos vamos con más música? Vámonos con esto a cargo de Lucha Villa para Francisca y Emilia Villegas en la colonia Hidalgo. Vámonos con algo de Lucha Villa. Esto es Eres Divino.

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4: Al pie de la montaña, en la voz de José Alfredo Jiménez, se va hasta Los Ángeles, California, para la familia Granados, 6 de la mañana, 49 minutos.

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3: No tiene nada de malo tomarse una copita cuando a uno le da por estar alegre, estar contento. 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

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Los dos sacaron pistola, se cruzaron los balazos. 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Ahora que las balas pegaron en su sitio, las de allá para acá, acá, y las de aquí para allá, allá.

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1: Ya casi, casi son las 6:56. Llegó la hora de que me despida, que les diga adiós, pero agradeciéndoles muchísimo su compañía en estos días que he estado por acá con ustedes. Bueno, todavía mañana estaremos por acá con un poco de más música, la música que marca la diferencia. Tendremos también a Pedro Infante. Recuerden que mañana tenemos 2 horas de Pedro Infante para que ustedes las disfruten. Pero hoy les voy a agradecer su compañía en este amanecer ranchero. Gracias a Martín Villalobos, gracias por comunicarse. A nuestro amigo Miguel Ángel, Emilia y Francisca Villegas en la colonia Hidalgo. También hasta Los Ángeles, California, muchísimas gracias por reportarse. A la familia Granados, Juanita de la Cruz, te alcanzaste a reportar, Juanita, muchas gracias por estar por acá con nosotros también. Saludos al señor Hilario, a Pancho, a Méndez, a Gael, a Alexis, saludos a toda la gente ahí en la colonia Cuauhtémoc. Por supuesto, a Francisco que va rumbo a Maniadero. Me quedaron pendientes algunas canciones, pero vean. Me pidieron Las Mañanitas y me pidieron también una canción muy especial para todos los abuelos hoy en su día, y precisamente con esa vamos a cerrar. Con esa vamos a cerrar también deseándole lo mejor de lo mejor a Doña Yoli hoy en su cumpleaños. Recuerde, Doña Yoli, hoy toda la programación va para usted. Muchísimas felicidades, le mandamos un abrazo allá hasta Los Encinos y un abrazo también muy especial para todos los abuelos, los que están todavía entre nosotros y los que ya no están, muchas felicidades hoy en el Día de los Abuelos. Un abrazo enorme, soy Cindy Olivas. Hasta mañana.
2: Es un buen tipo, mi viejo, que anda

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3: Hola, ¿qué tal? Hola, ¿qué tal? Muy buenos días tengan todos ustedes. Gracias por acompañarnos. Pues ya está todo listo aquí en la cabina de la 89.1, La Rancherita, la que manda desde 1941 para llevarles a cabo una emisión más de su programa favorito, La Hora de los Novios, con su amigo y servidor Víctor Mandujano, quien les habla y les saluda con el gusto de siempre. Gracias por acompañarnos. El teléfono de cabina, 646-178-3979. Ahí está sonando, 178-3979, asimismo el WhatsApp. Feliz día para todos los abuelos, para todos los abuelitos muy especialmente para mí y para todos los de aquí de Ensenada especialmente, ¿eh? Pero para todo lo del todo el mundo, acá en todas las colonias, en todo en el Valle de Guadalupe, en Valle de la Trinidad, en San Antonio de las Minas. Bueno, fíjense, vamos a hacer una dinámica el día de hoy. Los niños que nos llamen, únicamente los niños, ¿eh? Los niños que nos llamen felicitando a sus abuelos o los adultos, ¿saben? Porque los adultos también tienen abuelitos, ¿verdad? Bueno, a las personas que nos llamen, especialmente los niños que nos llamen, nos manden un WhatsApp, ya sea en audio o escrito, aquí lo voy a leer especialmente. Y si usted quiere llamar, pues también lo puede hacer al 178-3979, pero como me tocó trabajar solo el día de hoy, un saludote súper especial para Carlita. Bueno, entonces como estoy solo, necesito más bien WhatsApp. WhatsApp de audio o escrito. Aquí yo lo checo. Y si nos llama por teléfono, le vamos a agarrar la llamada al aire para que felicite a su abuelito. Usted, chamaquito, que quiere felicitar a su abuelito por el día de hoy, bueno, hágalo a través de la línea telefónica. Y si tengo chancita yo, que esté aquí, por ejemplo, ahorita hablando y cotorreando, puedo contestar la llamada. Solamente en música no. Cuando esté la canción, pues no. Porque la vamos a agarrar totalmente en vivo. 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También para Carnitas Hermano Ramírez, Elotes Green Valley, El Payas Show, TNT Bicicletas, Tacos Blancas, Salón Terra. Por supuesto también para Gas Ilsa, un saludo especial para La Casa Country y Albercas Montaño. Muchísimas gracias. Bueno, fíjense que hoy es el día especial. Hoy tenemos dos eventos, dos grandes eventos, uno en Restaurant Bar La Casa Country y otro en el Teatro de la Ciudad. Vivir la vida, no se lo puede perder por nada del mundo, ¿eh? Se lo recomiendo. Y la gran final del Cariocanta ahí en La Casa Country, el día de hoy. Puede ir a los dos como le va a hacer una personita que vino el día de ayer. Un saludo muy especial para la tremenda Diablita. Bueno, ella va a ir a vivir la vida ahí en el Teatro de la Ciudad. De 6 a 7 y media, 8. Y luego se va a ir al Cariocanta a gusto. Usted también puede hacer lo mismo. Bueno, pues hoy es viernes 28 de agosto del 2026 y como todos los viernes aquí en La Hora de los Novios, lo mejor de lo mejor. Y siendo las 7:13 monitos, aquí iniciamos. Sean todos ustedes bienvenidos. Aquí comenzamos La Hora de los Novios con enjundia para despertar. 178-39-79, teléfono de cabina. Programa especial para todos los abuelitos de Ensenada.

Bueno, muchísimas gracias por acompañarnos. Así iniciamos la hora de los novios. Hoy viernes, lo mejor de lo mejor. Dice por acá, tengo dos chicas que son aficionadas a su programa. Ellas son Rubí González y Chuyita Ortiz. Las saluda, por favor. Ellas están en la Fiat. Muchísimas gracias. Gracias, gracias a ustedes. Gracias. Bueno, un saludo súper especial para Rubí González y Chuyita Ortiz. Gracias, gracias. Gracias por acompañarnos, ¿eh? Rubí y Chuyita, saludos especiales. También un saludote súper especial para mi compa Lupillo. Del equipo de intendencia de la diurna número 2. Saludos especiales también para Doña Yoli. También le vamos a dedicar todo el programa. De los Encinos. Hoy es su cumpleaños. Me lo encargaron el día de ayer.

0: Dice por acá, buenos días, señor Mandujano, buen viernes. ¿Podrá complacerme de favor con una canción bien de aquellas de Los Ángeles Negros? Esta noche la paso contigo. Ah, está bien de aquellas esa, ¿eh? Muy bien, saludos de su amigo Chef Carlos, bendiciones y que viva el amor. Muchísimas gracias, igualmente mi amigo Carlos. Chef es un chef. Gracias Carlos y que viva el amor. Esta noche la paso contigo con Los Ángeles Negros. Aquí la voy a apuntar ahorita rápidamente. Buenos días, felicidades a todos los abuelitos y también para ti, señor abuelo Noel. Y te encargo la canción de mi querido viejo, atentamente, señor Noel Covarrubias de La Obrera. Muchísimas gracias, Noel. Saludos especiales para ti también. Bueno, saludos para todos los abuelitos hoy en su día. Víctor, buenos días, te bendiga, Dios te bendiga, gracias, gracias. Igualmente, una felicitación para Doña Yoli por su cumpleaños. Le dedico una melodía de José José, tu primera vez, por favor, Víctor, de parte de Martín, gracias, muchísimas gracias. Tu primera vez de José José, está buena también esa, ¿eh? Dice por acá, buenos días, apá. Te mando un saludo. Y tengo un mensaje de audio. Vamos a ver. Vamos a checarlo rápidamente.
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0: Ay,
1: gracias por tu amor.
0: Ay, qué
1: precioso. Feliz día.
0: Ay, qué hermoso, qué precioso niño tan chulo que me... A ver, otra vez.
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0: ¡Ay, qué hermoso niño tan precioso! Gracias, mijo, gracias. Ya me hizo el día este chamaco, ¿eh? Bueno, así manden saludos a su abuelito, por favor. A sus abuelitos. Recuerden que estoy solito, ¿eh? Así de que la línea no la puedo contestar casi la mayoría de las veces. Pero cuando esté hablando así como ahorita, puede llamar. Y si no entro canción, bueno, pues agarro la llamada al aire. Pero que sea especialmente un niño para un abuelito. Bueno, pues nos vamos rápidamente con este super rolonón a cargo de Los Felinos.

Bueno, un saludo súper especial para nuestro amigo Feliciano, que nos acaba de llamar ahorita y agarré la llamada de pura casualidad, ¿eh? Una disculpa a la gente que no le he podido contestar, una disculpa, pero usted sigue insistiendo. No le cuesta nada. Muchísimas gracias, gracias por tus hermosas palabras, Feliciano, gracias. Me dice que le gustó mucho el saludo que mandó mi nieto. Y sí, la verdad, estoy bendecido. Muchísimas gracias, mi amigo. Bueno, pues nos vamos con esta canción dedicada muy especialmente para Doña Yoli en su cumpleaños. ¿Qué más quiere Doña Yoli?

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Bueno, muchísimas gracias por acompañarnos. Recuerde que estamos de lunes a viernes de 7 a 9 de la mañana a la hora de los novios. El programa más romántico de la radio. Saludos especiales y bendiciones infinitas para todos los abuelitos hoy en su día. Saludos para Rubí González y Chuyita Ortiz. Para Doña Yoli en su cumpleaños. Muchas felicidades.

0: Muchísimas gracias al pequeño Jordan, el niño más bonito de Ensenada, que manda muchos saludos. Gracias, Prisi. Y madrugaron, ¿eh? Fue las 7:19, mandaron el mensaje. Vamos a escucharlo de nuevo porque me emocioné.
1: 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Gracias por tu amor. ¡Feliz día!
0: ¡Ay, qué hermoso! Muy buenos días, chamacos. Bonito fin de semana y felicidades para todos los abuelitos. Me gustaría escuchar qué será de José Feliciano. Un gran... Ah, esa canción también me gusta mucho, ¿eh? ¿Qué será? Y tengo rato que no la pongo. José Feliciano, un gran saludo para todos los patrocinadores que hacen posible este gran programa. Soy Antonio de la Bustamante. Muchísimas gracias, Antonio. Gracias, saludos e infinitas bendiciones también para ti. Y un abrazote de oso panda. Bueno, tenemos por acá un mensaje de audio. Vamos a checarlo rápidamente. Adelante.
2: Muy buenos días, muy buenos días.
0: Buenos días.
2: Saludo a todo el equipo de Intendencia de la Diurna número 2 de su compa Lupillo Morán.
0: Eso
2: y una
0: es todo.
2: Felicitación a Víctor Mandujano por ese excelente programa de la Hora de los Novios y a Carlita, su compañera de cabina. Saludos, buenos días a todos.
0: Muchísimas gracias, Lupillo. Gracias, saludos, bendición, mijo. Bueno, tenemos otros mensajes de audio.
3: Buenos días, señor
0: buenos
3: Víctor
0: días.
3: Mandujano.
0: Muy
3: un
0: buenos
3: saludo
0: días.
3: Muy especial a la abuela más hermosa de la INDECO, a la señora Silvia Casillas Valencia.
0: Ah,
3: por
0: un
3: favor,
0: saludote.
3: Póngale la canción que más le guste a usted, la verdad.
0: Ah,
3: una
0: muy bien.
3: De Paquita, la del barrio.
0: Eso es todo.
3: Dale, Dios lo bendiga, bye.
0: Igualmente, muchísimas
3: y
0: gracias.
3: Y saludos para usted también. Dios
0: gracias.
3: Lo bendiga, lo guarde y lo proteja todo lo que le resta de vida.
0: Gracias, muy amable.
3: Dale, bye, gracias, Dios lo bendiga.
0: Gracias, muy amable.
3: Póngale la canción a la señora Silvia Casillas. Siempre vendrán tiempos mejores de Yuri. Sale,
0: tiempos
3: Dios lo
0: mejores.
3: Bendiga, bye.
0: Tiempos mejores de Yuri, ok. Muchísimas gracias, gracias. Muy buenos días, señor Víctor. Favor dedicar una melodía Luna con Ana Gabriel, con cariño para mi amiga Lidia López de parte de Manuel. Gracias, gracias a usted, mi amigo.

0: acuérdenme, Tiempos Mejores, sí, Luna de Ana Gabriel. Si no, se me va a olvidar. Ay, Carlita, ay, Carlita. Bueno, tenemos otro mensaje de audio, vamos a checarlo rápidamente.
1: Buenos días, Víctor.
0: Muy buenos días.
1: Pues nomás hablo para felicitar a mi abuela Raquel en este día y para pedir la canción de Abuelito Dime Tú.
0: Ah, órale, Abuelito Dime Tú. A ver, otra vez, otra vez.
1: Buenos días, Víctor.
0: Buenos días.
1: Pues nomás hablo para felicitar a mi abuela Raquel en este día y para pedir la canción de Abuelito Dime Tú.
0: Abuelito, dime tú. Esta se me hace que es de Heidi, ¿verdad? Buenos saludos y bendiciones para Rachel. Es abuelita también, Rachel, ¿eh?

Muy buen y bendecido viernes mandujano para usted y todos los Radio Lovers. Gracias, gracias. Feliz cumpleaños a Doña Yoli. Bendiciones, saludos a Jordan y muchas felicidades a todos los abuelos consentidores. Felicidades a Abue Víctor, Abue Mari. Bien consentidores. Muchísimas gracias, gracias Juanita de la Cruz, gracias. Saludos y bendiciones también para usted. Bueno, pues nos vamos con otra petición más. Es un rolón, ¿no? Noches y días perdidos. Los Rogers.

0: Le bajamos a la radio, por favor. ¿Quién nos llama?
1: Hola, buenos días, amiguito Víctor.
0: Muy buenos días, Vicky, ¿cómo estás?
1: Aquí a la 89.1.
0: Perfectísimo, muy bien, eso me gusta. A ver, ¿en qué podemos servirte?
1: Quiero felicitar a ti.
0: Gracias.
1: Porque eres abuelito también, a Mari. Hola, abuelito.
0: Gracias.
1: Y ahora que es cumpleaños de nuestra amiguita Yoli.
0: Ah, sí, gracias.
1: Y yo también soy abuelita.
0: Muchas felicidades.
1: Gracias. Y para Richa, que también es abuelita, y para todos los radiolovers de la hora de los novios que son abuelitos,
0: sí,
1: les deseo muchas bendiciones y bonito día. ¿Y me puedes compartir una canción?
0: A ver, ¿cuál?
1: La de una de Briseida Solís, La carta del adiós.
0: El adiós.
1: Sí.
0: Okay. Okay, muchas gracias, Vicky. Saludos, bendiciones y un abrazote, ¿eh?
1: Ah, igualmente, te quiero mucho. Bye.
0: Oye, Vicky, ¿vas a venir por tu vas a ir al teatro o no?
2: Sí.
0: Porque hoy es, bueno, ¿eh? Es el día de hoy a las 6.
1: Pues que no sé si ir al teatro o ir para allá a la casita country.
0: Pues mejor ve a la casa country.
1: ¿Verdad?
0: Pues sí.
1: Pero aunque no baile.
0: Sí.
1: Porque ando lastimada de una rodilla que
0: no,
1: me caí.
0: No, pues es el cariocanta, está bien así.
1: Sí.
0: Pero sí puedes caminar, ¿no?
1: Pues poquito.
0: Ah, bueno, perfecto. Entonces allá te esperamos si te decides por la casa country, ¿eh?
1: Claro que sí.
0: Gracias.
1: Si quieres, regala la hora el boleto.
0: Ok. Sale, pues sí. Te lo agradezco mucho.
1: Bye,
0: bye. Bye,
1: bye.
0: Bye. 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

Un saludote súper especial para la señora Silvia Casillas, la doble de Paquita, la del barrio. Para Rubí, para Chuyita, para Juanita Martínez, para Rachel, para Vicky de la 89. Bueno, pues ya son las 7:50, híjole, qué rápido. 7:50.

Bueno, saludos especiales para la señora Silvia Casillas con esta rolita de Tiempos Mejores de Yuri. Gracias, gracias por acompañarnos. El teléfono de cabina, el WhatsApp de cabina, 646-178-3979, para que usted lo haga sonar. 178-3979.

0: Bueno, pues ahí estuvo. Felicidades para todos los abuelitos. Saludos para mi compa Manuel Jauregui, que también es abuelito. Muchas felicidades, mi amigo. Y gracias por tus hermosas palabras. 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Vamos a ver quién anda por ahí. Vamos a checar rápidamente, ahorita después del corte.
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Bueno, pues llegó la hora de la reflexión del día. Muchísimas gracias por acompañarnos. Gracias por acompañarnos a toda la gente bonita. Felicidades para todos los abuelitos. Fíjense que, bueno, primeramente, ponte serio. Ahí está. Fíjense que pasamos demasiado tiempo preocupándonos por opiniones de personas que no tendrán que vivir nuestras decisiones, cargar nuestros problemas, ni enfrentar nuestras consecuencias. La sabiduría de la vida nos recuerda: siempre habrá alguien que critique lo que haces, lo que dices, cómo vives o las decisiones que tomas. Si intentas agradar a todos, terminarás viviendo una vida que ni siquiera elegiste tú. No necesitas convencer a nadie. Haz lo que consideres correcto. Escucha los consejos que realmente aporten y aprende a dejar pasar las opiniones que solo buscan hacerte dudar. Y aquí viene la parte más importante. Deja de entregar tu paz a personas que quizá ni siquiera piensan en ti cuando termina la conversación. Porque tu vida es demasiado valiosa para vivirla buscando aprobación exterior. Y demasiado corta para preocuparte por opiniones que no cambian tu realidad.

Así es de que, como dice el musical de Jaime Rico, que este día se va a presentar a las 6 de la tarde ahí en el Teatro de la Ciudad, todos cordialmente invitados. Creo que todavía hay algunos boletos. Vayan ahí directamente, ahí va a haber, no sé cuántos quedan muy pocos, pero pónganle unos 10. Ahí vayan, por favor, al Teatro de la Ciudad, Vivir la Vida. Un musical hermosísimo que trae buen consejo acerca de eso también que le acabo de mencionar, la reflexión del día. Hay diferentes vidas en ese musical, diferentes personajes, donde cada quien tiene su propia, como una novela, haga de cuenta, o una película, ¿no? Y está bien bonito, yo miré los ensayos y todo eso. Desgraciadamente, pues no voy a poder asistir porque tenemos otro evento, pero pues ahí está la invitación. Se la va a pasar bien de aquellas. Ayer nos la pasamos bien chilo. Ahí viendo pues el ensayo. Se va a reír, va a reflexionar, va a pensar. Y sí, cada quien vive, debe de vivir su vida, pues. Porque al final de cuentas es de uno mismo. Y Dios nos dio libre albedrío. Y somos los únicos que vamos a enfrentar las consecuencias de nuestras acciones. Y eso siempre y cuando lleguen, porque a veces no pasa lo que uno quiere, ¿eh? Ni lo que uno cree. Bueno, pues espero que les haya gustado y más que nada que nos haya servido esta reflexión. Los invitamos al Teatro de la Ciudad, recuerden, el día de hoy. Y también el Cariocanta va a estar bien de aquellas también, ahí a las 6:30, 7 puede llegar, o 8, a la hora que usted guste y mande, ahí en la Casa Country, perdón. En la Casa Country va a ser la gran final del Cariocanta, el día de hoy. Los esperamos ahí en la gran final de la Casa Country, ahí en el Cariocanta. Más bien la gran final del Cariocanta en la Casa Country. Los esperamos, se va a poner bien de aquellas, ¿eh? Va a haber tamaliza. 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Un saludote súper especial también para tu Centro Vaquero y Tamales de Best, patrocinadores oficiales de este Cariocanta. Que por el día de hoy llega a su fin, el día de hoy llega la gran final, hoy entregamos los 10,000 pesotes en efectivo, además otros premios para el segundo y tercer lugar. Bueno, nos vamos con esta super rolotota.

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0: Bueno, pues ahí está la presentación de Richie Poveri, este rolonón que se llama ¿Dónde estarás? Muchísimas gracias por acompañarnos. Gracias e infinitas bendiciones para todos. Dice, buenos días, quiero saludar y felicitar a usted por su gran, por ser un gran abuelo. Muchísimas gracias, gracias, gracias. Y las abuelas de esta familia, a la bisabuela Cali, Salvador y Beba Traconis. Los escuchan en Maneadero. Muchísimas gracias, gracias, gracias, saludos e infinitas bendiciones allá hasta Maneadero. Dice, buenos días, señor Víctor. Puedes saludos para todos los abuelitos, especialmente para Manuel de parte de Lidia López. Si se puede, por ahí póngame una canción bonita. No sé cuál, pero la que usted guste, por favor. Saludos, mi Dios. Lidia, bueno, mi Dios López de la Colonia Arcoíris. Bueno, Lidia, se pase bonito fin de semana. Muchísimas gracias, Lidia. Gracias. Saludos y bendiciones para usted también. Muchísimas gracias. Gracias, gracias, gracias. Gracias y gracias. Y por acá tenemos un mensaje de audio. Déjame checarlo rápidamente. ¿Quién anda por ahí?
1: Hola, hola, buenos días, Víctor.
0: Buenos días,
1: Aquí
0: Rachel.
1: para felicitar a todos los abuelitos de la rancherita. Y en especial también quiero para mi mamá, Leticia Caro Guerrero, de parte de todos los nietos.
0: Muy
1: Y
0: bien.
1: decirles que nos vemos hoy al rato en el Cariocanta, en apoyando a Efrén Ruiz, el Duende. Y si me puedes complacer precisamente con esa canción, El Duende con los Babies. Muchas gracias, Víctor.
0: Ok, muchísimas gracias, gracias Rachel. Gracias, gracias, gracias. Tenemos esta canción pedida.
2: Pueblo mío,
0: ¿qué será?
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0: De José Feliciano.

0: Bueno, muchísimas gracias. Gracias por acompañarnos. Recuerden el número de cabina y también el WhatsApp 646-178-3979. 178-3979. Saludos especiales para el Terrícola Mayor ahí en la Revolution. Para la señora María Isabel. Muchísimas gracias por acompañarnos. Muchas felicidades por el Día del Abuelo. Día de todos los abuelitos. Muchas felicidades.
1: Felicidades. Felicidades.
0: Muchas felicidades también especialmente para Doña Yoli.

0: 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Bueno, pues muchísimas felicidades a doña Yoli por su cumpleaños. Gracias, gracias. Y dice por acá, a ver qué dice, qué dice. Buenos días, Víctor, muchas felicidades para usted y Mari por el Día del Abuelo y todos los abuelitos de la Hora de los Novios. Y también para mi Margarita Aguilar, escuchando, para mí, a lo mejor dijo Margarita Aguilar, escuchando aquí en Manedero, que tengan todos un lindo día. Felicidades, bendiciones. Y tenemos un WhatsApp también. Un audio.
1: Buenos días, señor Víctor. Muchas felicidades.
0: Gracias.
1: Para usted y su esposa, para Mari.
0: Gracias, igualmente.
1: Y a todos los abuelitos que están escuchando la Hora de los Novios.
0: Gracias, qué linda.
1: Y todas las bendiciones para todos y que tengan un lindo día, todos muy acompañados de toda su familia, sus abuelitos, sus nietos, sus hijos, todos. Muchas felicidades, señor Víctor, y para mí también, principalmente, para Margarita Aguilar, acá escuchando el Maniadero. Muchas gracias.
0: Gracias.
1: Un bonito día para todos. Bendiciones.
0: Gracias, qué linda. Gracias. Bueno, pues, bendiciones para todos. Bueno, tenemos otro audio.
2: Gracias,
0: por acá.
2: Gracias, abuelita, por darme tiempo. Cuidados y amor a mi vida. ¡Feliz día!
0: ¡Ay, qué hermoso niño! Mira, Jordan mandó felicitar a su abuelita. Vamos a escucharlo de nuevo. Me gustó.
2: Gracias, abuelita, por darme tiempo. Cuidados y amor a mi vida. ¡Feliz día!
0: Muchísimas gracias, saludos especiales para el pequeño Jordan, el niño más bonito de Ensenada. Una dedicación para mi abuelita Elba y mi abuelito Jesús, con mucho cariño para todos los abuelitos de parte de Karen. Ah, muchísimas gracias, Karen, gracias, saludos especiales para tu abuelito Jesús y Elba. Jesús y Elba. Dice que una dedicatoria, bueno, pues ahí está, un saludo. A lo mejor le ponemos una canción bonita, ¿verdad? También. Saludos para doña Yoli, para Chuyita, para Rubí.

0: Bueno, pues ya es hora de irnos a comer a comerciales. Ya es hora, ya es hora.
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10: Bueno, seguimos surcando los aires con lo mejor del recuerdo a través del 89.1 La Rancherita, la que manda desde 1941. Y la hora de los novios, con su amigo y servidor Víctor Mandujano, Los Tinos, un beso al viento.

Bueno, muchísimas gracias, gracias por acompañarnos. Espero que se la estén pasando bien de aquellas en este día tan especial. Saludos especiales para todos los abuelitos de Ensenada. Dice, felicidades, abrazo e infinitas bendiciones al feliz y alivianado abuelo. No dice quién, a lo mejor soy yo, a lo mejor es otra persona, pero no dice quién. Pero dice, feliz y alivianado abuelo. Bueno, buenos días, me felicitas a mi nieto Joel Delgado que hoy cumple años y felicidades, gracias. Ah, muchísimas gracias Gaby Delgado, para su nieto, un saludote súper especial para Joel Delgado, de parte de su abuelito, que hoy cumple años, fíjese, hoy cumple años su nieto, 6 añitos, muchas felicidades a Joel Delgado. Saludos especiales también para Humberto Pacheco, que nos escucha allá en la colonia Escritores. Gracias Humberto, gracias por llamar. Bueno, un saludote especial de parte de Humberto para su novia Raquel, que le manda un saludote y un abrazote y un besote también. Y le dedica esta canción bonita de los Yonix de Acapulco, Guerrero. Palabras tristes. Un rolonón. Gracias Humberto, gracias por los recuerdos. Saludos para Raquel especialmente.

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1: Bueno, muchísimas gracias. Gracias por acompañarnos. Estás escuchando La Hora de los Novios con tu amigo y servidor Víctor Mandujano. Bueno, un saludo súper especial para Elba y Jesús, abuelitos de Karen. Saludos para Doña Yoli en su cumpleaños el día de hoy. Para Joel también, que cumple años el día de hoy. De parte de su abuelito, Gaby Delgado. Saludos para mi compa Tito, que le encanta esta canción que pasó hace ratito, Mi Adoración con Ritmo 7. Saludos, un abrazo, mi amigo. Saludos para toda tu linda familia. Saludos para Lupillo, para todo el equipo de mantenimiento, de intendencia de ahí de la diurna número 2. Saludos para Rubí y Chuyita, para Silvia Casillas, para Humberto. Por supuesto, para Raquel, un saludo súper especial de parte de Humberto. 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Recuerden la obra de teatro, ¿eh? Todavía hay boletos, o llame para que no vaya de oquis. Llame primero al 646-179-0099. Para la obra de teatro Vivir la Vida de Jaime Rico. Va a estar bien de aquellas, no se lo puede perder, ¿eh? 179-0099.

Ahí va a ver en acción a Carlita. No se lo puede perder. Gracias, gracias por acompañarnos. Ya estamos entrando en la recta final. 8:52. Saludos para Manuel Jauregui, mi compa Jauregui. Saludos para toda su linda familia. Para todos los abuelitos, saludos especiales. Que se la pasen bien de aquellas. Yo me la estoy pasando bien chilo.

0: Y luego con estos saludos tan hermosos que me han mandado. A ver.
1: 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Gracias por tu amor. ¡Feliz día!
0: ¡Ay, qué hermoso! Muchísimas gracias, niñito bonito, precioso. Otra vez.
1: 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Gracias por tu amor. ¡Feliz día!
0: Gracias.

Ya no llores, Carlita, ya se acabó. Bueno, muchísimas gracias. Espero que hayan pasado un ratito agradable escuchando la música de su preferencia, la música del ayer, la música, las canciones que no pasan de moda, gracias a todos ustedes. Gracias a todos nuestros radio lovers, nuestros gentiles radio escuchas, por hacer este sueño realidad de un servidor. 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

Y como todos los días, este programa va dedicado muy especialmente para mi angelito hermoso, mi preciosa Ceci, que se encuentra allá en el cielo. Tu recuerdo es lo más hermoso que tengo, y así pasen muchos, muchos años. Y aunque la tristeza de vez en cuando me visite, en mi corazón y en mi mente vivirás por siempre. Gracias por tanto y tanto amor.

0: Muchísimas gracias, gracias. Saludos y bendiciones para todos. Muchas felicidades a todos los abuelitos hoy en su día. Bueno, pues a mí no me resta más que extenderles un cheque por 1,000,000 de gracias, esperando que lo cambien en el Banco de la Felicidad. ¿Dónde queda ese? En su corazón. Bueno, muchísimas gracias a toda la gente que estuvo llamando a través de la línea telefónica, a través del WhatsApp también, muchísimas gracias. Gracias por su excelente participación aquí en la Hora de los Novios. Los dejo en muy buenas manos con mi compa Arnulfo Guerrero, el Panda, con el show del Panda. Recuerda insistir, resistir, persistir y nunca desistir. Que viva la hora de los novios y que viva el amor. Siempre sonríe y la fuerza estará contigo. Los invitamos al Teatro de la Ciudad. Allá los esperamos. Allá los espera Carlita. En el Teatro de la Ciudad, vivir la vida. Y yo los espero en el Cario Canta, en la Casa Country. Que tengan un excelente fin de semana. Muchísimas gracias. Hasta el lunes, porque Dios así lo quiere. Goodbye.
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Amigos, amigos, ¿qué tal? ¿Cómo están? Muy buenos días, gente. Desde Ensenada, Baja California, su amigo Arnulfo Guerrero Peralta, el panda, el más greñudo, les saludo. Agradeciéndole a Dios, amigos patrocinadores, y a usted y a usted que se quedó a acompañarme. Gracias, bienvenidos. Bueno, pues hoy es viernes 28 de agosto. Muchas felicidades a todos los abuelos del mundo, a los que me están escuchando y a los que no, también. Muchas felicidades. Bueno, pues ya lo saben, los voy a invitar para que me acompañen haciendo sonar la línea telefónica y WhatsApp al mismo tiempo, 646-178-3979. Desde Ensenada, el show de Arnulfo, el Panda Guerrero. Vamos a iniciar rapidito, amigos, ¿eh? ¿Quién patrocina la primera rolita? Una complacencia para mi buen amigo, el tremendo Víctor Mandujano, el de la hora de los novios. Una canción con Joan Sebastián Julián, la se llama esta rolita. 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Eso dice más o menos así, compadre. Te repito la hora, pon a tiempo tu reloj, que no se te haga tarde. Son las 9:08. ¡Aquí está! ¡Vámonos, compadre! ¡Ay, ay, ay! Esto es el show de su amigo el Panda. ¡Vámonos!

0: Órale, pues, ¿cómo no, amigos? Saluditos para mi compa, el tremendo Jack. Por ahí estábamos platicando y de repente... ¿Qué pasó, compadre? De repente, no, nada, compadre. Nada, pescadito, me dejaste hablando solo, compadre. Ándale, pues, te mandamos saluditos, gracias. Vamos a ir rápidamente al WhatsApp tuyo, toma, chango, tu virote, que ya está bien habitado. Vamos a ver qué dice este WhatsApp, amigos. Adelante, ¿quién habla? ¡Méndigo!
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0: El panda, compadre.
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0: ¡Cállate!
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0: ¡Méndigo! ¿Qué quieres?
1: 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Ey. Casa Fantasmas. Híjole. 89.1, la rancherita.
0: Esto. FM. Hasta que dices algo bueno.
1: Oye, güey.
0: Ándame.
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0: A ver, ¿qué te pongo?
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0: Órale, mesa. ¿Qué te parece? No, pues
1: que me parece. Para que te brinque ahí como loco. Arre, mendigo pelón.
0: Órale, pues, mi amigo. Ándale, compadre. Tremendo Miguel Ángel, te mando un abrazo, grandijo. Y grande, porque esta mano nos tenemos que juntar aquí todos los de la estación de radio. Y pedirle ayuda todavía a Play y a Estéreo Sol para poderte dar un abrazo, compadre. Pero bueno, ya sabe, fuertísimo, compadre, fuertísimo. Tenemos otro audio de una vez, vamos a ver quién anda. Hoy andan en las carreras. Bueno.
2: Y le dice, la abuelita.
0: Espérame. A ver. Ahora sí, parece que es mi carnal. No, vamos a ver. Ahora sí, hermano. A ver, bueno, vamos a ver si es, ¿no? Todos somos hermanos en aquí en la vida, ¿no, compadre? Así que bueno, vamos a ver quién anda por aquí. Adelante.
2: Estaban dos abuelos.
0: Ándale.
2: Y le dice la abuelita, viejo, ¿me prestas 50 pesos? ¿Qué? Dice el abuelo. Que si me prestas 50 pesos.
0: Ah.
2: No te escucho bien. A ver, háblame por el otro oído.
0: ¿Eh? ¿Y qué?
2: Y ya la abuelita se va por el otro oído y le dice que si me prestas 500 pesos. Y el abuelito dice, no, mejor háblame por el día 50.
0: ¡Ay, ay, ay! Oye, estuvo bueno ese, me cae que sí. ¡Ah, raza de veras, eh! La abuelita, mira, bueno, más bien el abuelito sí estaba escuchando bien, se estaba haciendo el loco, nada más, órale. Órale, muy bien, viejo, muy bien, muchas gracias, de veras. Gracias por cotorrearla, gracias por aventarte el chistecito. Usted también, si quiere contarse un chiste, ni la piense, compadre, ni la... Aquí vámonos al audio, vamos a ver, ¿qué dice?
3: Panda, buenos días.
0: Buenos
3: días. Por favor, dedícale el programa a los chicos intendentes de la escuela secundaria. ¡Diurna número 2!
0: ¡Yeah! ¡Compadrito! ¿Qué tal? Saludos para toda la raza y pues la diurna número 2, compadre. A ver, me gustó el gritito, vamos a escucharlo, a ver qué dice.
3: Este es de la escuela secundaria. ¡Diurna número 2!
0: ¡Diurna número 2! ¿Qué onda, raza? Bueno, pues ahí está un saludito y claro que sí, compadre, con todo gusto, encantado de veras, de que me estén acompañando, claro que sí, para todos ustedes, amigos, Échale ganas, compadres. A uno con el que sigue de una vez, compadre. Hola, buenos días, quisiera anunciar. No, pues todavía no podemos anunciar ahorita. Recuerden que es de 10 a 12 del día. Vamos con esto, a ver quién anda por acá. Dice, hola, buenos días, pandita, ¿me podrías complacer? Dice, por favor, con una canción, dice que se llama... Lluvia en tus pestañas. Ay, me suena, está bonita esa rola, Bueno, déjame anotarla de todos modos. Lluvia a tus pestañas. Muy bien, claro que sí. Por favor, dice, muchas gracias. Para saludar también, pues, al señor Manuel, de parte de Lidia López, que esté bien. Cuídense mucho. Igualmente, mi amiga Lidia López, te mando un saludote, muchas gracias por acompañarme. Y bueno, pues desde luego, pues que ahorita le ponemos, bueno, en un rato más le ponemos su canción, compadre. Disculpe ustedes, amigo. Me voy a alargar un poquito aquí con los saludos, porque tengo otros acá ya de la línea telefónica anotados. Y pues luego no alcanzo. Así que bueno, dice, hola, buenos días, saludos de... Te escuchamos en Chapultepec, soy Jolly Mendoza. Órale, mi amiga Jolly. Dice que le puedes poner la canción, a ver, con la de los caminantes, dice, dos cartas, una flor, vamos a anotarla de una vez aquí, porque dos cartas y una flor. ¿Sabe por qué? Mascarilla para mí, pero no le hace, porque al rato ando buscando quién me pidió la canción y no sé quién es. Bien, amigo, pues tengo más saluditos, pero nos vamos a ir con la siguiente canción, compadre. Es una canción, esto es a cargo de Banda El Recodo. Órale, Banda El Recodo, y con todo gusto voy a complacerles. Son las 9 de la mañana con ya 17 minutos, y aquí está Banda El Recodo. Esto que dice, sube, sube, sube. 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

0: ándale pues, compadrito. Oigan, pues ahora es viernes, de verdad, con razón, de veras. Oigan, recuerden, amigos, todas aquellas personas que quieran participar por el combo de carne asada. Hoy va a ser de carne asada, dice, porque ya les platiqué el día de ayer, no, ¿verdad? Miren, no sé si ya les comenté o no, pero el día de hoy va a ser de carne asada. Otro día va a ser de un combo para preparar un menudo. Después será para preparar un pozole. Y después será para preparar una disca, una polliza, ¿eh? Motivo por el cual, déjenme decirles, y no quiero que se me vaya a sentir nadie. Porque, pues, el cambio de esto de que si tú quieres un combo de carne y me dices que después mejor quieres preparar un menudo o un pozole, yo le anoto en el vale el combo de qué va a ser el que van a ir a recoger, ¿verdad? Y efectivamente, lamentablemente, por allá ya van en dos ocasiones que... Que, por ejemplo, me dicen de carne asada, yo ya pongo combo de carne asada, ¿no? Y vienen por el vale y luego ya van a recoger, hacerlo efectivo el vale. Y cuando están allá, le dicen, oiga, ¿me lo puede dar mejor para preparar un menudo? Y el vale dice, para carne asada, pues, ¿eh? O viceversa, ¿no? Me dicen, no, pues, para preparar un pozole. Entonces yo le pongo pozole y cuando llegan allá... algunos casos, no, son dos casos a lo mucho, ¿no? Tres a lo mucho, yo creo. Así me comentó mi buen amigo. Y llevan un vale para un combo de para preparar un menudo y allá deciden siempre, oiga, ¿me lo puede dar mejor el combo de carne asada? Ay, entonces, pues ha habido esas cosas, ¿no? Entonces, amigos, va a ser de carne asada. El día de hoy, viernes, va a ser únicamente de carne asada. Ya no vas a poder, sí, de menudo o pozole. Por lo pronto, ¿sale? Hay que calmar las aguas allá, ¿sale? Ándale, pues, entonces, pero los que quieran participar para el combo de carne asada, bueno... Pues eso sí, ya sabes, tienes que ponerle ahí, ¿qué tal mi panda? Yo quiero el combo de carne asada. Y ya sé que quieres participar y te voy a anotar, ¿sale? Tenemos felicitaciones, a ver que tenemos felicitaciones. Bueno, ahorita me voy a organizar aquí y vamos a lanzar todas las felicitaciones, ¿sale? 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Les voy a decir la dirección, amigos, porque para la otra semana tendremos una dinámica diferente de participar. Y va a ser con nuestros patrocinadores. Tendrás que decirme el nombre y dirección de alguno de nuestros patrocinadores, así de fácil. Así que vayan anotándolo poco a poco para que puedas participar para la otra semana. 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Pues grábalo entonces, compadre. Amigos, aquí está una más, ¿cómo no?
1: Que comience la fiesta.
0: Esto es para saludarlo a todos, ¿verdad? Especialmente para el más panzón vaquero de todo Ensenada. Mi compa el Miguel Ángel. Saludos, viejo. Ahí

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7: Ándale pues, cómo no, compadrito, ya estamos. Ay, caramba, oye, se está poniendo bueno esto se está poniendo bueno, compadre, como siempre y todos los días. Bien, pues tenemos por ahí, fíjense nomás, amigos, una pregunta bien sencillita que les voy a hacer. Pongan mucha atención, por favor, ¿eh? Pongan mucha atención, fíjense nomás, ¿eh? Fíjense nomás, qué facilita, qué tiene dientes, pero no come. Facilita, no, que no. Así de fácil.

más que, ¿qué más, ¿qué más quiere? Ándale pues, saluditos, vámonos, vamos a ver qué tenemos por acá. Dice, salud para mi compa, el tremendo Jack, me dio una canción, el viejo, o el señor de las canas. Saludo para Miguel Ángel, ya le pusimos su canción, al panzón vaquero. Oigan, saludos para todos los exalumnos o alumnos. Así dijeron, para todos, sí, pues están estudiando todavía, me caen. Para todos los chicos de la diurna número 2. Ole, compadre. A ver, chavos, ¿ahí andan todavía? Repórtense al WhatsApp. Quiero saber si ahí están, compadre. Tenemos saludos para Lidia López. Muchas gracias, nuestro buen amigo. Gracias, gracias. Saluditos para Yolanda, ¿cómo no? Para Jorge Alicia, para Jolly Mendoza. También gracias. Para Carlos Cota, el dueto. Muchas felicidades, pues. El día de hoy para Joel Delgado, de parte de su abuelo, fíjese nomás, Mucha felicidad, fíjate, el abuelo está felicitando al... está felicitando porque está cumpliendo años, órale. Felicidades pues para nieto de mi amigo Gaby Delgado. Allá para Joel Delgado, saluditos, saluditos, saluditos. Tenemos cumpleañero, cumpleañera el día de hoy. Déjame ver a quién es, quién anda por acá. Híjole, nomás le puse, pero no. Bueno, él es nuestro cumpleaños del día de hoy. Muchas felicidades, amigos. Vamos a continuar con más música. Saludos para Rachel. Gracias por acompañarme, Rachel. Tengo muchos. Quiero el combo de carne asada. Mi credencial, nomás que todo pegado así. La 212. Saluditos, pues. Dice. Y la de su esposo, la de 213, credencial. Saludos a José Ángel de su esposa. Mayra de qué, que lo ama. Oye, José Ángel, saludos de tu esposa. Pero de tu esposa, la que se llama Mayra. dice que te ama mucho. Vale, pues ahorita seguimos con los WhatsApp, amigos, muchas gracias. A ver, mis amigos allá del Sausal, Rederos, quiero saber si andan allá mis amigos albañiles de diferentes lugares, ¿Dónde andan? Díganme, ¿dónde andan? ¿Sale? Bueno, pues nos vamos con esta canción que lleva por nombre Que Nadie Sepa de Mi Sufrir. ¡Órale! ¡Aquí está, compadres!

0: ¡Órale, compadre! Te quedamos con esa canción bonita, caramba, cuando son las 9 de la mañana, ya con 43 y bonitos. Oigan, vámonos, híjole, qué bárbaro, gente. Bueno, vamos a ver, Saludo para Judith Villegas, allá en Granjas del Gallo. Gracias para Manuel Álvarez también. Tenemos saluditos para Meche Zapián, para Yari Rivera, para Raúl Rubalcaba, para Manuel Álvarez, de parte de mi amigaza. Silvia, la doble de Paquita por allá, la única que tiene permiso de cuando existía la Paquita del barrio fue personalmente a decirle que ella es la única que tenía permiso para hacerse pasar como la doble de Paquita. Saluditos, saluditos, gracias. Rosy Coronel, preciosa y encantador, bueno, nos acompaña también pues en Costa Bella. Saludo para Rosario en Punta Banda 3. Saludo pues para su hijo Francisco Hernández. Él me escucha allá por la Revolución. Gracias, viejo Francisco, por acompañarme. Saludo para Rachel. Que nadie sepa mi sufrir. Le pusimos su cancioncita allá. Mi amigo Carlos Cota, ¿qué tal? Dueto Amanecer. También falta esa canción y faltan otras canciones. Pero amigos, me voy rapiditamente de una vez para decirles quién es la persona ganadora del combo de carne asada del día de hoy. Así que bueno, para todas aquellas personas que se reportaron, todos aquellos que dijeron que querían participar para el combo de carne asada. Bueno, pues entonces pónganse bien truchas. Es más, voy rápidamente al corte. Por si acaso alguien por ahí anda lavando ropa, el carro, está peleando con el nieto. Esté haciendo lo que esté haciendo. Bueno, pues, ¿qué te voy a decir? Pues que se ponga bien trucha. Que se ponga bien trucha, ¿eh? Háblele a ver, mamá, papá, tío, primo, hermano. El panda ya va a decir quién va a ganar el combo de carne asada. Así que amigos, bueno, allá está, ¿eh? Ahí vamos entonces a un corte rapidito, amigos, y háblele a quien usted sepa que se anotó para participar por el combo de carne asada. Así que bueno, ya lo sabe. Si ya sabe usted que sí se anotó, háblele, porque en cuanto regresemos del corte, ya está.
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Ándale pues, amigo, ándale pues. Bueno, pues le damos la bienvenida a... A ver, ¿cómo se llama? El amor a los dos, le damos la bienvenida a Cintia Altamirano. Órale pues, el 25 de octubre, wey, participando. Amigos, bueno, pues vamos a dar, vamos a ver aquí en la... Entra tombolita rota. Es poquito lo que está quebradita. Todo es bonito, se ve como nueva y todo, pero está rota de un aladito. Y ahí donde se atoran los numeritos. Ahí le puse una buena acomodada ahorita, compadre. Amigos, pongan mucha atención. Vamos a dar el nombre de la persona ganadora de este combo de carne asada. Recuerda que seas tú el ganador. Recoges tu vale y te van a entregar lo que dice ahí, combo de carne asada. Ya no puedes llegar allá y decir que lo quieres. No me vayan a hacer trampa, por favor, ¿eh? Si no, nos van a suspender las regalías y pues, ¿qué pasó, no? Es combo de carne asada. Vas a recogerlo en el Pelícano. No, aquí mismo. Aquí, miento, esos vales se recogen aquí en la rancherita. Te voy a dar la dirección. Anótala por si acaso. Tú eres el o la ganadora. Es Ryerson entre 7 y 8. La 7 es la del parquecito. Si vienes desde allá para acá, bueno, pues desde el centro para acá, hacia el cerro, agarra la calle del parque, que es la 7. Al finalizar, al último subiendo, tu mano derecha no tiene pierna. Amigos, el ganador o la ganadora de este sabroso y delicioso y bien nutrido combo de carne asada es... Hoy tenemos solamente un ganador. Los viernes solamente habrá un ganador. Tenemos aquí el nombre, el papelito, déjeme ver. Uy, mano. Como se nota que lo hice rápido. Casi media hoja. El ganador de este combo de carne asada. El ganador de este combo de carne asada, porque decidiste compartirme el que sí quieres ganarte el combo de carne asada. Invertiste tiempo y un billetito, poquito, para esta llamada. El ganador es... Nada más y nada menos. ¿Hasta dónde se va? Es más, ¿cómo inicia el nombre de él o la ganadora? Bueno, pues inicia con una M. Le sigue una I. Una G de gato. La U. Una E. Y una L. El ganador es nada más y nada menos que el tremendo Miguel Antonio Ríos de Loma Linda. Ahí está el ganador, amigos, el ganador de este combo de carne asada del día de hoy. Miguel Antonio Ríos de Loma Linda. Él es el ganador. Fíjate que yo pensé que, como decía Miguel, dije, ¿quién será el condenado panzón vaquero? Vaya, hasta que se ganó algo, iba a decir, pero no, fíjate. Bueno, ahí está el ganador, amigos. Repito, el ganador, Miguel Antonio Ríos de la Loma Linda. A ver, déjame decirle, amigo, la dirección, tienes que venir, mira, tienes desde, hoy es viernes, ya no alcanzas, tienes que venir a partir de el lunes, tienes lunes, martes, miércoles y hasta el jueves únicamente, tienes hasta el día jueves de 9 de la mañana a 2 de la tarde y de 4 a 6, son los horarios en que tienes que venir a recoger tu vale, ahí dice, vale el combo de carne asada, dice tu nombre y todo, ¿sale? Y la dirección de nuestro patrocinador, que no quiere, todavía dice, no, mi panda, yo te apoyo para tus seguidores. En un combo de carne asada cada viernes, no quiero publicidad. Amigos, bueno, pues ahí está, compadre, tenemos saluditos, dice, hola, pandita, yo estoy esperando, dice, mi canción, por favor, Lidia López. A ver, Lidia, ¿cómo que no te puse tu canción, Lidia?

0: Órale pues, amigos, bueno, son las 9:55. Vamos a reírnos rápidamente por esta canción. Lluvia a tus pestañas.
1: Besando mi cara.
0: Y esta es su canción.

0: movida chueca.
1: Bien amigos, gracias por haberme acompañado. Y bueno, pues ahí quedamos con esa bonita canción. Para Lidia López, para todos ustedes que me acompañan dentro y fuera del bello puerto de Ensenada. Pues muchas gracias, amigos. Tenemos por ahí también, pues amigos, ¿qué les puedo decir? Sinceramente, la verdad, quedaron pendientes muchos saludos, quedaron pendientes, pues también pues varias canciones, pero ahora sí que ¿qué podemos hacer, compadre? La verdad que es un tiempo muy calmado y es difícil poderles complacer a todos.

A los que ganaron el día de hoy, pues muchísimas felicidades. A los que no alcanzaron a ganar, bueno, pues ya estará primeramente Dios en otra ocasión. Así que amigos, gracias, pásenla bien. Dele un abrazo, dele un beso a su madre y a su padre si los tiene. Muchas felicidades a todos los abuelitos, amigos. Saludo para la suertuda de mi vida. Hoy estuvo muy tareado la cosa que ni le había mandado saludo. Te mando un vaso, un besote, preciosa. Ahí nos vemos de rato, a mi preciosa madre. A todos, que Dios los bendiga. Gracias.

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18: Muy, pero muy buenos días. ¿Cómo están? Gusto en saludarles a través de los micrófonos de La Rancherita. Como de costumbre, todas las mañanas, desde este momento y hasta las 12 con nuestro Bazar del Aire. Su servidor y desde luego Cindy del Aire, Cindy Oliva. Buenos días, Cindy.
19: Buenos días, señor Villalbazo. Buenos días para usted y todo el auditorio. Bienvenidos a su Bazar del Aire. Ya es viernes.
18: Uh-huh. El cuerpo
19: lo sabe.
18: El cuerpo lo sabe. No importa la edad que tenga usted y cómo lo va a disfrutar el fin de semana, empezando el día de hoy. Bueno, entonces, pues el Bazar del Aire, como de costumbre, a través de la 89.1, la que banda desde 1941, La Rancherita. Por eso, sí señor, sí señora, gracias a ustedes, en primerísimo lugar. Bueno, hoy es viernes 28 de agosto del 2026, naturalmente. Hoy es día de San Agustín o bien Agustina. Felicidades. Y también es un día muy especial porque es el Día de los Abuelos, Día Nacional de los Abuelos.
19: Muchas felicidades.
18: Bueno, hay abuelos jovenzones.
19: Hay abuelos muy jóvenes, claro que sí.
18: Y abuelos ya muy mayores y en una etapa también ya muy madura. Felicidades a todos los abuelos. Me autofelicito. Yo tengo muchos nietos.
19: Ay, le preguntaba cuántos tiene, ¿no? Dice que ya perdió la cuenta.
18: Ya perdí la cuenta.
19: Oiga, fíjese que hoy 28 de agosto es pues conocido como el Día de los Abuelos, pero también se conoce como el Día Nacional de las Personas Adultas Mayores.
18: Ah,
19: o sea, no okay. Precisamente abuelos como tal, pero sí de los de las personas adultas mayores aquí en México.
18: Sí, porque hay gente mayor que no tiene nietos.
19: Exactamente.
18: E inclusive que nunca tuvieron hijos.
19: Correcto.
18: Así es que, pues para todas las personas mayores que nos escuchan, felicidades principalmente a los abuelos y a las abuelitas hoy en su día. Gracias por estar con nosotros. Tenemos la primera llamada.
19: Buenos días.
20: Buenos días.
19: ¿Se fue?
18: Buenos días. Se fue la persona, se fue.
19: Se fue.
18: Que vuelva a intentarlo. Que vuelva a intentarlo. Aquí estamos para servirles. A ver, adelante.
20: Señor Villalbazo, ando anunciando
18: una. ¿Escucha?
19: Buenos días.
20: Ah, buenos
19: días. ¿No se escucha?
18: Buenos días, no escucha.
19: Ah, ya sé qué pasó. A ver.
18: A ver.
19: Creo que alguien le movió aquí.
18: Ay, Cindy.
19: No, señor, yo no fui.
18: Fue tu dedito.
19: No, créame no. Que yo no fui.
18: O ese, el panda, ¿verdad? Te deja todo.
19: No sé si el panda o Mandujano o alguien. No les voy a echar la culpa, pero.
18: A nadie.
19: Pero bueno, ahí está, lista la línea telefónica, comuníquense. 646-178-3979. Vamos a ver quién anda por aquí. Buenos días.
18: A ver, arregle ahí por ahí el sonido. Quite el altavoz. Aléjese de algún receptor para escucharle con claridad. Adelante, buenos días.
20: Buenos días, señor Villalbazo.
18: Buenos días.
20: Fíjese que quiero vender una casa aquí en la colonia Aviación.
18: ¿Quiere vender?
20: Una casa de 312.50.
18: Ok, entonces tiene que venir a pagar el anuncio aquí a la
20: radio. Sí, ¿cómo no?
18: ¿Cómo?
20: Sí, ¿a dónde tengo que ir?
18: Estamos aquí en Séptima y Ryerson.
20: Ya fui yo ahí y no pude dar con él. Era donde estaba.
18: Tiene que venir a la hora de...
19: Dice que no, a ver, a ¿no encontró horario. El lugar?
20: No, era de donde estaba el INE. A la vuelta, o el IFE, a la vuelta, ¿verdad?
19: Esa es la Sexta. Nosotros estamos en la séptima.
20: En la séptima entre qué y qué?
18: Séptima y Ryerson. Séptima, okay. Ryerson entre séptima y octava.
20: Ok, entre ahí, séptima y octava.
18: Luego verá el letrero de la radio ahí que dice La Rancherita.
20: Ok, pues es que yo llegué a un lugar y
18: Procure venir en el horario, escúcheme, procure venir en el horario de 10 a 12 para que hable con nosotros.
20: Ahí voy ahorita para allá.
18: Ándele pues, la esperamos.
20: Gracias, señor Villalobos.
18: Ándele pues, muy bien, gracias. Bueno, pues, ¿qué quiere vender? ¿Qué quiere comprar, regalar, cambiar? ¿En qué quiere trabajar? Llámenos. A ver, ¿quién está en la línea? Buenos días.
17: Sí, muy buenos días, señor Villalbazo.
18: Buenos días.
17: Sí, mira, se podría anunciar que estoy vendiendo dos lonas.
18: Ajá.
17: Sus medidas son de 3.60 metros de ancho, 4.80 de largo. Esas las estoy dando en 380 pesos cada una. Las personas interesadas si se pueden comunicar al 646-102-8882.
18: Muy bien. Ya se escuchó. Muchas gracias por hablar.
17: Muchas gracias a usted.
18: Muy amable. Hasta luego. Si alguien pregunta, le damos su número, ¿eh? Gracias, gracias. 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Ellos han elegido darse a conocer en nuestro programa Bazar del Aire. También hacemos invitación a los que no se han anunciado en el Bazar del Aire, el comercio organizado de Ensenada. Si prefiere, aquí nos escucha gente de todas las edades y de todas las situaciones económicas de cada persona. Así es que tendrán clientes que se harán cautivos de su negocio si usted les da un buen servicio. Gracias por atendernos. Nos llegan los mensajes, Cindy, veo que tienes por ahí.
19: Sí, ya tenemos algunos por acá. Nos dice el primero de ellos, vendo acuario de capacidad de 200 litros, incluye imagen de fondo, motor oxigenador, 3 velocidades, filtro interno y 4 decoraciones. Mide 122 centímetros por 53 por 33 centímetros. No está roto ni rayado. Urge vender. Su precio es de 1,700 pesos a tratar. Comunicarse al 646-190-7336.
18: Les recuerdo los teléfonos, el de cabina 646-178-3979 y el celular 646-190-9123. Mensajes de texto, mensajes de voz y las llamadas en ambos números. Hágalo, participe con nosotros. Un mensaje más, Cindy, por favor.
19: Claro que sí, nos dicen buenos días. ¿Me puede hacer el favor de mencionar que se venden 4 llantas en muy buen estado, medida 265-70 RIN 17? Para más información pueden mandar mensaje al WhatsApp 646-144-3848. Muchas gracias.
18: A ver qué dice este mensaje. Busco trabajo de velador, de barrendero en general. Sí, y busco un cuartito que me puedan prestar o me lo renten baratito, ya que duermo en mi carro. No tengo vicios. Me llamo José. Aquí está mi número. 646-246-6991. Suerte.
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18: Vamos a ver, me envió un mensaje más la señora Carmen Figueroa antes de ir al corte. Anúnciame, señor Villalbazo, unos terrenos donde se llama Manuel Terríquez, está a espaldas de la Gómez Morín, a unos metros del nuevo libramiento, miden 200 metros cuadrados, hasta 450 metros. Uh-huh. Tienen amenidades. Está medio mal escrito. A ver. Asadores, áreas verdes, mesas, bancos, todo para recreación familiar, regularizados. Lo pueden apartar con 2,000 pesos. Por ejemplo, el terreno de 200 metros cuadrados le salen 240,000, da enganche de 16,800. Y le comento, lo pueden apartar con 2,000 pesos. Le damos hasta 3 semanas para que paguen. Y las mensualidades le salen de 2,657, son 84 mensualidades para pagarse en 7 años. Están inscritos ante el Indivil y pues todo como debe de ser. Está muy bonito el lugar. Bueno, pues que le llamen, señora Carmen Figueroa, alguien que se interese en esta, en estos terrenos donde se llama Manuel Terríquez. 646-127-2345. ¿Alguien en la línea?
19: No.
18: Se fue la persona. Vamos, sí, al corte.
19: Regresamos.
18: La pausa.
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23: ¿Qué sigue ahorita? 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
24: El senador por Baja California, Armando Ayala Robles, consideró que es muy importante que los legisladores no se alejen de la ciudadanía. Por ello, reafirmó su compromiso con todos para seguir legislando por el bienestar de los ciudadanos. Ayala Robles adelantó que estará en Mexicali, Tecate, Rosarito, Ensenada y Tijuana. Recordó que los días 28 y 29 de enero recibirá al presidente del Senado, Gerardo Fernández, para realizar una gira de trabajo en los municipios de Baja California. 66ª Legislatura, Justicia para Todos, Senado de la República.
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6: Muy bien, continuamos con el Bazar del Aire. ¿Quién está en la línea? Buenos días.
7: Buenos días.
6: Buenos días.
7: Buenos días, habla Micaela.
6: Sí, señora.
7: Si sale un trabajo, digo, estoy esperando.
6: Ajá, ¿trabajo en qué?
7: En casa.
6: Trabajo en casa,
7: sí. De limpieza, nomás no importa de lo que sea, nomás que sea de limpieza, porque como yo no tengo, nomás me quedan cuarto año.
6: Uh-huh. A ver, Micaela, ¿qué teléfono tiene? Pues si alguien se interesa en usted.
7: 74.
6: Uh-huh.
7: 41. 57. 00. 92. Es de Acapulco.
6: Ándele pues, muy bien, gracias por hablarnos.
7: Sí, le voy a hablar así hasta que me salga, pues.
6: Sí, a usted hable cuantas veces
7: sí,
6: quiera.
7: Voy a hablar así para que me vaya saliendo, aunque sea a ver si me sale. Porque ya ve que no tengo dinero, le puse el crédito. Para eso se le pone, para estar hablando, pues.
6: Claro, naturalmente.
7: Sí, a ver si me sale ahora, pues. Gracias, muchas gracias, mijo.
6: Órale, pues. Gracias. Gracias por hablarnos. Hasta luego. Aquí está el programa para todo mundo. A ver, vamos a ver quién está hablándonos. Buenos días. Buenos días.
8: Bueno.
6: No contestan, no contestan, nos marcaron. Sería el mismo teléfono que se le marcó a la señora. 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En la línea, ¿quién nos acompaña? Buenos días. Algo pasa con la línea, ¿no entran las llamadas?
8: Pues es esa llamada nada más, porque las otras sí se han escuchado. ¿Quién sabe?
6: A ver, están intentando de nuevo estar con nosotros. Buenos días.
9: Buenos días. Nada más quería anunciar un par de llantas para carro chico. Están nuevas. El carro lo perdí. Tengo las llantas nada más de refacción que les iba yo a poner, pero ya no se las voy a poner. Ya no tengo el carro. Pero están nuevas, todavía con empacadas.
6: ¿Qué medidas son?
9: Son 185/65 RIN 14.
6: Ah, muy bien, muy vendibles ese número de llantas.
9: Sí.
6: A ver, ¿en cuánto las vende las cuatro?
9: Son dos nada más.
6: Dos nada más.
9: Son dos, sí.
6: ¿Cuánto?
9: Las vendo en 1,500 pesos.
6: Ajá. Entonces, que le hablen al teléfono.
9: Al 664-142-6215.
6: Muy bien, señor.
9: Muchísimas gracias, muy amables, ¿eh? Hasta luego.
6: Hasta luego. Hasta luego. Gracias por hablarnos, gracias. Siga llamándonos, sigue enviando mensajes, aquí estamos, sus servidores, para atenderles como debe de ser y que salga ese producto, eso que usted quiere cambiar, regalar o vender baratito. Vamos a ver quién está en la línea. Buenos días.
10: Buenos días.
6: Buenos días.
10: Oiga,
6: buenos días.
10: Disculpe, como que hay alguna falla, porque le marco y me quedo ahí nomás hablando sola. Mire, disculpe, le hablo para anunciar una casa de madera. La estoy rentando en 3,500 en la colonia Vista al Sol. Y luego estoy vendiendo también un caso. Me agarra como 15 o 20 kilos de carne para hacer chicharrones.
6: Ándale.
10: El caso lo estábamos vendiendo en 500 pesos.
6: Uh-huh. Muy
10: al
6: bien.
10: Teléfono 646-162-44-68.
6: Muy bien.
10: Que le guste.
6: Muy bien, señora. Gracias por hablar.
10: Sí, gracias a usted. Que Dios los bendiga.
6: Gracias, muy amable, gracias. Muy bien, entonces, a ver, vamos a ver, ¿otra llamada?
8: Al parecer.
6: Otra persona solicitándonos, adelante.
11: Sí, muy buenos días, señor Villalbazo.
6: Buenos días.
11: Ay, mire, para anunciar que tengo una chimenea en venta, que tiene una placa arriba, es para usarla como estufa. La tengo en 7,000 pesos al número 163-7402 con el 646 antes.
6: A ver, otra vez el teléfono, 646.
11: 163-7402.
6: Muy bien, señora.
11: Ah, y también tengo unas bolsas negras Jumbo de ropa usada, por si a alguien le interesa.
6: Correcto. Gracias.
11: A la venta, al mismo número.
6: Al mismo número.
11: Sí, ok.
6: Gracias. Gracias por hablarnos. Gracias. Mire, para esto háblele a Rodolfo. 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Atendemos la llamada. Buenos días.
8: Nadie.
6: Se fue la persona, se fue. Ojalá lo intente de nuevo. A ver, vamos a ver. Están solicitando en Team Lofi cortinas de acero y puertas de garaje. 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Gracias. Adelante, buenos días.
12: Muy buenos días, señor José Luis.
6: Sí, señor, adelante.
12: Me, llam- llamada es con dos objetivos. Uno, sinceramente, se lo digo a usted, que la pase muy feliz, contento con sus nietos.
6: Ah, muchas gracias.
12: Y la otra, aprovechando su programa, para anunciar tres jalones. Uno es para bocho, otro es para tipo pickup y otro para troques. Que me hablen, por favor, al 646-136-1750.
6: Muy bien. Gracias,
12: muy
6: amigo.
12: Muy amable, que te pase muy bonito este día. Bye.
6: Gracias, adiós, gracias. Bueno, pues vamos al corte, ¿verdad?
8: Vamos a la pausa, son las 10:31 prácticamente. Regresamos.
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1: La presidenta municipal de Mexicali, Norma Bustamante, acompañó a grandes profesionales de la salud en la inauguración de las jornadas médicas del Hospital Materno Infantil de Mexicali. Ahí, la alcaldesa reconoció su interés en seguir preparándose para brindar una atención más humana y cercana a las familias.
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1: El 15º Ayuntamiento de Los Cabos implementa acciones para garantizar el libre tránsito y la capacidad de respuesta ante emergencias en Playa El Médano, informó el secretario general municipal, Alberto Rentería Santana.
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1: Los ciclistas Daniel Santiago Moreno y Ricardo Santiago encabezaron la actuación mexicana en XCO Junior Varonil al finalizar los lugares 39 y 40 respectivamente.
2: Para RCE Noticias, Luis Daniel Rodríguez.
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4: Muy bien, continuamos. Cindy Oliva, su servidor, con el Bazar del Aire. Llámenos, llámenos. Envíe mensajes para leerlos. 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Leo este mensaje que dice: hola, buenos días, vendo caminador con frenos de acero, puede con 150 kilos, tiene silla para sentarse, muy maciza, 650, y otro grande de aluminio, muy ligero y resistente, igual 650, los dos están muy macizos. Llamar al número 646-385-8576 con Alberto. Y vendo también un asador eléctrico mediano, 1200 watts, está nuevo en la caja, y otro asador para hamburguesas, tiene su contenedor para estar calentando el pan a la vez. Llámenos, llámenos, lo vendo el asador eléctrico en 600. Son dos, cada uno en 600. Llamar al número 646-385-8576. En la línea, buenos días.
5: Buenos días.
4: Buenos días.
5: ¿Me podría anunciar un espejo grande y una silla para corte de pelo? Uh-huh. Y una bicicleta camello. Ajá. Al celular 646-124-9910.
4: Muy bien, gracias por hablarnos.
5: Gracias.
4: Hasta luego. 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Allá nos vemos. Adelante, ¿no? Adelante, buenos días.
5: Buenos días.
4: Buenos días.
5: Esto que voy a anunciar, soy la misma que anunció lo demás, pero el otro no es mío. Lo mío son el otro número, que son bolsas de ropa. La tengo en promoción a 100 pesos, ropa surtida de todas. Está en buenas condiciones. Tengo como 50 bolsas, las doy a 100 pesos cada una. Y tiene bastante ropa. Para los comerciantes que ocupen. Gracias. Al 646-107-7090.
4: Uh-huh. Ándele pues.
5: Gracias.
4: Gracias. Negocio redondo, 50 bolsas, para revendedores. Cuando llegue el camión, oiga. Me faltó decir. A ver, vamos a ver. Una llamada más, entrando al Bazar del Aire. Buenos días.
6: Hola, ¿qué tal? Muy buenos días, señor Villalbazo. Mire, hablaba para anunciar que estoy vendiendo algunos artículos. Estoy vendiendo dos masajeadores. Estoy vendiendo exhibidores de pulseras, pequeños, sencillos. También estoy vendiendo una base con 18 tijeras para cortar de diferentes formas. Tengo también dos mesas rectangulares, no se doblan, son de las que las patas se doblan, unas se ensamblan, miden aproximadamente 1.20 m cada una. Sí, y también estoy vendiendo la base de madera para una máquina de coser, es viejita. Si algo les interesa, se pueden comunicar al 646-203-5931.
4: Muy bien, gracias por hablarnos.
6: Gracias a usted, lindo día.
4: Lindo día, gracias. 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Gracias por sus llamadas, atendemos una más. Adelante, buenos días.
7: Buenos días, señor Villalbazo.
4: Buenos días.
7: ¿Cómo estamos? ¿Todavía está el programita de compra-venta?
4: Bueno, naturalmente, sí. ¿Que no nos está escuchando?
7: Sí, sí. Oiga, quiero anunciar un pick-up.
4: Ándele.
7: Estamos vendiendo, está importado todo. Uh-huh. Lo damos en 65, es un F-150-2003, skin cab. Hay rejas así para como de mudanza, trae su estructura de metal, de PTR cuadradito. Trae motor 4.6, está importado por aduana, se da de baja al comprarlo, ya para que la persona que lo ocupe, pues ya lo da de alta.
4: Ajá, ándale, ¿a qué vamos teléfono?
7: Al teléfono es 646-287-97-58.
4: Uh-huh. Mucha suerte.
7: Al que le interese, pues ahí se lo mostramos sin compromiso. Ándale. Puede ir a ver sin compromiso ahí.
4: Perfecto.
7: Muchas gracias, señor Villalbazo. Que tenga muy bonito día.
4: Igualmente, gracias. Vamos a la pausa.
8: Es hora de la pausa. A ver, tenemos una llamada antes de irnos.
4: Adelante, buenos días.
8: Nada. Vámonos.
4: Vamos al corte.
8: Regresamos.
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6: Continuamos con el Bazar del Aire. Gracias por acompañarnos en las diferentes colonias, delegaciones. Nos escucha usted a través de internet en cualquier parte de Baja California, del extranjero, en cualquier lugar, hasta donde llega, hasta donde usted nos tiene, hasta donde usted vive. Ahí estamos nosotros. Gracias. Buenos días.
7: Sí, buenos días, Villalbazo.
6: Buenos días.
7: Aquí para anunciarme que hago todo tipo de trabajo de albañilería, casas, muros, bardas, fachadas. También todo tipo de trabajo de herrería, de soldadura, rejas, barandales, tejabanes, de electricidad y plomería. Ajá. Mayores informes, hablar al número de teléfono 646-137-6061.
6: Muy bien. Gracias.
7: Muchísimas gracias, Villalbazo. Que tenga bonito día.
6: Igualmente usted. Gracias por hablarnos. Gracias. Gracias por sus llamadas. Gracias por sus mensajes. Un mensaje hablado. Ándele, le estamos esperando. Grabe un anuncio y lo reproducimos. ¿Quién está en la línea? Buenos días.
8: Buenos días, señor Villalbazo. Una pregunta. ¿Que tenemos que reportar nuestro teléfono a la compañía? O que no sé de eso.
6: Registrarlo, señor. ¿Registrarlo
8: dónde?
6: Registrar, pues, registrarlo en alguna compañía. Usted tiene un celular. ¿Qué compañía le da servicio?
8: Movistar.
6: Ándele, pues, vaya con Movistar y dígales, este es mi número, y ahí ya lo registra y ya queda registrado.
8: Bueno, pues como que nos quieren controlar el gobierno.
6: No. Si no, se lo van a cortar. No. Es una buena disposición del gobierno y es bien para todos, ¿eh?
8: Ok.
6: Ándele, pues.
8: Gracias.
6: Hasta luego. Gracias.
9: Las compañías les ayudan con su registro en el portal debido.
6: Exactamente. A ver, vamos a ver. Está sonando el teléfono. Adelante, buenos días.
10: Buenos días, José Luis Villalbazo.
6: Buenos días.
10: Hoy, mire, nada más lo que pasa es que yo creí que la intención del programa era vender y ofrecer oportunidades y todo eso. Y este señor que acaba de antecederme, pues lo utiliza para otras cosas que son inherentes al programa.
6: Pues sí.
10: Aparte de sus comentarios a veces con un tono laxivo para así como invitarla a salir a comer y tantas cosas que sabe inglés. Este señor, por favor, yo sé que me está oyendo, que sus comentarios, pues que se dirijan exclusivamente para la intención del programa. Porque nosotros, bueno, a lo menos a mí, no me interesa las demás cosas. Yo me procuro la información.
6: Ah,
10: es nada más mi comentario.
6: Muy bien, gracias, amigo.
10: Hasta luego.
6: Gracias. Sí, que quiere vender, que quiere comprar, que quiere regalar, rentar, cambiar, en qué quiere trabajar. Eso es del bazar del aire. A ver, vamos a ver. ¿Quién está en la línea? Buenos días.
11: Señor Villalbazo, muy buenos días.
6: Buenos días.
11: Ando en busca de un contenedor grande, el más grande, que esté en buenas condiciones y pues buen precio.
6: Ajá.
11: A comunicarse por favor al 646-210-0844. 646-210-0844, por favor.
6: Muy bien. Muchísimas
11: Muy
6: gracias.
11: Muy amable, señor Villalbazo.
6: Hasta luego. Bonito día. Gracias. Sigan marcando, sigan llamando, sigan enviando mensajes. Vamos a entretenernos todos. Participe en nuestro programa. 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Allá Polo y su gente nos están esperando. ¿Quién habla? Buenos días.
12: Muy buenos días, señor José Luis. Nomás para hacerle un breve comentario.
6: Uh-huh.
12: Este señor que acaba de hablar ahorita,
6: ajá,
12: tiene toda la razón y muchas veces es una persona, con todo el respeto del auditorio, es una persona muy criticona, metiche, que agarra y critica mucho a Sandy. Y cuando no estaba usted aquí, también le insinuaba infinidad de cosas, y yo creo que es falta de respeto eso. Hay que ser respetuoso con todos. Muy amable.
6: Ándale, pues, muy bien, y gracias por hablar.
9: Gracias.
6: No le hagan caso, porque lo están engrandeciendo. Como dice él, tengo, ¿qué dijo?
9: Dice que ya tiene fans.
6: ¿Ya tiene fama?
9: Fans.
6: Ah, tenía sus fans. Bueno, a ver, vamos a ver. ¿Quién está en la línea? Buenos días.
13: Buenos días. Mire, para la alumna que está ocupando uniforme de la Escuela Xochicalco, le estoy dando talla small. Estoy dando pantalón, chamarra, chaleco, suéter. Al teléfono 646-177-889.
6: Uh-huh. Ándele, pues.
13: Muchas gracias. Que pase buen día.
6: Igualmente. Mira, Cindy, ve la foto que le tomé a la luna ayer.
9: A ver.
6: Le tomé a la luna. Ya iba de
9: regreso. Yo le voy a presumir la mía.
6: A ver, vamos a ver. A ver, mire.
9: En la mañana les preguntaba que si quién había visto el eclipse. Este se vio bastante bien, mire.
6: Ay, ¿con qué teléfono?
9: Pues con este, ¿cómo que con cuál?
6: No, pues mire, a mí salieron de empañada, mira.
9: Es que tenía que enfocarse bien, pues.
6: No, mira, ya iba de regreso,
9: mire,
6: ¿eh?
9: Mire, aquí ya iba, se iba tapando apenas.
6: Apenas. Mira qué bonita, qué clara, ¿eh? Y tenemos la misma marca de
9: celular. Ya luego se veía nomás así. Y luego ya se puso rojo.
6: Mira, qué bonita.
9: Qué bonito,
6: mira.
9: ¿Verdad?
6: Mira, yo la tomé cuando ya iba
9: De regreso.
6: De regreso, uh-huh. Sí. Ajá.
9: Y no, hombre, toda la... Pues a las 4:15 que me desperté, justo me daba la luna así en la ventana, pero luminosa, me encandilaba. Sí.
6: Qué bien.
9: Bien bonita.
6: Bien bonita.
9: Sí.
6: Bueno, para felicidades para la gente que disfrutó el eclipse.
9: El eclipse lunar.
6: Eclipse lunar, ¿verdad?
9: Así es.
6: ¿Cuántos eclipses hay? ¿Cuántos?
9: Uy, quién sabe. O sea, puede ser un eclipse, lunar, pero tienen diferentes, no sé cómo se les llama.
6: Eclipse de sol también.
9: Ajá.
6: Eclipse terrestre
9: pero
6: también.
9: Pero está que el eclipse parcial y eclipse no sé qué.
6: Bueno, estuvo muy bonito.
9: Este fue un eclipse lunar parcial profundo. Uh-huh. ¿Mm? Así lo define.
6: Se atravesó la luna, la Tierra entre el Sol y la Luna, ¿eh? Uh-huh. Porque el Sol estaba pegando a la Luna y se alineó la Tierra con la Luna y con el Sol. Uh-huh. Es lo que estábamos viendo anoche.
9: Muy bonito.
6: Muy bonito.
9: Tenemos mensajes. Leemos un mensajito antes de la pausa. Mire qué hora es ya. Ya casi nos vamos. Dice por aquí, buenos días en cabina. Vendo camioneta Chrysler, 5 puertas, nacional, aire acondicionado, enfrente y pasajeros. Su precio es de 55,000 pesos. Si usted está interesado, comuníquese al 646-138-2378. Así que, llame ya. Ay. ¿Cortó?
6: Se fue la llamada, se fue, son 10:59. Leo este mensaje, dice, se hacen trabajos de impermeabilizaciones, cartón antorchable, señor Villalbazo, también pintura de casas, hablen con el señor César Valdés al número 646-196-8321, 196-8321. Antes del corte, ¿quién habla?
14: Sí, buenos días, señor Villalbazo.
6: Buenos días.
14: Disculpe, quisiera poner me permite un anuncio, porque ocupo a un electricista, una persona que sepa cambiar unos spot LED, sí que son las lámparas de... ya están instaladas, solamente que se me fundió. Si quiero que me las vuelva a poner nuevas. Entonces, es una persona que sepa y pues que no me cobre tan caro, porque por 2 me quieren cobrar mucho. Si nada más es cambiarlas. Al teléfono 646-132-3981.
6: Muy bien, señora.
14: Por favor.
6: Gracias por hablarnos.
9: Vámonos ahora sí a la pausa, 11:01. Regresamos.
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0: Y continuamos con el Bazar del Aire, Cindy Olivas y servidor. Adelante, buenos días.
1: Sí, muy buenos días, señor Iván Albazo. Hablo para vender, estoy vendiendo una casa de campaña, como para unas 4 o 5 personas, está completita, está seminueva, viene en su cajita, trae todo lo que se requiere para armarla. Y también estoy vendiendo 4 perfiles de cierros, que sirven para hacer una puerta, una reja, no, lo que sea. Aquí también tengo eso. Llamar al número de teléfono 646-103-4541, con Carlos.
0: Muy bien, Carlos, gracias por hablarnos.
1: Ándale.
0: Hasta luego, gracias, gracias. A ver, vamos a ver, leemos mensajitos, Cindy.
2: Claro que sí, dice, buenos días, permítame anunciar que sigo vendiendo una camioneta Mercury Mariner año 2006, automática 4x4, color gris, vidrios eléctricos, asientos de piel, nacional. Tiene una parrilla en el techo. Se vende en 44 mil pesos o mejor oferta. Si usted está interesado, puede mandar mensaje de WhatsApp al número 646-111-6904 para que le envíen fotos de la camioneta.
0: 28 de agosto, Día del Abuelo. Muchas felicidades para todos los abuelitos de México. Que Dios los bendiga siempre. Gracias. ¿Quién está en la línea? Buenos días.
3: Buenos días, señor Villalbazo. Hablamos de nueva cuenta para anunciar las rejas. Son 3 rejas. Es la entrada al carro y la peatonal, muy amplia. Es para el frente de un terreno. Están en buenas condiciones. Tenemos a la venta el teatro en casa. Tenemos una bolsa con ganchos de colores pasteles para colgar la ropa en el clóset de una niña, en azul, en rosita. En total son 87 ganchos. Tenemos una mochila, mochila hielera, ahora para este calorcito, si va a la playa. Tenemos también ropa, tenemos unos tenis que es el número 11, nuevos de hombre. Unos tenis el número 3 de niña. Tenemos la casa en renta también, puede ser para estudiantes, como es grande, es de 4 recámaras amuebladas, playas de Chapultepec, puede ser para compartir y el departamento de 3 recámaras también amueblado. La gente me puede marcar al 646-213-3058.
0: Muy bien, gracias por hablarnos.
3: Bonito fin de semana. Bye. Bye.
0: Igualmente, gracias. 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Gracias. A ver, ¿no tenemos mensajes de voz?
2: De voz, no. No. Puro escrito.
0: Puro escrito.
2: Vamos a ver.
0: Y la llamada que está entrando la atendemos con gusto. Buenos días.
4: Hola, buenos días. Quiero vender unas bolsas de ropa. Son 10 bolsas. Es ropa seminueva con zapatos. Y tiene bolsas de dama también. Las 10 bolsas en 500 pesos.
0: Ajá, muy bien. ¿Al teléfono?
4: Sería el 646-213-80.
2: ¿80 y qué?
4: Perdón, es 212-83.
0: 212.
4: 200. 200, luego 12, 83.
2: Sí, muy bien.
0: Correcto.
2: Gracias.
0: Gracias.
2: Hasta luego.
0: Gracias por hablar. 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Está muy contento Josué Grajeda. ¿Cómo tengo público? Dice Josué, no me doy abasto. Tanta gente que viene. Y gracias a su programa, señor Villalbazo, que lo escucha tanta gente. 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No
2: examen de la vista. No se hace examen de la vista.
0: No se hace examen de la vista. Solamente puras reparaciones. Bueno, Taller Óptico Felipe, felicidades. ¿Quién está en la línea? Buenos días.
5: Buenos días, mi señor Villalbazo. ¿Cómo está?
0: Muy
5: quiero
0: bien.
5: Darle gracias a Dios por tenerlo todavía aquí con nosotros y tener el privilegio de escucharlo todos los días.
0: Ah, muchas gracias.
5: Y quería ver si me había hecho cita de denunciar un picapcito que ando vendiendo.
0: Ándale, aquí está tu programa, adelante.
5: Gracias. Es un pickup Toyota, estándar, 4 cilindros, caja cortita. Es 95 el pickup, el Toyotita. Lo estoy dando en 40 mil pesos para que se vaya.
0: Uh-huh.
5: Y cualquier cosa, el teléfono 646-269-6867. Repito, 646-269-6867. Pickup Toyota Tacoma, 95, caja cortita, estándar.
0: Muy bien, amigo. Gracias por hablarnos.
5: Que Dios lo bendiga siempre y a su compañera que está ahí. Muchas gracias. Y que tengan un excelente día.
2: Igualmente.
0: Gracias por hablarnos. A ver qué dice este mensaje, Cindy. Dice, señor Villalbazo, buenos días. Gracias por seguir anunciándome. Ofrezco mis servicios de remodelaciones, acabados, pintura, loseta, trabajos de tabla roca, trabajos de herrería y más. Trabajo 100% garantizados, precios accesibles, experiencia y responsabilidad. Mi teléfono, 646-286-3908. ¿Quién está en la línea? Buenos días. Adelante. A ver, puro aire, puro ruido. Conteste, por favor.
2: Aparte que se oye un ruidajal. ¿Leemos un mensaje?
0: Sí.
2: Dice por aquí, buenos días, sigo vendiendo una licuadora marca Healthmaster. Ya cómprenle la licuadora. Trabajando al 100, está barata. Dice, mando fotos. Comunicarse al celular 646-108-7385.
0: Uno más, Cindy, por favor.
2: Claro que sí. También venden una cafetera. Ya compren la cafetera. Vende una cafetera industrial de acero inoxidable, está nueva en su caja, capacidad de 60 tazas, su precio es de 2,500 o mejor oferta. También se sigue vendiendo un pantalón Dickies color khaki, talla 34x32 en 450 pesos. Muchas gracias, bendecido día, comunicarse al 646-136-7891.
0: Adelante, buenos días.
6: Sí, buenos días, señor Villalbazo.
0: Tiene usted mucho ruido.
6: Para ofrecer 6 bolsas de ropa de mujer.
0: Ajá.
6: En muy buen estado. Para quien trabaje en los sobre ruedas o no sé. Y aparte quiero que me haga favor de darme el teléfono del señor que vende la carpa.
0: Y la lona.
6: Acaba de anunciar una casa de campaña.
2: Ah.
0: Oh, casa de campaña.
2: Le doy el número, ¿tiene dónde anotar?
6: Sí, señorita.
2: Muy bien, el número es el 646.
6: Espérame, está la moto. Ajá.
2: 103.
6: 103.
2: 45.
6: 45.
2: 41.
6: 42.
2: 1.
6: 41.
2: 41, correcto.
6: Muy bien, muchas gracias.
2: De nada, hasta luego.
6: Hasta luego, que ahí. Dios me bendiga.
2: Igualmente, gracias.
0: Vamos al corte, pausa, regresamos, no le cambie.
2: 11:16.
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0: Continuamos, Cindy, su servidor, con El Bazar del Aire, en compañía de ustedes, gracias. ¿Quién está en la línea? Buenos días.
20: Buenos días, señor Villalbazo.
0: Buenos días.
20: Mire, para anunciar que tengo en venta una caminadora, tres llantas seminuevas de rin 17 de la marca Michelin y una casa grande para perro. A quien le interese, se puede comunicar al 646-198-1064.
0: Muy bien.
20: Que tenga un bonito día. Espero que a alguien le interese. Lo que sí, pues sí tendrían que venir por ellas también.
0: Ajá. Muy bien, señora. Gracias por hablarnos. Gracias. Hasta luego. Que tenga bonito día. Gracias. Sigue las llamadas. Sigue la participación de nuestro auditorio. Adelante, buenos días.
21: Buenos días, señor Villalbazo.
0: Buenos días.
21: Sí, quisiera que me permitiera, ¿verdad? Por favor, ofrecer unos tanques de gas en 500 pesos cada uno. Son dos. También tengo una vitrina de dos piezas de caoba y la quiero vender en 3,000 pesos. También tengo un comedor en 3,500 pesos, es de vidrio, muy bonito, tiene tres elefantes abajo, está precioso, con sillas color perla. Y también tengo una recámara, nosotros la damos en 15,000 pesos o mejor oferta, ¿verdad? Esta es de bonanza, ya está ya vieja, pero está muy bonita, es de piel y de mármol. Ahí, si hablan, por favor, al teléfono 646-134-8099. Y muchas gracias.
0: A usted, muy gracias amable, por
21: hablar. Que tenga excelente día, gracias.
0: Igualmente, señora, gracias. Desarrollo Manuel Terríquez, dice la señora Carmen Figueroa, está por el nuevo libramiento, terrenos de 200, 300, 400 y hasta 500 metros cuadrados. El terreno, que es de 200 metros cuadrados, le cuesta 240,000 pesos, de enganche da 16,800 y mensualidades de 2,660, para pagarse en 7 años. Ándele, adelante, son terrenos rústicos, tomará posesión luego, comunicarse con Carmen Figueroa, pídale toda la información al 646-127-2345. Muchísimas gracias.
2: Leemos un mensaje, dice, buen día, vendo puerta para entrada principal, también se venden de 25 a 30 metros cuadrados de baldosa de 5 lados, un lavamanos de 1 metro por 60 centímetros de ancho y se renta un terreno en la colonia San Rafael. Además, se hace todo lo relacionado a la construcción. Comuníquese al 646-128-1859.
0: 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Gracias. En la línea, buenos días.
22: Buenos días, señor Villalbazo. Mire, bueno, para anunciar que se está viniendo madera para una cimbra, que contiene 12 barrotes por 4x4, 6 barrotes de 2x4, triplay para castillos, barrotes y pedazos de triplay, y todos lo están dando en 2,500 pesos. y también 4 bolsas de ropa. Las 4 bolsas las doy en 200 pesos y una bolsa con 25 pares de zapatos también en 200 pesos al 646-194-4570.
0: Muy bien, señora, gracias por hablarnos.
22: Gracias a usted y bonito fin de semana. Que
0: igualmente,
22: descanse.
0: Gracias. 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Muchísimas gracias. Mensajito, Cindy.
2: Sí, nos dicen por aquí. Buenos días, señor Villalbazo. Por favor, anúncieme que vendo una cafetera para 12 tazas. Está nueva. Es marca Black & Decker. Su precio es de 600 pesos. Está en su caja. Nunca se abrió. Además, se venden unos tenis Nike para hombre. Son nuevos, blancos con rojo, en 1,250 pesos. Para más informes, comuníquese al 646-132-2099.
0: 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Gracias.
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0: Vamos a ver qué dice este mensaje, Cindy. Buenos días, vendo o cambio y puedo dar dinero si es necesario. Tengo un carro Chevrolet Aveo Nacional automático, motor de 4 cilindros. Lo cambio por pickup o panel. Información más amplia al teléfono 646-225-7863. Gracias.
2: Un mensaje más antes de irnos a la pausa. Dice, buen día, vendo micas traseras, vidrio trasero, parrilla delantera, radiador, bomba de gasolina, la que va dentro del tanque, de un Toyota Tercel 93. Además, una caja para pickup grande de aluminio, es adiamantada para herramienta. Para esto, comuníquese al 646-289-9788.
0: Son 11:30, Cindy. Vamos al corte.
2: Regresamos.
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1: Con el propósito de fortalecer la seguridad ciudadana y contar con más mujeres y hombres comprometidos con la prevención, el servicio y la protección de la comunidad, el gobierno de Tecate, a través de la Dirección de Seguridad Ciudadana y Tránsito Municipal, invita a quienes tengan la vocación de servicio a integrarse a las filas de la Policía Municipal Preventiva de Tecate.
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1: Como parte de las acciones para fortalecer desde lo local el proyecto de transformación que encabeza la presidenta Claudia Sheinbaum Pardo, la alcaldesa de Ensenada, Claudia Agatón Muñiz, sostuvo un encuentro de trabajo con Giancarlo Lozano Reynoso, alcalde de Gustavo A. Madero.
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1: México protagonizó una destacada jornada en el Campeonato Mundial Juvenil de Clavados 2026, al conquistar el 1-3 en trampolín de 3 metros femenil, grupo B, 14 a 15 años, gracias a la actuación de las hermanas gemelas Lía y Mía Cueva Lobato.
2: Para RCE Noticias, Luis Daniel Rodríguez.
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3: Muy bien, continuamos con el Bazar del Aire. Gracias por acompañarnos. ¿Quién está en las líneas? Cindy. Ah, bueno. Buenos días.
4: Bueno, buenos días.
3: Buenos días.
4: Llamo para anunciar, tengo ropa de hombre, también de mujer, pero más de hombre, pantalones, chamarras, blusas, todo en súper buen estado, de diferentes medidas. Todo es casi planchado de limpiaduría. El número es, y tengo varias cosas más, el número es 640.

0: Es una traila amplia, cómoda y está lista para habitarse. Es una traila que se vende o se renta. Por favor, llamar al teléfono 646-644-120-140-2612. Disculpe.
1: 140-26-12. Ándele pues, señor. Gracias.
0: Muy amable. Que tengan un buen día, de todo corazón se los deseo.
1: Igualmente.
0: A los dos.
2: Igualmente, gracias.
0: Hasta luego, muchas
2: Hasta
0: gracias.
2: Luego.
1: 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Buenos días.
3: Buenos días. Tengo un departamento personal con su amueblado. La cocineta compartida, $4,000, céntrica. En el celular, 646-101-8205.
1: Muy bien. Gracias.
3: Tiene lavadora y secadora. 646-101-8205.
1: Muy bien, gracias por hablarnos. 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Tenemos mensajitos, Cindy.
2: Sí, nos dicen, buenos días, ofrezco mis servicios en el ramo de la construcción como ampliaciones, remodelaciones, electricidad, plomería, loseta, carpintería, terminados, etcétera. Interesados, llamar al 646-103-2844. Muchas gracias.
1: Dice, buen día, estoy ofreciendo el uniforme para alumna de la escuela Xochicalco, talla S, es pantalón, chamarra, chaleco, suéter, al teléfono 646-177-8089. Muchas gracias y que Dios me los bendiga. Gracias.
2: Otro mensaje por acá nos dice, buenos días, señor José y señorita Cindy, busco una persona para limpiar mi casa, por favor, es por el área de pórticos. Comunicarse al teléfono 646-126-1714. Muchas gracias por su atención.
1: ¿Quién nos acompaña en la línea? Buenos días.
4: Buenos días, señor Villalbazo. Buenos días, Cindy.
2: Buenos días.
4: Yo hablo para ver si puedo conseguir trabajo de velador. Soy una persona ya de 74 años, responsable y trabajador. Mi teléfono es el 646-183-0889. Estoy a sus órdenes.
1: Muy bien, amigo, pues suerte que alguien lo contrate.
4: Muy amable, muchas gracias.
1: Hasta luego. 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Allá vamos, seguro que sí. Son 11:44, Cindy Olivas. Lee un mensajito más, por favor.
2: Claro que sí, dice, saludos, ofrezco mis servicios de impermeabilizaciones en frío o cartón antorcha, problemas de escurrimientos y filtraciones, trabajos garantizados, informes al 646-286-3908, gracias.
1: A ver, alcanzo a leer este, que dice, hola, buenos días, disculpe, ¿me podría decir cuánto cuesta anunciar? Solicitamos un empleado. Solicitamos un empleado. Tiene que venir aquí con nosotros de 10 a 12 para decirle, para darle toda la información, por favor. O nos envía su teléfono y le regresamos la llamada. Gracias.
2: Tenemos una llamada antes de irnos a la pausa.
1: ¿Quién está en la línea? Buenos días.
5: Buenos días.
1: Sí, buenos días. Adelante.
5: Sí, oiga, sí me podrá vender estoy vendiendo un tanque de gas.
1: Sí, un tanque de gas, adelante.
5: Ajá, sí, por él estoy pidiendo 700 pesos, es de 45.
1: Ajá.
5: Para mayor informes al 646-197. 2557.
1: Muy bien, gracias por hablarnos.
5: A usted, muchas gracias a usted.
1: Hasta luego.
5: Bonito día, bye.
1: Gracias. Vamos a la pausa, Cindy.
2: Sí.
1: Vamos.
2: Entramos con esta llamada para que no se quede ahí. Pasar del aire, buenos días.
6: Sí, buenos días. Acaban de anunciar una traila, pero no alcancé a apuntar el número de teléfono.
2: Es el 644.
1: 644 ok, muchas gracias. De nada. Vamos al corte. Estamos regresando. Gracias por hablar.
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9: Sí, continuamos con el Bazar del Aire. ¿Quién está en la línea? Buenos días.
10: Sí, buenos días, señor Villalbazo. Disculpe, yo creo que el señor de la traila dijo tantos números que a la mera hora se equivocó.
9: Mire, se lo vamos a decir otra vez, apúntelo bien. 644 140-2612.
10: Sí, que puse, dije, pues ya no supe, 644 en lugar de 664. Dije, muchísimas gracias, muy amable.
9: Ándele pues, gracias.
10: Adiós.
9: Gracias por hablarnos. 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Buenos días.
11: Buenos días, Juan Villalbazo.
9: Adelante.
11: Se renta una casa ahí en la colonia Morelos 2. Se renta una casa y el número es 132-3228.
9: ¿Con 646?
11: Ajá, 646-132-3228.
9: Ándale pues.
11: Ahí pasa el micro también por un lado de la casa esa.
9: Ah, que a todo dar. Ándale
11: así
9: pues.
11: Para que no tengan problemas ahí. Ok, pues buen día y que Dios me lo bendiga todo el tiempo.
9: Ándale pues, jovenazo. Gracias.
11: Ok.
9: Alguien me dijo joven Villalbazo. ¿Eh? Abuelo joven.
12: Abuelo joven. ¿Qué tal?
9: No, pues. ¿Cómo dice la canción? El tiempo pasa.
12: ¿El tiempo pasa? Es la de tristes recuerdos, ¿no?
9: Tristes recuerdos. A ver, ¿quién está en la línea? Buenos días.
13: Sí, muy buenos días, casi el último. Sigo vendiendo una gran caravana 2010. En muy buenas condiciones está. Y todavía tengo el troquecito 14 pies, doble rodado, especialmente para los de la verdura o segunderos y eso. Al teléfono 646-290-8324.
9: Ah, muy bien. Gracias, amigo, por hablarnos.
13: Gracias. Que tenga bonito fin de semana. Bye.
9: Igualmente, gracias. Es viernes y el cuerpo lo sabe. A ver, otra llamada. No, ¿verdad? A ver, leo este mensaje, Cindy. Dice, buenos días, señor Villalbazo y Cindy, para que me anuncien, por favor, que ofrezco mis servicios en arreglos y ajustes de ropa, zipper, bastillas, etcétera. Pueden preguntar sin compromiso al número, el mismo número de la traila. Uh-huh. 644-140-2612. Gracias. Felices días.
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9: En la línea, ¿quién nos acompaña? Buenos días.
14: Buenos días. Para anunciar un pickup 2000. 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Ándale pues, que le vaya bien, gracias.
9: A usted. Adiós. Ya como un saludo, ya cortamos las llamadas, ya nos llamen porque ya nos vamos. 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Nos vamos, Cindy.
12: Nos vamos, señor Villalbazo. Muchas gracias por un programa más.
9: Nos vamos cantando. Pásenla bien. Hasta el lunes próximo, Dios mediante. Con permiso.
12: Feliz fin de semana. Cuídense mucho.

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0: Amigas y amigos, muy pero muy buenas tardes. Es un gusto estar nuevamente aquí en el programa Armando Territorio en la edición número 8, la octava edición desde que iniciamos este espacio a través de las redes sociales, de nuestras plataformas Armando Ayala Robles, Facebook, Instagram, TikTok. Y también estamos transmitiendo por YouTube y a través también de las estaciones de radio Cadena Enciso en Tijuana, donde estamos generando la señal, es XEXX 1420 de amplitud modulada, Radio Ranchito. Un saludo para toda la gente que nos escucha aquí en Tijuana y más allá en De las Fronteras, en Mexicali XED, la grande de Mexicali, en el 1050 de amplitud modulada, y en Ensenada, nuestra querida y amada XEPF, La Rancherita, que estará cumpliendo próximamente 85 años, la primera estación de Ensenada, porque la primera es la primera. Muchas gracias a todos ustedes que nos siguen a través de nuestras plataformas y a través de la señal de Radio Cadena Enciso. El día de hoy, como en otros programas, nos estará acompañando nuestro amigo y ahora sí que compañero del movimiento que estamos construyendo en todo el estado, Sergio Moctezuma. ¿Cómo estás, amigo?
1: Amigo Armando, muy bien. Buenas tardes a toda la audiencia, que seguramente deben de estar listos para recibir toda la información que este día vas a compartir, entre ellos la definición que gradualmente ha ido compartiendo el partido a nivel nacional sobre el resultado de las encuestas, y que ya estamos ansiosos de que en Baja California, por supuesto, Armando Ayala se convierta en nuestro coordinador estatal.
0: El título del día de hoy, seguimos en la pelea y habrá sorpresas, ¿verdad? Pues pues muy contentos de estar nuevamente el programa número 8. Se nos está yendo el tiempo rápido.
1: Se va rapidísimo, claro. Ya el 8 quiere decir entonces ya dos mesecitos
0: que estamos informando a la gente del trabajo que estamos haciendo territorialmente hablando, el trabajo de información, de la defensa de la transformación y la soberanía. Al auditorio que nos escucha por primera vez, este es un espacio que estamos realizando de comunicación en la interna de nuestro partido Morena para aspirar a la coordinación estatal de la defensa de la transformación y la soberanía, donde compartimos el trabajo semanal que venimos haciendo en esta etapa, nuestro acercamiento con la gente, nuestros mensajes, en qué municipios hemos estado, qué nos dice la gente, qué acuerdos estamos firmando y noticias que hay de los gobiernos de la Cuarta Transformación aquí en Baja California, que encabeza Marina del Pilar, nuestra gobernadora, y allá en la Ciudad de México, para toda la República, la doctora Claudia Sheinbaum, presidenta de la República, que rendirá su informe este próximo domingo 6
1: de septiembre, así es de que...
0: Segundo informe.
1: Sí, totalmente. Así es de que, pues bueno, seguramente la población va a estar listísima ahí para escuchar todos los buenos avances que ha habido en el segundo piso a nivel nacional de la Cuarta Transformación, Armando.
0: No lo sé si nos harán el llamado para que nos concentremos en el Zócalo Capitalino o nosotros realizando alguna activación aquí en el estado, en alguna colonia, para llevar una pantalla, prepararnos con la gente para ver juntos el informe. Vamos a ver qué nos depara el destino para de este fin de semana al próximo.
1: Cha, cha, cha, cha. Sí, y una gran fiesta nacional es ese informe, porque finalmente va a compartirnos todo el trabajo que viene haciendo precisamente en equipo con todos los senadores, con todos los diputados y, por supuesto, con la gobernadora Marina del Pilar, y que se ha traducido en beneficios tangibles en Baja California.
0: Muchos resultados con nuestro presidente de la República. Pues, ¿qué te parece entonces si iniciamos con las actividades? Hoy es viernes 28 de agosto, entonces nos quedamos en este programa en el viernes pasado.
1: ¿Y tú dices viernes de?
0: Viernes de Toca Toca. Así de Toca es. Programa de Armando Territorio.
1: Sí, definitivamente, para que no sean mal pensados y malas interpretaciones.
0: Nos vamos a ir a la agenda que ahora sí que en esta última semana que la iniciamos el pasado sábado 22 de agosto. el sábado 22 de agosto regresamos nuevamente a Delicias 3 y Natura, donde vamos a estar el día de mañana. Mañana, que es sábado 29, vamos a estar en la gran asamblea de Natura, pero ya estuvimos en Delicias 3 y Natura.
1: Es correcto.
0: El sábado 22, vamos a ver si gustas aquí el mensaje ahí de la gente allá, el video que tenemos ahí del recorrido. Adelante.
2: Un placer que se nos haya concedido la visita. Muy, muy rápido su respuesta. Pues aquí estamos, parte de la comunidad, recibiéndolo.
3: Más recursos para el pueblo, menos privilegios para la clase política con el plan B de la presidenta Claudia Sheinbaum. Y de senador, haber gestionado 3.500 millones de pesos para obras de infraestructura hidráulica.
4: Pues esto es lo mejor que nos ha pasado, ¿verdad?
3: Sí, ¿verdad?
4: Lo mejor. Pues yo siempre quise oír el cambio, ¿verdad? O verlo, mejor dicho. Ajá. Verlo. Sí. Y ya llego.
5: Pues hay que defender la morena.
6: El triunfo no está en un puñado de que está allí en el centro. Uh-huh. El triunfo está en el todo el pueblo. Ese que da el triunfo. Porque ahorita lo miramos, quisieron mirarlo después, cuando gane, estamos aquí de vez.
3: Y tengan para que aprendan que desean que porque andamos en las colonias, ahí está. La juventud aquí de Delicias 3, aquí apoya Morena. Las juventudes también están con
7: Morena.
8: No, vamos a seguir con Morena.
3: Vamos
8: a ganar como que si no nos llamamos Morena.
3: Saludamos mano a mano a más de 250 comerciantes e impactamos aproximadamente a 1.500 personas, tanto comerciantes y ciudadanos que se dan cita a esta zona tan importante y tan poblada de Tijuana. Delicias 3.
0: Bueno, pues ahí está el video del recorrido que llevamos a cabo en Delicias 3, directo, abajo, a ras de tierra, con los comerciantes, con la gente, en el tianguis.
1: Eso representa Morena, partido movimiento, donde realmente no es hacer política de café, Armando. La realidad de las cosas es de que esta parte tú la has venido desarrollando desde tus inicios en Morena, me queda clarísimo. Digo, yo me incorporé en agosto 2017, pero yo ya te veía muy activo años previos, bueno, haciendo política a ras de tierra.
0: También te tocó tanto, te tocó esa etapa todavía, ¿verdad?
1: Sí.
0: Allá andábamos allá en Ensenada y en algunas comunidades. Digo, cuando sí, yo estaba asignado a ese territorio, sí, pues sí, ibas tú para allá, ¿verdad?
1: Sí, totalmente. Hicimos ahí la labor de compartir precisamente el proyecto alternativo de nación que estaba promoviendo e impulsando el presidente Andrés Manuel López Obrador. Sí, sí, claro. Entregué nuestro periódico.
0: Ese es el verdadero trabajo que nos encargó el partido. Es como debe de ser, asambleas comunitarias, creación de comités, asambleas informativas, casa por casa. Llevamos 1.153 casas visitadas en estos dos meses, prácticamente son dos meses, una semana ya tenemos.
1: Sí, sí, claro.
0: En territorio, ¿verdad? Bueno, pues gracias a todos ustedes por seguirnos a través de las redes sociales. Saludos, gracias por sus comentarios. El teléfono aquí en la cabina de Tijuana es 664-686-3670. Está la línea telefónica lista para sus intervenciones. Y este es el programa número 9. Fíjate que me equivoqué por uno.
1: Llevamos ya,
0: más
1: entonces,
0: programas.
1: Dos meses con una semana, sí, claro.
0: Dos meses y una semana. Sí, por eso te decía, sí, que llevamos dos meses, una semana en campaña ya. Bueno, estuvimos lunes en Ensenada. Nunca dejamos allá nuestro terruño querido de seguir atendiendo las invitaciones en las colonias. Allá estuvimos también en el Armando Territorio, en mi ciudad natal, Ensenada, con una asamblea informativa de la defensa de la transformación y la soberanía en la colonia Sexto Ayuntamiento. En Ensenada no solo nací, ahí también nació la carrera política. Ahí también, de la mano del pueblo, donde pude yo ahora sí que obtener la confianza. Y por eso estamos regresando a las colonias de Ensenada, donde fui presidente municipal 2 veces, donde he sido candidato 3 veces, y con la frente en alto regresamos a rendir cuentas de lo que estamos haciendo, de lo que hemos hecho y de lo que vamos a hacer. ¿Qué te parece?
1: No, totalmente, Armando. La realidad de las cosas es que sí alcanzo yo a observar el buen sentimiento y la sinergia que haces con la gente, porque no solo es ir a hacer una asamblea informativa, sino que tú vas, escuchas, atiendes y recoges peticiones, y en lo que está dentro de tu campo de acción actualmente como gestor social, como aspirante a la Coordinación Estatal de Morena, estás impulsando esas gestiones para llevar ese estado de bienestar a las colonias. Oiga, Armando, fíjese que me llegó, por citar un ejemplo, ¿no?, mi recibo del agua un poquito elevado, ¿nos puede auxiliar para impulsar esta petición? Claro. Oiga, no la sirve lámpara. La lámpara que está fuera de nuestra casa y en la noche se juntan los vagos de la colonia, ¿nos puede ayudar? Ahí estás rápidamente impulsando la petición. Y eso es lo que cuenta, Armando.
0: Y lo que se puede hacer al corto plazo y lo que haremos al mediano plazo,
1: sí,
0: como centros comunitarios, centros de salud,
1: canchas deportivas,
0: parques, unidades deportivas, etcétera. Vamos al video de nuestra visita a la colonia Sexto Ayuntamiento en Ensenada, en esta semana. Saludos a Ensenada, que nos sigue a través de las redes sociales y a través allá de La Rancherita. Adelante.
5: Con un propósito muy especial, de hacer conciencia en todos y cada uno de nosotros, los que aquí vivimos en nuestro país, de la importancia de cerrar filas con nuestra presidenta de México, Claudia Sheinbaum Pardo. Una mujer que, además de ser la primera mujer presidenta de México, es una mujer de un carácter admirable, un liderazgo y una capacidad de respuesta frente a los inconvenientes que, la verdad, a propios y ajenos nos tiene sorprendida.
3: Claudia Sheinbaum, presidenta.
0: Pero no nada más podemos pensar en lo que le hace falta a la colonia, sino que también tomar en cuenta todo lo que pudimos realizar con el apoyo de Andrés Manuel López Obrador y de los gobernadores para transformar Ensenada. Como nunca antes llegó inversión en Ensenada en los 5 años que estuvimos. ¿Saben por qué? Porque nos tocó picar piedra, llegar desde abajo y aparte gobernar con uno de los mejores presidentes que ha tenido México, nuestro cabecita de algodón, Andrés Manuel López Obrador. Miren, acuérdense cuando estuvimos aquí en campaña en el 2019, no pasaban por la basura en toda Ensenada. Era un mosquero lleno de ratas, de un montón de plagas, porque no pasaban por la basura. Cuando entramos nosotros, resolvimos el problema de la basura, se empezó a regularizar, hicimos esas obras. Les podría yo hablar de lo federal, que nos apoyó nuestro presidente de la República y la presidenta Claudia Sheinbaum, para que aquí en el Sexto Ayuntamiento también las familias se estén beneficiando con los programas sociales, que eso también es parte de la Cuarta Transformación. Seguimos defendiendo la transformación y la soberanía, ahora desde la colonia Sexto Ayuntamiento en Ensenada. Bueno, pues ahí está el mensaje que compartimos allá en Ensenada. Saludos al Sexto Ayuntamiento, hicimos compromisos y le vamos a cumplir a la gente, por eso necesitamos ganar la coordinación.
1: Sí, es muy nutrida la asamblea informativa, lo que he observado, Armando, que tienes gran capacidad de convocatoria, porque la gente llega por su propio pie, nada más les refieren, hey, Armando Ayala va a estar aquí visitándonos, órale, vamos, para que también nos escuche.
0: Ponemos nosotros las sillas, la carpa, pero la gente se organiza, tenemos muchas invitaciones, ¿verdad? Tenemos ahí, yo sé que tenemos el corte, pero nos va a esperar poquito el corte porque tenemos llamada de Angélica desde San Felipe, donde vamos a estar este próximo miércoles. Llegamos por la tarde para hacer agenda el próximo jueves en San Felipe, que es el municipio que nos falta. Muy buenas tardes.
7: Hola, buenas tardes, ¿cómo está, Armando?
0: Mucho gusto en recibir tu llamada, Angélica. Qué bueno que nos estén escuchando allá. Y ya me escuchaste que estamos haciendo todo lo necesario para preparar nuestro viaje y estar en San Felipe esta próxima semana.
7: Un gusto, aquí lo esperamos. De hecho, para eso hablaba, para darle, decirle que le faltaba aquí para venir a visitarnos.
0: Sí, la verdad que, mira, les dije al equipo, nos vamos a ir el miércoles en la tardecita para quedarnos, para pernoctar allá en San Felipe y disfrutar de perdida una noche.
7: Unos ricos allí. Camarones.
0: Sí, caray, una cervecita por la noche, aunque sea una, ¿verdad? Se vale,
7: sí,
0: se
7: aunque
0: vale.
7: Sea una para refrescarse por la humedad y el calor que hace aquí.
0: Y el día siguiente, pues, estar con ustedes, hacer un recorrido. Y nos da mucho gusto que ese punto de acuerdo que subimos al Senado de la República para que llegaran recursos para el malecón turístico, ahora me están diciendo que hay un proyecto que se está desarrollando o se va a desarrollar, no lo sé, voy a ver eso, que se tomó en cuenta San Felipe, que hicimos algo por San Felipe.
7: Sí, de hecho, ya va bien avanzado ese proyecto. Va bien avanzado y la verdad estamos muy, muy contentos con este nuevo proyecto que están haciendo aquí para San Felipe.
0: Pues qué bueno.
7: Más que nada para el turismo que llega aquí al puerto. Y con gusto aquí lo esperamos, con los brazos abiertos y trabajar en conjunto aquí con ustedes.
0: Como dice la presidenta de la República, la honestidad rinde frutos y los resultados llegan al nuevo municipio de San Felipe. Muchas gracias, Angélica, por tu llamada. Aquí me acompaña Sergio Moctezuma. No sé si va a ir para allá, sí, pero, o si se va a quedar aquí a trabajar en Tijuana, pero aquí me acompaña en el
7: programa. Tráigaselo para que disfrute el calorcito de aquí.
1: Claro que sí. Saludos, Angélica, y seguramente si me invitan por allá, con gusto les acompañaré.
0: Ajá. Puedes hacer tus mini vacaciones, Sergio, ¿verdad? Sí. Muchas gracias, Angélica. Nos vemos por allá el miércoles y jueves en San Felipe. Okay. Felicidades.
7: Muchas gracias.
1: Saludos.
0: Y ahora buen sí nos día, vamos bye. Al corte comercial, porque acuérdate que aquí los patrocinadores son los importantes, porque si no hay patrocinadores, pues no hay espacio, ¿verdad?
1: Sí, sí, claro.
0: Muchas gracias, amigas y amigos, por estar en Armando Territorio. Vamos a comerciales y regresamos.
1: Aquí estamos.
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0: Amigas y amigos, pues seguimos en Armando Territorio. Muchas gracias a todos los seguidores de nuestras plataformas a través de nuestras páginas Armando Ayala Robles en Facebook, en Instagram, en TikTok. Estamos transmitiendo por diferentes plataformas y a través de las estaciones de Radio Cadena Enciso. Los teléfonos aquí en Tijuana para las llamadas son 664-686-3670. Ya tenemos otra llamada de aquí de Tijuana. Adelante, Janet, muy buenas tardes.
13: Hola, muy buenas tardes, senador. ¿Cómo se encuentra?
0: Pues aquí andamos haciéndole a la locución. ¿Cómo ves?
13: Excelente, más excelente. El chiste es estar en comunicación con la gente para que vea que usted se interesa por ellos.
0: Me preguntan a veces los reporteros, dice, oiga, senador Armando Ayala, ¿y qué haría usted si no ganara ahorita la coordinación y si no estuviera en la política? Le digo, pues yo sé trabajar desde abajo, porque yo era locutor y vendedor de Radio Bahía allá en Ensenada, y le dije, pues me iba a dedicar a la comunicación y a vender publicidad, ¿por qué no? ¿Verdad, amiga?
13: No pasa nada.
0: No pasa nada, ¿verdad?
13: Pasa nada, pero lo importante es seguir en la lucha. Quería agradecerle, senador Armando Ayala, porque la semana pasada nos visitó en el Sobre Ruedas de Delicias, estuvo con nosotros y que me pasó a saludar a mi puesto, que es de ropa, y escuchar nuestras necesidades más que nada, y le agradecerle pues que esté en comunicación con la gente, como usted dice, que es armando territorio, y se ve que está en el territorio, está con el pueblo, para escuchar nuestras necesidades.
0: Ah, y te di una tarjeta yo, ¿verdad?, que tenía ahí mi teléfono.
13: Claro que sí, así es, ese teléfono, y lo esperamos mañana en Delicias con toda la actitud para poder es que escuchen nuestras necesidades y que conviva un rato con nosotros porque estés armando territorio y ese es nuestro próximo coordinador, claro que sí.
0: Amiga, bueno, sí, tenemos mañana programado esa asamblea allá en Delicias y Natura, vamos a estar muy contentos de ver a todos y todas reunidos. Ahí hice mi segundo informe. Aquí me acompaña Sergio Moctezuma, que también andaba
13: también
0: conmigo.
13: Al licenciado Moctezuma.
1: Hola, Janet. Buenas tardes. Oiga, los vecinos y las vecinas ya están enterados, ¿verdad?, que Armando Ayala por allá estará el día de mañana en esta mega asamblea informativa.
13: Claro que sí. Ahí los esperamos con todo gusto. Y me da mucho gusto porque a este Sobre Ruedas y a Delicias casi nadie va, ningún político. Solamente... Buenos días, buenas tardes, y ya, pero usted está en territorio, también con el licenciado Moctezuma, que ahí estuvo también visitándonos. Muchas gracias, ya los esperamos con toda la actitud.
0: Perfecto, Janet, nos vemos por allá mañana, en Delicias 3.
13: Nos vemos mañana, nuestro
0: Saludos.
13: Próximo coordinador. Saludos.
1: Ahí está, hermano. La gente te apoya, te respalda, reconocen tu liderazgo y tu trabajo. Esa es la realidad.
0: No, pues me da mucho gusto recibir sus llamadas y que estén escuchando día más el programa. Yo creo que ahora que ganemos, ¿verdad?, el movimiento, porque no soy yo solo.
1: Es correcto.
0: Vamos a seguir haciendo el programa, ¿verdad?
1: Sí, sí, claro. Sí. Y un trabajo en equipo con la población, continuo, así.
0: Y pues, ¿qué crees? Que esta semana, el martes, bajamos al sur de Ensenada, estuvimos en Colonet, y después el miércoles también estuvimos en el nuevo municipio de San Quintín, tuvimos asambleas, recorridos, entrevistas, reuniones con sectores, nos fue muy, pero muy bien. Vamos a el video para hacer un recorrido por, ahora sí que nuestra estancia en el sur de Ensenada y sur profundo allá en San Quintín. Adelante.
15: Bueno, pues aquí en San Quintín, cuando yo venía, decía la gente, oiga, aquí San Quintín, aquí, municipio aquí, queremos nosotros aquí presidente municipal. Ya vino aquí el del PAN, ya vino el del PRI, y ya vinieron todos a prometernos la municipalización. Y nosotros queremos nuestro propio presidente municipal, nuestros propios recursos. Y pues ganamos en el 2019. Y ya se entró y mandaron la iniciativa al Congreso del Estado. Y en eso vino López Obrador para acá, para Ensenada. Y dijo, oye, alcalde, presidente, te encargamos mucho. Hay que cumplirle a San Quintín porque el presidente quiere mucho esta región.
3: ¡Viva Andrés Manuel López Obrador! ¡Viva Claudia Sheinbaum! ¡Y juntos sigamos haciendo historia! ¡Felicidades!
16: ¡Adiós!
3: Seguimos armando territorio y defendiendo la transformación y la soberanía hoy desde la colonia Valle Dorado del nuevo municipio de San Quintín.
1: Excelente, Armando.
0: Sí. Pues ahí están las imágenes. Un saludo hasta Punta Colonets, allá el nuevo sur del municipio de Ensenada, sí. Porque antes llegábamos hasta el paralelo 28 y San Quintín también nos recibieron muy bien, asambleas muy concurridas, orgánicas.
1: Sí, totalmente.
0: Nadie
1: sí,
0: pagado, que... nadie a fuerzas, nadie se amedrentra para sí, ir claro. A una asamblea, son orgánicas.
1: Sí, todo. Sí, claro, la gente está convencida del movimiento, definitivamente, no como en el PAN, que llegaban sometidas, que era diferente, acá están convencidos.
0: No como otros. Bueno, tenemos llamada ahora de allá la colonia Valle Verde, Martina González, y creo que esto es allá en San Quintín, ¿sí? O es aquí en...
1: Yo creo que...
0: A ver, vamos a ver sí, de dónde nos llaman. Muy buenas tardes.
17: Muy buenas tardes, habla Martina.
0: Martina, a ver, ¿de dónde nos llamas, Martina?
17: Aquí de la colonia Valle Verde.
0: ¿En dónde? ¿En Tijuana o allá en Ensenada o en San Quintín?
17: No, de aquí de Tijuana.
0: Ah, mira, pues sí, hay varias colonias Valle Verde, sí. Porque fuimos a una ahora allá en San Quintín, sí, o era Valle Verde o Valle Dorado, algo así, ¿verdad? Sí. Pero muy buenas tardes, Martina.
1: Distrito 4 electoral allá.
17: Aquí andamos, aquí en Tijuanita, con mucho calor allá.
0: Sí, ahorita fíjese que aquí en la cabina se descompuso el aire y estamos aquí sudando la gota gorda, Sergio y yo.
1: Aquí traigo mi servilletita para limpiarme el sudor.
0: Pero fíjese, ¿usted qué prefiere, el calor o el frío?
17: La verdad, prefiero el calorcito porque, pues el frío, ay no, como que no.
0: Sí, yo también soy de calor, porque mira, se puede poner uno su chanclita, su short, en la nochecita fresco. Salir ahí un rato al patio o algo así, pero cuando está el calor y oscurece a las 5, no hombre, está bien pesado el invierno.
1: Sí, el frío.
17: Sí, está rico el calorcito.
0: Pues muchas gracias por la llamada, amiga.
17: No, pues aquí para saludarlos, pues yo ahora sí que los sigo en redes sociales, lo escucho aquí ya todos los viernes, me gusta su programa, ojalá que después de que sea nuestro coordinador, pues siga el programa para que nos siga informando del trabajo de la cuarta transformación y todo.
0: Sí, todo y eso. Después hasta música, ponerles aquí complacencias.
17: Ah, ¿no? Claro, está bien.
0: Por ejemplo,
17: bien.
0: ¿Usted qué música le gusta a usted? Encanta. ¿Qué música le gusta?
17: A mí, pues de todo, me gusta la tropical. Para moverse.
1: La señora Santanera.
0: Ahora sí que la diosa de la cumbia, ¿verdad?
17: Ándele.
0: O la cumbia del sol.
17: A usted le gusta bailar, acá va a las asambleas y se pone a bailar acá con la gente.
0: Sí, porque...
17: Muy bien, la verdad, me agrada mucho su persona, su forma de ser. Así
0: tenemos la de la chona, y luego tenemos la de la cumbia del sol, el pasito tuntún, que es allá, ya la estoy dejando un poco, porque esa la utilizamos mucho tiempo, pero Y luego Sergio Moctezuma me mandó a hacer una, la de dame una señal chiquita. Pero la adaptó sí. A la 4T.
1: Sí, muy innovadora la canción, ¿verdad?
0: Sí, a ver si la tenemos por ahí ahorita para ponerla, ¿verdad?
17: Sí, estaría muy bien, sí, también. Ahí para que nos complazcan.
0: Bueno, pues pronto regresamos allá a la colonia para echarnos una bailadita, oiga.
17: Ah, muy bien, ahí voy a estar al pendiente. Ya le digo, yo lo sigo en las redes sociales, aquí en la radio, y pues estoy al pendiente, sí, me gustaría... ahí verlo y estar con usted y echarme una bailadita también.
0: Oiga, ¿y no ha visto las fotografías que subo cuando voy al gimnasio también?
17: Ah, oh, sí, claro.
0: Uy,
17: claro,
0: esas son muy taquilleras porque me ponen muchos likes.
1: Ándale.
0: Y bueno, sí, ya sí, sabes, sí, los envidiosos también me ponen comentarios, pero es pura envidia, hombre.
17: Sí, eso no falta. En las redes sociales no falta el hate y la envidia y todo eso, pero...
1: Oye, no, Armando, pero tienes más lovers que haters.
17: Tiene más, así es.
0: Ah, sí. Bueno,
17: gente vamos. Que lo queremos y lo seguimos, y pues le digo, nos gusta cómo
7: con nosotros, con la gente.
0: Una vez ya me querían quitar hasta la camiseta en una colonia que sí, que se la quite, que no sé qué, porque por la cosa del gimnasio. Sí, sí. Le dije, no, aquí la cosa es seria y es calmada. Espérenme tantito, ¿de qué se trata?
7: Sí, ¿verdad?
0: Muchas gracias, amiga. Nos vemos pronto. No, saludos.
7: Un gusto saludarlo igualmente. Gracias.
1: Saludos, señora Martínez.
0: Ahí está. Bueno, tenemos la cápsula de San Quintín, porque también allá tenemos resultados. Cuando fui presidente municipal, no solo aprobamos la municipalización de San Quintín, sino que también con Energía Costa Azul acordamos obras para San Quintín que no ha cumplido la empresa como debe de ser, y aquí hacemos el llamado. Adelante con la cápsula.
3: El pasado 5 de julio fue inaugurado el Parque de la Lázaro Cárdenas aquí en San Quintín, con retrasos, pero se cumplió. Amigas y amigos, compartir nuestros logros es defender la transformación de México. En los 5 años que fungimos como presidente municipal, tanto de Ensenada y San Quintín, gestionamos ante la empresa Energía Costa Azul más de 500 millones de pesos para obras y equipamiento que fue producto de una consulta ciudadana. Hechos son amores. He aquí los resultados. Como presidente municipal de Ensenada, defendí a San Quintín. En el 2020 gestioné ante la empresa Energía Costa Azul una inversión a fondo perdido para nuestra gente. Con la consulta Tú Decides, logramos gestionar y dar resultados. Hoy el Parque Braulio Maldonado es una realidad, con una inversión de 18 millones de pesos, 9 de Energía Costa Azul y 9 del Ayuntamiento de San Quintín, sin generar deuda para el municipio. Incluye juegos infantiles, gimnasio al aire libre, sanitarios, comedores familiares, pasillo para artesanas, locales comerciales y accesos dignos para todos. Obras retrasadas que apenas se cumplieron. Queda pendiente el campo de béisbol del Rosario y la unidad deportiva de Camalú. Exhortamos a la empresa Energía Costa Azul que cumpla sus compromisos, que cumpla su palabra y que le cumpla a San Quintín con los proyectos que aún están pendientes, porque nosotros les cumplimos con la autorización de los permisos. Desde San Quintín, juntos sigamos haciendo historia.
1: Ahí está el llamado.
0: Ahí está el llamado a la empresa, tiene que cumplir, porque cuando voy para allá, ahorita no he ido al Rosario, pero cuando vaya al Rosario me decía, ¿qué hubo, hermano? ¿Qué pasó con el campo de béisbol?
1: Sí, claro.
0: Vamos al siguiente corte comercial. Estamos en Armando Territorio, transmitiendo desde donde inicia la patria, pero también desde donde inicia la transformación de México, Tijuana, Baja California. Regresamos.
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1: 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Con el propósito de fortalecer la seguridad ciudadana y contar con más mujeres y hombres comprometidos con la prevención, el servicio y la protección de la comunidad, el gobierno de Tecate, a través de la Dirección de Seguridad Ciudadana y Tránsito Municipal, invita a quienes tengan la vocación de servicio a integrarse a las filas de la Policía Municipal Preventiva de Tecate. RCE informa. Como parte de las acciones para fortalecer desde lo local el proyecto de transformación que encabeza la presidenta Claudia Sheinbaum Pardo, la alcaldesa de Ensenada, Claudia Agatón Muñiz, sostuvo un encuentro de trabajo con Giancarlo Lozano Reynoso, alcalde de Gustavo Amadero. RCE informa. México protagonizó una destacada jornada en el Campeonato Mundial Juvenil de Clavados 2026, al conquistar el 1-3 en trampolín de 3 metros femenil, grupo B, 14 a 15 años, gracias a la actuación de las hermanas gemelas Lía y Mía Cueva Lobato. Para RCE Noticias, Luis Daniel Rodríguez. 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
2: Sí, se le agradece a toda la gente que nos da su tiempo para asistir a las asambleas,
3: ¿verdad? Es correcto.
2: Bueno, nos vamos al día de ayer jueves, que ya estuvimos aquí en Tijuana. Así vamos recorriendo todo el estado. Me acompañaste tú a una rueda de prensa. ¿Qué tal se te hizo la rueda?
3: Honestamente, muy bien. Creo que fue muy, muy fluido lo que compartiste. Buenas preguntas que formularon los medios de comunicación. Y de manera muy clarísima, tú estás con un objetivo de generar, en este caso, de conquistar la coordinación estatal y hacer un trabajo en equipo con el partido Movimiento Morena.
2: Y sumar a todos los actores.
3: Exacto.
2: En el movimiento sí, caben
3: claro,
2: todos.
3: Definitivamente. Y nadie se debe quedar atrás.
2: Vamos a el video de un resumen de lo que vivimos ahí en esta conferencia de prensa el día de ayer 27 jueves, aquí en Tijuana.

0: la gente está puesta con la presidenta, la gente está puesta con la gobernadora también. Es tan fuerte el movimiento en Baja California que si hasta la gobernadora Marina del Pilar se volviera a postular, volvería a triunfar. Nosotros que estamos en el territorio, con la gente y las comunidades, es el respaldo bajo, es total. Y a falta también de una oposición que no tiene liderazgo y no tiene proyecto, pues crece más el movimiento. Eso es lo que nos dice la gente. Está puesta para continuar con la transformación.
1: ¿Qué te parece eso?
2: Sí, definitivamente. Y además hay que reconocer que la gobernadora Marina del Pilar ha hecho un gran esfuerzo y un gran trabajo en el estado de Baja California. Y pues ahí están los resultados, como tú lo expresaste ayer, la tarjeta violeta, los programas sociales.
1: El transporte violeta.
2: Sí, el transporte violeta. Ahorita tengo conocimiento que le aportó un sistema de cómputo muy avanzado a CECITE en Altiplano, aquí en Tijuana, porque ese plantel es un referente a nivel nacional en robótica, fíjate, y le incorporaron mucha tecnología, y bueno, ese es el trabajo que viene desarrollando la gobernadora, y con los desayunos calientitos que inicia el ciclo escolar el próximo 31 de agosto, que es el lunes, que más de 1,000,000 de jóvenes van a regresar a clases y la gobernadora está lista con los desayunos calientitos.
1: Por eso dije yo que es tan fuerte el movimiento abajo y la gente también está contenta con los programas del gobierno del estado, que si nuestra gobernadora Marina del Pilar se volviera a postular, iba a volver a ganar.
2: Definitivamente, ¿verdad? sí, claro.
1: Muy bien, tenemos otra llamada de Jardín Dorado, Heriberto López, muy buenas tardes.
3: ¿Qué tal? Muy buenas tardes. ¿Cómo está, señor Armando Ayala?
1: Pues aquí andamos chambeándole, recordando cuando yo hacía locución allá, cuando tenía, imagínate, empecé a los 18 años en Radio Bahía y La Rancherita, y era operador de cabina y vendedor de publicidad. Ya digo, si un día ya no la hago aquí en la política, pues voy a regresar a vender publicidad casa por casa. ¿Y qué tiene?
3: No. Usted es el único que vemos en las calles siguiendo los mismos pasos de nuestro querido expresidente Andrés Manuel López Obrador, nuestro cabecita de algodón. Y así yo creo que es como se debe de trabajar, y así es como usted va a llegar para gobernador, porque es lo que necesitamos aquí en Baja California, gente como usted que trabaje de la mano con los mismos ciudadanos.
1: Y fíjese que, Heriberto, yo soy una persona de fe, y a veces Dios es tan grande, así como también tan grande es nuestro movimiento y nuestro respaldo, que la misma fuerza del universo nos cuida al no habernos brindado ni dinero ni recursos. Eso ha sido nuestra ventaja a favor, el no haber tenido recursos ni dinero, porque esa limitación nos obligó a picar piedra, sacrificarnos, a ser disciplinados, a hacer la chamba desde abajo orgánica, a diferencia de otros proyectos. Yo no voy a hablar de nadie, pero esa ha sido nuestra tónica, porque al no tener recursos, pues yo no puedo hacer un evento de 3,000, 4,000, 6,000 personas para pavonearme. No, pues yo tengo que hacer entonces 100 asambleas de 50 personas para juntar, para llegarle a 5,000 gentes, pero es un contacto directo. ¿Cómo la ve?
3: Eso sí, es lo más importante, ¿no? Que pues hay otros Julio que se quieren brincar luego al petate, pero no, lo más importante es que nosotros, los californianos, sabemos quiénes vienen desde abajo, desde que comenzó este proyecto, y ahí los vamos a seguir. Y créanme que aquí en Jardín Dorado lo seguimos a usted y estamos con usted.
2: Ah, fabuloso.
1: Muchas gracias. Aquí me acompaña Sergio Moctezuma también, que lo está escuchando.
2: Hola, señor Heriberto, ¿cómo está? Buenas tardes.
3: Buenas tardes, muy bien. Sí. Igual pues también a usted lo hemos seguido, lo vemos también ahí, con también pues trabajando con la gente, sí. Y pues muchas felicidades por el programa, y por estos programas, porque así solamente uno se da cuenta de todo lo que, los avances que hay, los avances y todo el trabajo que se está haciendo. Porque pues uno aquí en la colonia pues sabe lo que hay en la colonia, ¿no? Pero por fuera pues sabemos que también están trabajando y de esa manera pues nos damos cuenta lo que se está haciendo. Bueno, más bien lo que ustedes están haciendo por Baja California.
1: No hay simulación, es trabajo real, amigo.
2: Es correcto. Por eso me identifico contigo, Armando, porque eres un hombre chambeador, un hombre resiliente, que a pesar de las adversidades ha salido adelante.
1: Pues cuando, ¿sí? cuando no hay lana hay que...
2: Hay que innovar.
1: Sí, hay que atizarle, como dice, sí. ¿no? Gracias, Heriberto. Nos vemos pronto. Sí. Saludos a Jardín Dorado, aquí en Tijuana.
2: Sí, saludos, señor Heriberto. Muy amable por su llamada.
1: Muy bien, pues, si gustas, amigo, nos vamos a la siguiente actividad que tuvimos el día de ayer, jueves 27, aquí en Tijuana. Hicimos una convocatoria de Boxeando por la Paz. Hubo bastante participación y ayer entregamos los certificados a 10 niños y niñas para que tengan un mes gratuito y se forjen, se entrenen y tengan la oportunidad.
2: Fabuloso,
1: Adelante. Excelente.
4: Gimnasio Zapata apoya a Armando Ayala.
1: Los compromisos son para cumplirse, amigas y amigos. Estamos en el gimnasio de boxeo, Gimnasio Zapata, aquí en el Murúa, en Tijuana, aquí donde hicimos una visita hace un mes y medio.
5: Yo siento muy bien que la presidenta haga estas cosas porque hay muchos niños que lo necesitan, pues como yo.
4: Muchas gracias por regresar y cumplir lo que habían prometido. Los niños aquí están, el apoyo se siente. ¿Se ve y se siente?
5: A crear esos proyectos, alejamos a los niños de las calles y de cosas que no deben de hacer. Les enseñamos a tener una mente fuerte, una disciplina.
6: Sí, muy contento porque pues lo necesitaba de verdad, en serio.
7: Que no teman porque el gimnasio se entrena, tienen disciplina. Son para todos los en gimnasio, para todos.
8: El deporte no tiene género y que todas podemos hacer lo mismo que hacen ellos, que es para todos.
9: Que se animen, que eso te da disciplina y es uno de los mejores deportes.
10: Que por más, ¿no?, que les diga a la gente que no pueden, hay que aferrarse. Si de verdad es lo que quieres, puedes salir adelante. Y pues aquí tenemos un ejemplo, ¿no? Pues gracias a Dios y a los entrenadores y como ahorita que nos patrocinan, pues estamos saliendo adelante.
11: Sigan sus sueños, aunque como Manuel dijo, las personas les digan lo contrario y que no les importe su opinión simplemente.
4: Somos una potencia mundial en el boxeo. Muchas gracias a Armando Ayala por darle seguimiento a esto.
1: Gracias a los patrocinadores que nos permitieron entregar estas becas aquí en el Gimnasio Zapata. Y en este 2027, juntos seguiremos...
2: haciendo historia, hermano.
1: Boxeando por la paz.
2: Ay, bueno, boxeando por la paz, sí, bueno, además de, ¿no? Definitivamente. Oye, si estuve ahí, yo estuve presente y me parece fabuloso, ¿eh? Que estés impulsando
1: la
2: esta...
1: ¿Por qué no quisiste boxear?
2: Disciplina deportiva, ¿no? Yo soy muy malo ahí para los guantes,
1: sí, hermano. ¿No? Yo también me puse a boxear ahí y luego después los haters, ¿no?
2: Sí. Oye, vi que tenías buena condición ahí. ¿Cómo subiste la llanta? Pues, 2 minutos más hacia arriba y hacia abajo,
1: menos, ¿eh? ¿No? Pero ya sabes que los haters siempre te ponen comentarios ahí, sí, ¿verdad?
2: Bueno, pero desestimarles.
1: No, pero hay que escuchar siempre la voz del pueblo y la voz de Dios. Sí, claro. O la voz de Dios y la voz del pueblo para seguir adelante. Claro. No creerte de lo malo. Tenemos otra llamada más de la colonia Camino Verde, la señora Blanquita Ortiz. Muy
12: Así
1: buenas
12: es.
1: Tardes.
12: Muy buenas tardes, me da mucho buenas gusto tardes. Escucharte. Y acá Camino Verde presente, como siempre, con todos aquí los residentes de esta comunidad. Y también escuché que está Moctezuma, ¿verdad? Ahí,
2: hola, contigo. Blanquita, buenas tardes.
12: Ay, qué gusto escucharte, Moctezuma.
2: Me gusta saludarla.
12: Sí, igualmente. Pues aquí, mira, muy contenta, les voy a decir por qué. Es una lucha que vengo haciendo de hace ya 50 años. Colectas de útiles escolares para los niños de esta comunidad. Ya hice los paquetes, gracias a los patrocinadores, porque sin ellos no hubiera podido hacer nada. Ya hice los paquetes, ya los estoy entregando para los niños que ya van a entrar el próximo lunes al ciclo escolar, nuevo ciclo escolar. y pues de Camino Verde sabemos que hay mucho niño que está estudiando, ¿verdad? Desde preescolar hasta universidad. Hay niños aquí en esta comunidad, jóvenes ya, ¿verdad? Y pues hay que apoyar a los papás un poquito con lo que podamos para que se ayuden con los gastos. Ya ves que son los uniformes, los zapatos y las calcetas y bueno, infinidad del suéter, infinidad de cosas que ocupan para entrar al nuevo ciclo escolar. Y pues yo puse mi granito de arena como cada año dándoles útiles escolares. ¿Cómo la ves?
1: Pues la felicitamos sí. Mucho porque es una labor muy loable, es una labor que no es fácil, hay mucha necesidad, a veces los patrocinadores,
12: tú lo has dicho.
1: No es fácil conseguir el recurso,
12: no es fácil.
1: Pero decirle que aparte de felicitarla, vamos a comprometernos el día de hoy, conseguimos un patrocinio para 10 niñas y niños ahí en el gimnasio Zapata del Morúa, gimnasio de box, y ajá, la poca aportación que podamos hacerle a usted para que pueda ahora sí que lograr unos paquetes adicionales, la verdad.
12: Ay,
1: yo
12: gracias.
1: De corazón lo voy a hacer en apoyo a esta labor que tiene usted haciendo.
12: Sí, gracias, Armando, te lo agradezco mucho de todo corazón.
2: Sí, es una líder social la señora Blanquita Ortiz. ¿Sí?
12: 50 años de líder social.
1: Así
12: 50
1: que.
12: Años haciendo esta labor.
2: Wow.
12: Ya estoy enferma, tengo prótesis en mis rodillas. Ya estoy grande de edad, tengo 74 años y aquí todavía luchando por ayudar a mi Camino Verde.
1: Pero se le oye la voz de más joven, oiga.
2: Sí,
12: muchas gracias. Sí, sabes que logré también una secundaria, bueno, el comité, ¿verdad? Logramos una secundaria aquí en Camino Verde. Sí.
1: Yo la escucho, a veces a través de los programas aquí.
2: Sí.
1: Amiga, nos vamos a ir al corte. Me da mucho
12: sí,
1: gusto recibir su llamada.
12: Ajá, sí,
1: vamos a continuar los viernes aquí en Radio Ranchito,
12: sí,
1: para que no dejen de sintonizarnos.
12: Para sintonizarlos y escucharlos y que me den la oportunidad de participar para los más logros que se hacen aquí en Camino
1: Ahorita
12: Verde.
1: Ahorita le van a tomar la llamada fuera del aire para apoyarle,
12: sí,
1: nosotros también
12: sí,
1: en esa
12: muchas
1: labor.
12: Muchas gracias.
2: Siga
12: Armando,
2: con esa energía.
1: Muchas gracias,
12: sí,
1: buena
12: y gracias,
1: tarde.
12: Gracias, Moctezuma. Me da mucho gusto saludarte, mijo.
2: Igualmente, es un placer.
12: Sí.
1: Pues nos vamos
12: bye.
1: Al siguiente corte
2: sí.
1: comercial porque nos están correteando
2: sí, sí,
1: aquí
2: sí,
1: que
2: claro.
1: el operador.
2: Si no, los patrocinadores.
1: 664-686-3670. 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
14: Estudie mucho, no desaproveche ningún día para seguir aprendiendo. Y les digo con toda claridad y seguridad que en Baja California estamos muy orgullosos de ustedes. Lo que buscan son las empresas en nuestro estado, las empresas globales. En Baja California estamos preparando para el sector laboral y donde hay mucha oferta de empleo. También tenemos el talento en Baja California. Y pues les quiero decir mucho. Muchas gracias.
1: Bueno, pues ahí está en este video. El gobierno de Marina del Pilar continúa transformando los espacios educativos de Baja California con más de 100 obras de construcción y rehabilitación de escuelas, además del nuevo equipamiento tecnológico y aulas de cómputo. También ha impulsado miles de equipos de aire acondicionado en zonas de altas temperaturas como en Mexicali, Suvalle, San Felipe, y se impulsan nuevos planteles de educación media superior. ¿Cómo ves?
2: No, me parece fabuloso, Armando. De hecho, impulsar aquí el área de robótica es fundamental, y estábamos viendo el laboratorio de cómputo que la gobernadora pues destinó los recursos, que es propio de todo lo que aportamos todos los bajacalifornianos, pero ella los está orientando precisamente para lograr ese estado de bienestar que viene ella continuamente impulsando. Y mira, el laboratorio fabuloso, ¿eh? De hecho, honestamente, es uno de los grandes referentes en robótica, el CECITE Baja California, concretamente en Altiplano.
1: Eso también es defender la transformación,
2: claro,
1: de México y de Baja California, los resultados, no nada más. Pues sí, hacer caso, sí, de las noticias malas, ¿verdad?
2: Exacto.
1: El debate público de enfrentamiento, ¿no?
2: Exacto.
1: Hay buenas noticias.
2: Sí, congruencia entre, sí, lo que se dice y lo que se hace, Armando. Sí, definitivamente.
1: Pues, amigo, pues prácticamente ahora sí que estamos, dice Pedro López Solís, en el cerrojazo, ¿verdad?
2: Sí, verdad. Ya.
1: Todo inicio tiene un final. Y el final de este programa ya se acerca. De esta edición, edición, sí, sí, número 9. Me equivoqué al principio, decía que, sí, era la número 8. La edición número 9 de Armando Territorio. Y bueno, pues cada día el programa llega a más radioescuchas, a más seguidores, porque es redes sociales, a través también de las plataformas de Radio Cadena Enciso, que es RCE Noticias, Radio Ranchito y RCE TV en YouTube. También nos estamos viendo en el YouTube, ¿no? Así, sí, que, sí, que estamos saliendo por todos lados,
2: sí, sí, claro. Ya ahorita las redes sociales son lo que rifan, ¿no? Ajá, también, rifa, sí, ¿verdad? Sí, pero también ahí tenemos un segmento importante que escucha por radio, porque, sí, sí, definitivamente, pues es importantísimo.
1: Y ahora eso, todo es multiplataformas, ¿verdad?
2: Es correcto, sí, claro.
1: Pues muchas gracias por habernos acompañado en esta edición número 9.
2: Gracias.
1: Mañana
2: a ti, Armando.
1: Vamos a estar en Delicias 3 y, sí, Natura, en una gran asamblea, ¿verdad? Va a estar tú ahí con nosotros.
2: Sí, claro, en el Parque Delicias, sí, 3, para si nos están escuchando de aquel lado, Puerta Plata, Cuero de Venados, en Delicias, en Natura, que se den el espacio para que nos visiten en Delicias 3 a las 12 del mediodía. Dará inicio esta magna asamblea informativa de Armando Territorio en defensa de la transformación y la soberanía nacional, Armando.
1: Y nos vamos a despedir el día de hoy con una última cápsula donde nuestra gobernadora reconoce resultados de nuestra presidenta de la República en Baja California. Destacó los resultados del gobierno de nuestra presidenta Claudia Sheinbaum y el impacto positivo de sus políticas que han tenido efecto aquí en Baja California. Resaltó el trabajo coordinado entre la Federación y el Estado para impulsar bienestar, infraestructura, seguridad y oportunidades para las familias bajacalifornianas. Muchas gracias, amigas y amigos, a todos quienes nos siguieron por las redes sociales, a través de las estaciones de Radio Cadena Enciso, por sus comentarios, por sus llamadas, pero sobre todo a toda la gente de Baja California que nos sigue abriendo las puertas de su casa. 1,150 casas hemos visitado, y prácticamente más de 100 activaciones, considerando asambleas comunitarias, informativas, creación de comités. Esta semana será una semana de gran actividad. Estaremos lunes lunes y martes en Ensenada, miércoles y jueves vamos a estar en San Quintín, viernes, aquí nos escuchamos, sí. Aquí nos vemos, que el próximo viernes será la edición número 10 de Armando sí. Territorio.
2: Visitarás también San Felipe, Armando, ¿cierto?
1: Ah, dije ahorita San Felipe,
2: sí,
1: ¿no?
2: Sí,
1: ¿qué dije?
2: Sí, sí, es correcto, sí, sí,
1: ah, sí, San, sí, Felipe, San Felipe, sí, vamos a ir a, sí, sí. A ver si me alcanzo a meter de perdiz. Un ratito ahí
2: un chapuzón.
1: Vamos a la cápsula y nos escuchamos en el próximo de la serie, todos los viernes de 12 a 1, Armando Territorio, por nuestras plataformas y Radio Cadena Enciso. Felicidades.
2: Hasta pronto.
13: Presidenta Claudia Sheinbaum, la honestidad da resultados en Baja California. En 2 años, 392,000 personas adultas mayores reciben la pensión del bienestar y 91,000 mujeres cuentan con la pensión Mujeres Bienestar. 170,000 estudiantes reciben la beca Rita Cetina y 183,000 reciben apoyo para útiles escolares. 1,200 escuelas reciben apoyo de La Escuela Es Nuestra. 510,000 personas salieron de la pobreza. 1,890 nuevos espacios de bachillerato en Tijuana y Mexicali. Además, nueva Universidad Nacional Rosario Castellanos en Tijuana con 2,000 estudiantes. Fue inaugurado el viaducto elevado de Tijuana con 11.4 kilómetros. 2 nuevos hospitales, General Tijuana Zona Este y el Hospital Básico Comunitario de San Felipe. Se concluyó la ampliación de la Clínica Hospital de Ensenada y la Unidad Médica Familiar de Rosarito. Se instalaron 5,000 sistemas de paneles solares en Mexicali y ya opera la central de ciclo combinado González Ortega. Baja California tendrá más de 80,000 viviendas para el bienestar y 238,000 créditos impagables fueron reestructurados. Plan de Justicia de los Pueblos Yumanos y el Plan de Justicia para los Jornaleros Agrícolas de San Quintín, donde ya se concluyeron 34 obras de electrificación y se han entregado 15,000 apoyos para vivienda. Y ahora Baja California es más seguro. Gracias a la estrategia de seguridad, se redujeron los homicidios dolosos en 48%. Honestidad y resultados. Claudia Sheinbaum. Segundo informe de gobierno. La transformación se construye cerca del pueblo. 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
5: Al aire completamente en vivo, transmitiendo para las tres estaciones de Radio Cadena Enciso en Ensenada, La Rancherita, Estéreo Sol y Play FM. 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
6: Muchísimas gracias, compañeros. Le mando un saludo muy especial en las cabinas al Danny Boy, Ani Moreno y Cristian Miranda, que son los encargados allá, los pilotos en las cabinas. Acá tenemos a Felipe Carmona, Fátima en las redes sociales, soy Cindy Olivas, transmitiendo desde el Florido Abarrotes y Carnes en la sucursal de la Calzada Cortés. 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Vamos a regresar los controles a cabina en las distintas estaciones. Yo regreso en un momento más desde la sucursal Cortés de El Florido Abarrotes y Carnes. ¡Qué barato!
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2: ¿Cómo? Una fuente confiable de energía independiente de la red eléctrica comercial. El ejército de Estados Unidos anunció que planea construir microreactores nucleares en 5 bases militares de Nueva York hasta Texas, como una fuente confiable de energía independiente de la red eléctrica comercial. Cortes de energía eléctrica dejaron a miles de residentes de Los Ángeles sin aire acondicionado en medio de una ola de calor extrema, con temperaturas que alcanzan cerca de los 100 grados Fahrenheit. Alrededor de 3,000 clientes de Echo Park y Westlake amanecieron sin servicio de energía, lo que los dejó sin oportunidad de recurrir al aire acondicionado ni a ventiladores. Aunque Trump no puede obligar a Canadá a adoptar la denominación que él prefiere, el presidente Donald Trump anunció que cambiará el nombre de Lago Ontario para que se le conozca como Lago América. Dentro de Estados Unidos, en medio de la intensificación de su guerra comercial con Canadá para controlar a detenidos y manifestantes que opongan resistencia al Servicio de Inmigración y Control de Aduanas, ha adjudicado un contrato de 16.7 millones de dólares para comprar 6,000 pares de guantes capaces de propinar dolorosas descargas eléctricas. Esta es la voz de Marcia Enciso desde San Diego.
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0: Ya regresamos, muchísimas gracias por un enlace más. 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Siempre se antoja. Felipe voltea como con cara de ¿qué te pasa? 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
3: Aquí tienes la siguiente canción. 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
1: Sí. Bye. 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

0: Ya nos vamos, ese es nuestro último enlace. 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Nos despedimos ya, muchísimas gracias a mis compañeros en las cabinas, gracias Cristian Miranda, gracias Danny Boy, gracias Ani Moreno, gracias a Felipe Carmona en los controles aquí en el Florido, Fátima Lerma en las redes sociales. Yo soy Cindy Olivas, nos despedimos, pero el próximo viernes nos escuchamos desde otra sucursal más del Florido, Abarro y Carnes, ¡qué barato!
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0: ¿qué tal? ¿Cómo están? Oigan, felicidades a los abuelitos. Ay, por eso no quería perderme estar aquí el día de hoy, porque pues hay que celebrar a los abuelos hermosos. Quiero ver a quién tenemos en la línea telefónica y ojalá que sea también para felicitar a los abuelitos. Hola.
1: Hola.
0: Hola, Aurora, ¿cómo estás?
1: Bien, gracias a Dios.
0: Qué bueno, mi vida. ¿Y en qué puedo servirte?
1: ¿Me puedes poner una canción, por favor?
0: Claro, dime cuál.
1: La de René con Lara Campos, por favor.
0: La de René con Lara Campos. Mi amor, ¿sabes que hoy estamos celebrando el Día de los Abuelos?
1: No.
0: Ah, por si quieres dedicarle también a tus abuelitos.
1: Sí.
0: Ajá.
1: El de ropero la abuelita.
0: Ah, bueno. Ok. Espérame entonces, René. Y la del ropero.
2: El abuelo.
0: Bueno, mi amor. Aquí te la voy a buscar, ¿eh?
1: Gracias.
0: ¿Colgamos a las tres?
1: Sí.
0: A la una, dos y...
1: ¡Tres!
0: Muchas felicidades, abuelos. Ustedes son sumamente importantes en la familia y me gusta que ha habido, el rol de los abuelos ha cambiado un poquito solamente. Algunos abuelos han retomado como el casi casi ser como papás en estos cambios sociales donde ahora los papis pues trabajan y más. Entonces hacen un doble papel. Les mando un abrazo con mucho cariño. Me enternece cuando veo abuelitos, abuelitas que van a recoger a sus niños, a sus nietos a las escuelas. Y digo, mira, nada más la señora, ella ya pasó por todo esto. Ya ella crió a sus hijos y ahora apoyando, porque como dije, las cosas han cambiado. Vamos a ver quién está en la línea. Hola.
3: Muy buenas tardes. Felicidades, profe, del Día de los Abuelos.
0: Gracias, igualmente, señor Noel. Noel, ¿verdad?
3: Sí.
0: Sí. Y dígame, ¿va a querer alguna melodía?
3: ¿Mande?
0: ¿Quiere que le ponga alguna canción?
3: Usted cójala.
0: Ah, bueno. Ok, ya la tengo aquí lista.
3: Es de parte mía y de mis nietos.
0: Ah, bueno. Muy bien. Aquí la voy a buscar y gracias por llamar como siempre.
3: De nada, que Dios me lo bendiga.
0: Buena tarde.
3: Buena.
0: Hasta luego. Vamos a escuchar esta canción con Tatiana para los abuelos. Pero porque dice la canción así, Tatiana dice que le dedica esta canción a los abuelos mitoteros. Pero lo dicen en el sentido de que los abuelitos son muy alegres y todo.

0: tengo una llamadita más. Vamos a ver de quién. Ah, no, a ver, no. Vamos a ver de quién se trata. Hola.
1: Hola, profe Vicky.
0: Hola, ¿quién habla?
1: Soy Heidi.
0: Ay, Heidi, qué alegría escucharte. ¿Le vas a mandar saludos a tus abuelitos?
1: Sí, pero le quiero decir algo.
0: ¿Qué, mi vida?
1: Quiero felicitar a todos los abuelitos hoy por su día y leeré un poema para ellos.
0: Ay, perfecto, Heidi, muy bien. Entonces, adelante con tu lectura y tu manera tan especial para leer.
1: Ok, el poema se llama Los Abuelitos.
0: Ajá.
1: Hay historias guardadas en tus manos, en los surcos sencillos de tu piel, donde el tiempo pasó de forma lenta, dejando un dulce rastro de miel. Son el abrazo firme y sin prisa, la mirada que sabe comprender, el consejo que calma la tormenta y el refugio al que siempre hay que volver.
0: Ay,
1: en su risa se esconden los recuerdos, ajá, los cuentos repetidos con amor, las recetas de cocina inolvidables y los días alumbrados con su sol. Gracias por ser una guía y sentimiento por las herencias de amor más profunda. Feliz día a quienes con su vida hacen que nuestra se llene de luz pura.
0: ¿Se terminó?
1: Listo.
0: Gracias, Heidi, qué hermosa. No te voy a poner las fanfarrias hoy porque es un día especial para los abuelos y lo quiero tomar así como también parte del festejo. ¿Te parece bien? Te mando un abrazo, sabes que tienes un premio por haber leído. Gracias por enriquecer el programa el día de hoy, Heidi.
1: Profe,
0: mande, mande, mande.
1: ¿Quieres decir algo?
0: ¿Qué?
1: A
0: ¿qué
1: todos
0: pasó?
1: Los abuelitos, ajá, que se pueden ir el domingo al Parque de las Monjas en Ensenada, porque voy a ir a bailar y va a haber piñata para todos los abuelitos.
0: Bueno, hoy está bien, Heidi, pero aquí en el programa no anunciamos actividades así. Y porque está escuchando un abuelito que siempre le llamo la atención, le digo, no me anuncie eventos, por favor. Y entonces va a decir, y a Heidi sí la dejó, profe. Entonces, Heidi, pero ya está la invitación, te agradezco. Y por supuesto que te felicito por leer tan hermoso. Te mando un abrazo y colgamos a las 3. A la 1, a las 2
1: y a las 3.
0: Bye. Todos los abuelitos, muchísimas felicidades, preciosos. Hay algunos que lloran, yo lo sé, que se sienten tristes. Acabo de recibir, o más bien abrí el WhatsApp para buscar las melodías que ya preparé desde ayer y resulta que me encontré un mensaje allí que vi las primeras palabras y abrí el mensaje y decía, esta abuelita dice gracias porque les mandé felicitar a varias de mis grupos y todo. Gracias, pero mis nietos ni caso me hacen, ni caso me hacen, dice ella. Oh, qué doloroso, ¿por qué?
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0: Que visitar a sus abuelos, abrazarlos, quererlos mucho. Allí también la familia tiene mucho que ver, los hijos y obviamente yernos y nueras. Hay que acercar a la familia y no separarla.
2: Mitoteros. Yeah.
0: Felicidades, abuelos. Tengo una cancioncita más antes de irme a la pausa comercial. A ti te animo para que llames y felicites a tus abuelitos al 646-178-3979. Es el número que puedes llamar y, por supuesto, felicitarles y pedir la canción que quieras para ellos. Es Cricri con esta canción para los abuelitos.
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3: Muchas felicidades a todos los abuelos, abuelas en este su día. Algunos amigos que les mandé allí unas unas caricaturas, algo así, sobre felicitándolos, me dijeron, pues yo no soy abuelo. Y yo, ay, pero yo sé que sí. Y luego, soy bisabuelo. Ay, qué bonito, qué bendición tan grande. Vamos a la pausa comercial, regresamos, estamos celebrando a los abuelos. Hoy es el día de esa raíz profunda en la familia, llamada abuelitos.

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1: El actual mejor equipo de la Liga Americana se enfrenta al mejor equipo Caballo Negro en la lucha por los playoffs de la Nacional. Mize contra McClanahan en el apertura entre Padres y Rayas. Por los Padres, Casey Mize, 5 victorias, 7 derrotas, 3.44 en carreras limpias admitidas. Va a la loma tras librar una lesión en el tobillo. San Diego mantiene un juego de ventaja en el comodín de la Nacional sobre Arizona, pero sufre la baja de Reyemaya Estrada en el relevo. Por su parte, los Rayas, Shane McClanahan, 9 victorias, 6 derrotas, 3.10 en carreras limpias admitidas. Abre por Tampa Bay. Es el gran líder Tampa Bay del este de la Liga Americana, con 3 juegos y medio de ventaja sobre los Yankees de Nueva York. 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Quedaron definidas las semifinales de la Leash Cup para el próximo miércoles 2 de septiembre. Pael América contra el Monterrey. Se jugará a las 19:30 horas tiempo de Baja California en el Dignity Health Sport Park de Carson, California. Inmueble elegido por las Águilas tras eliminar 2-0 al Columbus Crew. Los Rayados llegan tras vencer 2-1 al Chicago Fire. Por su parte, el León contra el Toluca se disputará a las 5 de la tarde tiempo de Baja California en el Shell Energy Stadium de Houston, Texas. Saúl "El Canelo" Álvarez confirmó que le encantaría estelarizar una función en el Estadio Azteca. El guiño ante la propuesta del empresario Emilio Azcárraga, el tapatío declaró que sería un honor pelear ante su gente en el Coloso de Santa Úrsula y no descarta la oportunidad de emular aquella mítica noche de Julio César Chávez de 1993. El próximo compromiso, antes de pensar en el Azteca, Canelo viajará a Arabia Saudita para medirse ante Cristian Mbili por el título supermediano del CMB, buscando iniciar el camino para recuperar sus cinturones tras caer ante Terrence Crawford. Quedó lista la pelea estelar por el cetro welter de la AMB en el T-Mobile Arena de Las Vegas. Rolando "Rolly" Romero, el cubano estadounidense de 17 ganadas y 2 perdidas con 13 knockouts, expone su título de las 147 libras tras vencer a Ryan García. Por su parte, el retador Teófimo López, de sangre hondureña, 22 victorias, 2 derrotas, 13 knockouts, llega como ligero favorito buscando su tercera corona divisional tras caer ante Shakur Stevenson. Ensenada Municipal y Playas de Rosarito Municipal, a la gran final del Gran Torneo Estatal de Béisbol de Primera Fuerza de Baja California 2026. La selección de la Liga Municipal de Ensenada aseguró su cuarta final consecutiva tras barrer 8-7 y 8-2 a la Liga Rural de Mexicali en el Campo Deportivo Palacios. En el primer duelo, Ricardo Martínez obtuvo el triunfo en relevo con salvamento de Guillermo Valencia. Por la tarde, Carlos Borbón se acreditó la victoria con un rally de 6 carreras en la séptima entrada, destacando por un sencillo productor de 2 carreras por parte de Aarón Sillas. Por su parte, la Liga Municipal de Playas de Rosarito amarró el segundo boleto a la serie por el título tras dividir honores ante la Liga Mexicali Amateur. Cayó 5-4 y ganó 7-4, superando a los Cachanillas en la tabla por el criterio de dominio y diferencial de carreras. La Máquina Roja de Sergio López recibe a Rosarito Municipal, comandados por Jorge Contreras, en una serie pactada a ganar 4 de 7 posibles encuentros que definirá a representante de Baja California para el Nacional de Octubre en Ciudad Juárez, Chihuahua. La gran final en Ensenada, domingo 30 de agosto, 10:30 de la mañana. Doble cartelera desde el Deportivo Antonio Palacios Rodríguez. 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
6: Yo soy Fernie. Hello, man. ¿Están preparados? ¿Es difícil ser bebé?
7: Estamos de regreso y estamos celebrando a unos personajes preciosos en la familia, como son los abuelos. Fíjense que hace tiempo miré en internet la imagen de un niño que está ha hecho travesuras y la mamá lo está regañando y luego dice: no diré nada hasta que venga mi abogada. ¡Abuela! ¡Ay, hermoso! Abracitos para todas las abuelas preciosas. Aquí en el programa hay muchas que nos apoyan y que participan también, interactúan con los niños y más. Miren, está la abuelita de Lía, que le mandamos un abrazo, una felicitación. Está la niña Cepeda, que siempre participa, que me tiene preocupada porque ya tiene como 4 días que no se reporta. Luego está la abuelita de Mateo, sí, su representante legal, por supuesto. Está la abuelita de Mariela, que allí siempre está presente con su nieta. ¿Qué más? ¿Qué más? Ah, la abuelita de Kimberly, que nos llama desde allá, desde el estado de Guerrero. Y más abuelas y abuelos que participan aquí. Gracias, preciosos. Para ustedes, el señor Zamora en Tijuana. Para ustedes, con cariño, solicitada por Aurora, el ropero.

0: negocio de los abuelos y ahí está mi padre que tiene 71 años. Ahí nació y ahí trabaja todavía. Y aquí en Punta Colonet, mi abuelo Ofelio Ayala fue quien emprendió una inversión en aquel entonces cuando se estaba colonizando la Baja California.
1: El senador con licencia, Armando Ayala Robles, concluyó su gira de trabajo por el sur de Ensenada y el municipio de San Quintín, donde sostuvo asambleas informativas con habitantes de la colonia Valle Verde y del fraccionamiento Ciudad de San Quintín, reafirmando su compromiso de mantener un trabajo cercano al territorio y llevar las demandas de la población a la máxima tribuna del país. 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
2: Yo soy Fernie. Hello, man. ¿Están preparados?
3: Gracias por estar con nosotros. Oigan, los niños no han llamado. ¿Qué pasó? Feliciten a sus abuelos. Si ustedes quieren, mis amores, también comuníquense al 646-178-3979. Tengo esta melodía que la vamos a dedicar con mucho cariño a todo. Ay, estoy hablando medio raro. El tono, no el tono, sino le estoy dando un énfasis así medio como cancioncita. Esta melodía se las dedico con mucho cariño a todos ustedes, abuelos, a mis queridas amigas, a la maestra Carmen hermosa, a mi amiga María Emilia, a su hermana, bueno, a tantas, a Xochitl, mi querida amiga también, a todas las amigas hermosas que son ahora abuelas. Aquí está, el niño robot.

0: Tengo una llamadita. ¿Quién está allí?
1: Una de las abuelas.
0: Ay, qué hermosa. ¿Cómo está?
1: Muy bien, gracias a Dios. La qué hablo bien. Para saludarla y felicitarla.
0: Gracias.
1: Por el Día del Abuelo.
0: Gracias.
1: Además de darle las gracias, Mateo está encantado. Desde que llegamos empezó a trabajar con la plastilina.
0: Ah, mire, qué bueno.
1: Así que estamos muy contentos y muy agradecidas.
0: Pues, sí, es recíproco la alegría y también
1: claro,
0: la gratitud.
1: Así es.
0: Que la siga pasando bien, señora Yoli.
1: Muchas gracias, igualmente.
0: Que Dios, que Dios le dé a los niños de México más abuelas como usted.
1: Así es. Ojalá.
0: Ojalá.
1: Hasta como dijeron los árabes, ¿no? Bueno.
0: ¿Colgamos a las tres?
1: Sí, a la una.
0: A la una.
1: A las dos.
0: Y a las tres.

0: Tengo una llamadita más. ¿Quién está allí? Hola.
1: Hola, muy buenas tardes, profe Vicky.
0: Buena tarde, ¿quién habla?
1: Soy Azucena, mamá de Raquel.
0: Dígame, señora.
1: Bueno, me gustaría si puede ponerme una canción para dedicada para mi hija.
0: Claro, ¿cuál canción?
1: Me gustaría la del perrito Le Duele la Muela.
0: Ay, la del perrito con cri cri.
1: Sí,
0: Ah,
1: sí.
0: Muy bien.
1: Y no sé si se pueda otra, pedir otra.
0: Sí, claro.
1: La del caminito a la escuela, porque ya el lunes ya regresa a la secundaria.
0: Ya regresan a clases,
1: Sí,
0: ¿no?
1: Sí.
0: Claro que sí, señora. ¿Me repite su nombre?
1: Azucena.
0: Azucena,
1: Sí.
0: abuelita de...
1: No, soy mamá de Raquel, pero ya soy abuelita de una niña que acaba de nacer, se llama Olivia, y me siento muy contenta.
0: Felicidades,
1: Sí.
0: mire nada
1: Sí.
0: más. Qué bonito.
1: Muchísimas gracias.
0: Colgamos a las 3.
1: Ah, sí, muy
0: y
1: bien.
0: Y gracias por haber llamado y muchas felicidades.
1: Sí, gracias. Uno,
0: ajá,
1: dos
0: y
1: tres.
0: Tres.
2: Hola, amiguitos. Estoy contentísimo porque hoy he estado con mis abuelitos. Qué buenos que son ellos y todos los abuelitos del mundo. Niños tienen que amarlo con todo el corazón. Y a todos los viejitos, porque todos son como nuestros abuelitos. Sean siempre gentiles con ellos y hagan que se sientan felices.
3: Muy bien dicho, Gillo. Es así en realidad. Las personas ancianas ya han vivido y se sienten un poco cansaditas por tanto vivir, amar y sacrificarse por nosotros.
0: ¿Cómo que las personas ancianas? No, ya en estos tiempos ser abuelos ya no es sinónimo de que... Ay, ay, no, no, no, no, no. A ver, tengo una llamadita. ¿Quién está allí?
4: Hola, buenas tardes.
0: Félix, ¿cómo estás? ¿Cómo estás, Félix? Félix, ¿se te cortó la llamada? Ay, creo que se le cortó.
2: Y

0: una llamadita. ¿Quién está allí? Hola.
1: Hola, buenas tardes.
0: Se te había cortado la llamada, Félix. ¿Qué pasó? ¿Sí? ¿En qué puedo servirte, Félix?
1: En una canción.
0: Dígame usted cuál.
1: La que usted quiera.
0: De verdad, ¿no tienes alguna melodía en especial que quieres que te ponga?
1: No.
0: No, ah, bueno, entonces yo voy a buscar una aquí. Y te agradezco que me des la oportunidad también de elegirla.
1: De nada.
0: ¿Ok? ¿Y tienes
1: y
0: abuelita?
1: Feliz Día de los Abuelos.
0: Gracias, gracias.
1: De nada.
0: ¿Y tus abuelitos viven aquí en Ensenada?
1: No.
0: Están en... no, pero no vi, pero viven en... o sea, ¿sí tienes abuelitos?
1: Sí.
0: Ah, bueno, saludos para ellos y felicitaciones también, ¿eh, Félix?
1: Gracias.
0: Bueno, ¿colgamos a las tres?
1: Sí.
0: A la una.
1: A las dos.
0: Ajá. Y
1: Y a las tres.
0: ¡Eso!

Recordé aquella señora que me llamaba a la radio, a Radio Bahía, hace ya tantos años, y me decía, uy, ve, cuando te, todavía no me decían profe Vicky, y me decía la señora, uy, cuando tenga sus nietos, va a ver, que no sé, ella diciéndome, y yo, y, ay, señora, yo escuchándola y todo, ¿no? Antes era, pues, desde el teléfono, lo descolgábamos y ya aquí, pues, como antes acostumbraba usarlo. Y entonces, me recuerdo muy bien que la escuchaba seguido, me llamaba y me decía esas palabras. Y yo decía, ay, la señora, es que ya está grande la señora, por eso me dice, cuando usted tenga sus nietos, va a ver. Y ahora digo, sí, es cierto, señora, felicidades a los abuelos que aman con un amor diferente, especial. Miren, voy a extenderme aquí al lado derecho para tomar este, aquí viene el calendario. Y dice día 20, viernes 28, Día Nacional de los Abuelos. Los abuelos, al igual que los héroes, son tan necesarios para el crecimiento de los niños como lo son las vitaminas. Esto dice Joyce Alston. Y leo al reverso y también viene aquí una información. Día de los Abuelos, conmemoración que surge para recordar la noble labor y la importancia de su presencia en el núcleo familiar, ya que después de los padres representan una gran influencia en niños y jóvenes. En México se celebra a los abuelos cada 28 de agosto, como hoy. Fue hasta el mandato del presidente licenciado Lázaro Cárdenas, quien presidió nuestra nación de 1934 a 1940, durante su periodo presidencial que se instituyó o se ratificó la fecha. Más tarde, en 1982, el Instituto Nacional de las Personas Adultas Mayores, por sus siglas INAPAM, proclamó que agosto fuera el mes dedicado a la vejez. No obstante, fue hasta 1998 cuando oficialmente se estableció el Día Nacional del Adulto Mayor, fecha que ahora es más conocida como el Día de los Abuelos, debido a que así se demuestra el respeto hacia estas figuras tan valiosas de las familias mexicanas y que han forjado, eso lo agrego yo, han forjado nuestra sociedad. Gracias, abuelos, por su arduo trabajo. Vamos con una canción que fue solicitada por Aurora y es la de René.

0: estamos celebrando a los abuelos. Muchas felicidades, abuelitos. Ustedes son sumamente importantes en la familia y también forjadores de este México, que pues, por supuesto sus consejos, enseñanzas han dado fruto con buenos mexicanos que cuidan de nuestra patria. Vamos a ir a la pausa comercial y regresamos para el enlace regional.
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0: estamos de regreso. Muchísimas gracias por sus llamadas. Recuerden que estamos dedicando el programa el día de hoy a los abuelitos, lo más hermoso que tiene la familia, por supuesto, y que enviamos un abrazo con amor para cada uno de ellos, principalmente a quienes se comunican a nuestra línea telefónica 646-178-3979, como es la abuelita de Kimberly, la abuelita de nuestra querida Lía, y a todos con cariño. Vamos con esta melodía con Viper y vamos a visitar a los abuelitos.
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0: Tengo una llamadita, vamos a ver de quién se trata. Hola, buenas tardes. Hola.
1: ¿Estamos? Hola, buenas tardes.
0: Hola, ¿cómo está, señor Zamora? Buena
1: Pues bien,
0: tarde.
1: aquí, felicidades ahí a todos los abuelitos y quería molestarla con una canción que se llama Los Caminos de la Vida con la... Bueno.
0: Sí, aquí estoy escuchándolo.
1: Sí, pensé que se iba a colgar.
0: No.
1: La tropa vallenata. Se llama Los Caminos de la Vida.
0: Es
1: Habla
0: para...
1: para las mamás grandes ya, las abuelitas, todo eso.
0: ¿Pero es una canción infantil?
1: Sí, no, es para las mamás, eso se le quiero dedicar a las abuelitas, hoy en su día, los abuelitos.
0: Ah, ok.
1: Pero no tiene nada que dañe
0: Es
1: ni a
0: como,
1: niños ni a
0: no,
1: nadie.
0: pero es balada o es nada más.
1: Es una canción, es canción, tipo balada, ajá.
0: Ah,
1: Pero
0: bueno.
1: habla de las mamás que han trabajado mucho tiempo y que ya están cansadas.
0: Ah, y...
1: Y quería dedicarse a las mamás, a las abuelitas.
0: Ah, bueno, muy
1: Hoy y a
0: bien.
1: los abuelitos en su día.
0: Aquí la voy a buscar. Si no la encuentro, ¿cuál le pongo?
1: Pues esa es la que yo quería,
0: Ah, ok.
1: porque esa es la que habla, lo que dice la palabra,
0: Déjeme ver
1: tiene
0: si se la
1: mucho.
0: encuentro y con gusto.
1: ¿Ya sabe cómo se llama la canción?
0: Ya la anoté, Los Caminos de la Vida.
1: Ándele,
0: Aquí
1: muchas
0: la
1: gracias
0: busco.
1: y
0: Gracias a
1: felicidades
0: usted,
1: para todos
0: señor
1: los abuelitos.
0: Zamora. Hasta
1: Igual,
0: luego.
1: igual. Bye.
0: Bye
1: Bye
0: bye. Ay, y felicidades a usted también, señor Zamora, y gracias por siempre participar en nuestro programa.

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1: Abuelo.
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1: Abuela.
0: El papá de mi papá.
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1: Abuela.
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1: Abuela.

Gracias por sus llamadas tan bonitas. Oigan, y qué hermoso. Ay, Heidi, si estás escuchándonos, ¿cómo me gustaría que volvieras a llamar y leyeras el poema que dedicaste a los abuelos tan bonito y que, pues, en este día va a quedar muy bien, ya que ahora estamos enlazados desde las 3 de la tarde a nivel regional? Ojalá que puedas, Heidi, te lo voy a agradecer mucho. Y también quiero decirle a ustedes que además de festejar a los abuelitos, abuelitas, con mucho amor, quiero decirles que el programa hoy se terminará como a las 3:35, 40, porque tenemos la transmisión de juego de béisbol y por respeto a la persona que siga aquí en cabina, hay que dejar siempre, como enseñaron los maestros, en orden todo y pues, que se prepare la persona y pueda entrar con tiempo suficiente para los comentarios y más. Vamos con esta otra cancioncita solicitada por la señora Azucena. Señora Azucena, qué linda su llamada también. Aquí está el perrito, al perrito le duele la muela con Gabilondo Soler, cri cri. Cri, cri.

0: ya las 3 de la tarde con 12, casi 13 minutos, el tiempo que va tan rápido. Gracias porque Félix me pidió una canción que la, a ver, que me dijo que la que yo quisiera, me quedé pensando cuál. Sí, me dijo que la que yo quisiera, y también el abuelito que siempre nos llama, el señor Noel, que tiene tiempo participando en el programa, me dijo que la que quisiera, mandó saludos a todos los abuelos. Y todos le deseamos a él también que la siga pasando muy bien. Entonces yo tenía ya una canción donde allí los abuelitos también participan. Nada más ni nada menos que la canción de Baby Shark.
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0: Melodía continúa. Ayer también me equivoqué porque dura 3, casi 4 minutos, pero está súper bonita. Y ayer dije, no, pero hasta aquí la voy a pasar. Y hoy otra vez así como que ya quería que corriera toda. Tengo una llamadita, vamos a ver de quién se trata. Hola.
1: Buenas tardes, profe Vicky.
0: Buenas tardes, ¿quién habla?
1: Soy la abuelita de Dulce Daniela y... Ah. Y Paola Abigail.
0: Ah, sí, ¿cómo estás, señora? Felicidades.
1: Pues bien, nomás con el calor bien fuerte.
0: Gracias a Dios por el calorcito.
1: Gracias a Dios, ajá, profe. ¿Les puede dedicar una canción, profe?
0: Sí, para usted, ¿verdad? Porque hoy es su día.
1: Ay, pues yo quiero para las niñas, profe.
0: Ay, hermosa. Sí, dígame cuál.
1: Yo quiero que les ponga Mariposita, por favor.
0: Sí, ok. Aquí la busco.
1: Sí, gracias, profe.
0: De nada,
1: que esté
0: señora.
1: Bien, profe. Gracias.
0: Abrazos para ustedes. Igualmente, felicidades, señora, por ser tan linda.
1: Gracias,
0: profe. Hasta luego.
1: Hasta luego, bye.
0: Hasta luego. Es el momento para ir a la pausa comercial. Estamos celebrando a todos los abuelos. Qué importante. ¿Cuántas historias se pueden narrar sobre los abuelitos, verdad? Abuelos consentidores, abuelos que dicen, no regañes a la niña, no, espérate. Ay, hermosos, no, ella no fue. Y la niña, oye, abuelito, abuelita. Vamos a la pausa y regresamos.
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0: quiero felicitar a aquellos abuelos que por ausencia del padre, especialmente me dirijo a este grupo, que por ausencia del papá, no, ellos han tomado el papel no solo como abuelos, sino como padres. Qué hermosos, señores. Muchas gracias. Y hay abuelos que tienen un corazón tan grande y abuelas tan grande que cobijan a otros niños, aunque no sean de su propia sangre. Les mando abrazos de todo corazón. Ustedes son muy especiales, abuelos, y les estamos honrando el día de hoy. Vamos con esta canción solicitada al 646-178-3979. Y la solicitó la señora Azucena. Oigan, estoy pensando todavía, me quedé con ese sabor agradable de la cápsula que el regidor Armando Ayala pasó hace unos minutos. Y me gustó mucho su cápsula dedicada, hablando de su abuelito. ¡Qué hermoso! Vamos a ver quién está en la línea telefónica. ¿Hola?
1: Buenas tardes, profe Vicky.
0: Buenas tardes. ¿Jorge?
1: Azael.
0: Azael, ay, te le pareces a Jorge en la voz. ¿Qué pasó, Azael? ¿Cómo estás?
1: Bien.
0: Qué bueno. ¿En qué puedo servirte, Azael? ¿Azael?
1: Para mandarle saludos a mi abuelita y a mi abuelito.
0: Ah, bueno, ¿cómo se llaman?
1: Teodola. Ajá. Y Jesús.
0: Y Jesús. Ok, y quieres, bueno, ya no alcanzaría a ponerte una canción, pero vamos a felicitarlos con mucho cariño, ¿eh?
1: Ok.
0: Y gracias, Azael, por llamar.
1: De nada.
0: Te mando un abrazo.
1: ¡Mua!
0: Adiós. Hasta luego. Ok. Azael, colgamos a las 3. Es la bebita, ¿verdad? Colgamos a las 3, Azael.
1: Ok.
0: A la 1, 2 y
1: 3.
0: Qué hermosa canción y perfecta porque ya el próximo lunes, aunque algunos niveles académicos ya han ingresado a clases, pero pienso que primaria, secundaria, prepa, pues ya están el lunes en sus aulas. Vamos con esta cancioncita solicitada, como dije, al 646-178-3979.
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hablando de abuelos y abuelas, tengo tan presente y que me ha parecido también una historia bella, la historia de Gabilondo Soler Cricri y su abuelita. Porque leí hace mucho tiempo que la mamá de Cricri, no sé qué ocurrió, pero ya no estaba en la familia. Y su papá era militar, así que el papá se tenía que ir a trabajar. ¿Y quién creen que se quedaba a cargo de Cricri y que lo apoyaba, le narraba historias, lo dejaba que volara su imaginación y todo? Sí, la abuelita, su hermosa abuela. Entonces Cricri pues amaba mucho a su abuelita y en sus cuentos que son cantados, o sea, las melodías de Cricri, vas a aprender y a escuchar y además conocer a la abuela. Sí, atrás de sus historias podemos saber más o menos cómo era la casa, cómo era el patio, cómo era la vida de Cricri con su abuelita. Qué importantes son los abuelos que se toman el tiempo para dar también esa parte tan importante, no solo la afectiva, sino la educativa, la cultural, sin faltar al respeto a la educación que los hijos están brindando a sus propios hijos, o sea, a los nietos, porque somos o yo me incluyo también, que tengo mis nietecitos ahora, y podría decir que no son tus hijos. Son los hijos de tus hijos. Así que hoy no es tan fácil, ¿verdad? Pero sabiendo ocupar tu lugar desde allí puede ser un gran apoyo e influencia en sus vidas. Aquí está Cricri con esta canción que le compuso a su abuela. Yo me quiero imaginar cómo era la abuela. Miren, si dice que, ¿por qué no saltas en la cama? O sea, la abuelita se ponía a saltar a la cama con Cricri. Ay, qué hermosa abuela.

Yo no quiero que lloren abuelitas, abuelitos, sino por el contrario, que vean el privilegio que Dios les ha dado de ser parte, un núcleo tan importante en la familia. Es cierto que las cosas han cambiado, que son raras las familias que ahora se unen, que ahí están constantemente respaldándose, que la comida, que los cumpleaños, porque la vida ha cambiado, la dinámica social es distinta, pero eso no quita el amor, el cariño. Así que usted llámele a sus nietos, mándele, aunque sea como dice una de mis nietecitas, dice, ay, las abuelitas ponen muchos stickers, pues aunque sea stickers, mándeselo, señora, usted quiera y cuide su familia, disfrútela, porque pues es un privilegio que Dios nos conceda, ¿verdad? Disfrutar. A los niños, gracias por estar llamando. Casi, casi vamos a cerrar el programa, pero me voy a ir a la pausa. Nos vamos a ir todo el equipo a nivel regional. Nos vamos a la pausa comercial y justo entré a la llamadita. Ay, ¿qué hago, compañeros? Me voy a la pausa y regresamos. No quieras.

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1: La presidenta Claudia Sheinbaum Pardo informó que enviará al Congreso de la Unión la iniciativa de reforma constitucional para que quienes deseen ocupar la presidencia de la República o gubernaturas renuncien a su doble nacionalidad en caso de tenerla, con el objetivo de que el interés de México esté por encima de cualquier otro.
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1: El presidente municipal de Tijuana, Abdiel Gutiérrez Coronado, supervisó los avances de la obra de reconstrucción de pavimento con concreto hidráulico en el Boulevard Las Delicias Sur en la delegación La Presa Este, que beneficiará a cerca de 111 mil tijuanenses.
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1: Rodri debutó con el Barcelona en la victoria por 2-0 del equipo sobre el Athletic de Bilbao en la Liga Española el jueves, mientras que el Chelsea y el Fulham avanzaron a la tercera ronda de la Copa de la Liga Inglesa.
2: Para RCE Noticias, Luis Daniel Rodríguez.
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10: Son las 3 de la tarde con 33 minutos. Ya estoy preparando maletas para finalizar el programa. Vamos a ver quién está en la línea telefónica. Me encanta que llamen, niños. Hola, buenas tardes.
11: Hola, profe Vicky.
10: Lía, yo decía, pero Lía, ¿por qué no ha llamado? Qué raro. ¿Cómo estás, Lía?
11: Sí, ha salido a mandado.
10: Ay, con razón, mi amor. ¿Y en qué puedo
11: Acabo de llegar.
10: Acaba de llegar, mi niña. ¿Y en qué te puedo servir, mi amor?
11: Una canción, por favor.
10: ¿Para quién se la va a dedicar primero, dígame?
11: Para mis abuelitos.
10: Ay, claro, para sus abuelos, yo sabía, es una familia tan unida.
11: Para muchas felicidades.
10: Gracias, pues. Oye, ¿y qué cancioncita es?
11: Mis abuelitos.
10: ¿Mis abuelitos?
11: Con Ben y Beto.
10: Ah, sí, aquí la tengo también. Okay.
11: Gracias.
10: De nada, mi vida. ¿Colgamos a las 3?
11: Sí.
10: Ah, bueno, a la 1.
11: A las 2.
10: Y
11: 3.
10: Y miren, una abuela que siempre llama a nombre y, bueno, siempre le dedica canciones a sus nietecitas. Señora, muchas gracias. Aquí está la canción que me pidió para sus nietas y a usted le deseamos lo mejor también porque allí está con ese corazón tan grande y ese amor para ellas. Para Dulce Daniela y para Paola, que por cierto, Dulce Daniela, tengo aquí que se ganó un paquete escolar, sí, la he estado anunciando.

0: así estoy aquí contestando mensajitos. Gracias por también por comunicarse a través del celular. Casi no los puedo atender allí porque estoy además aquí buscando las canciones que me han solicitado. Hoy es un día muy especial porque estamos celebrando a los abuelos preciosos, quienes son parte tan importante en nuestra sociedad, que ya han trabajado mucho, han forjado pues mucho de lo que también hay en nuestro país, y deseamos que sigan trabajando ahora con las nuevas generaciones, con ese ahínco y ese amor que les caracteriza y esa disciplina, ¿eh? Porque la generación de los abuelos, bisabuelos, son generaciones muy, muy disciplinadas. Tú les dices, es que tenemos que estar en tal lugar a tales horas. Si les dices a las 7 de la mañana, van a estar desde las 6:30 allí.
1: Es cri, cri, es cri, cri.
0: La canción solicitada por Aurora, El Ropero.

0: cerramos el programa el día de hoy porque inicia, como lo mencioné desde hace rato, tenemos los previos, que así se le llama, para la transmisión de juego de béisbol. Quiero agradecer a mis compañeros en las diferentes cabinas su importante respaldo. Si Dios quiere, el próximo lunes tenemos una cita. A Mariela le deseo que tenga una excelente fiesta mañana, que cumple años. Mariela, te mandamos un abrazo con cariño. Gracias, niños. Hasta el lunes. De generación en generación.
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0: Muy buenas tardes, muy buenas tardes. Hoy es viernes, es 28 de agosto. Les doy la bienvenida al béisbol de Grandes Ligas, al béisbol de los Padres de San Diego. Estamos en Tropicana Field. Hoy los comentarios previos, la antesala del béisbol, al juego número 135 de la temporada, 162 en total. Los Padres de San Diego se enfrentan a los Rayos de Tampa Bay, el primero de la serie de fin de semana, arrancando también la gira. Los Padres vienen de sumar 4 victorias en 6 juegos en la estancia anterior. Regresan a la carretera para esos 6 juegos. 3 aquí en Tampa Bay, enfrentando a los Rayos hasta el domingo. Será lunes, martes, miércoles la próxima escala cuando visiten a los Rojos en Cincinnati. Con la coordinación en cabina de Susy Q, servidor Pedro Gutiérrez. Placer estar con ustedes hasta el momento cuando escuchemos, cuando se encante, cuando llegue el play ball. Para el primer lanzamiento, la voz en español de los Padres, Eduardo Ortega, con el play-by-play, acompañado hoy por un servidor, Pedro Gutiérrez. En cuanto a los invitados, hoy en los comentarios previos, tendremos la oportunidad de conversar con el nativo de Tijuana, estrella para el equipo de los Rayos de Tampa Bay. Jonathan Aranda será nuestro invitado aquí en la antesala del béisbol. Mientras tanto, también tendremos a Craig Stammen, manejador de los Padres, quien nos dará su reporte de este día. Iniciamos con los Padres, una marca de 72 y 62. Números que incluyen la serie anterior, en donde cayeron en 2 de 3 juegos ante los Piratas de Pittsburgh. De cualquier manera, los Padres con buena pelota, ganando 6 de los últimos 10 juegos. Están en la carretera con marca de 31 y 34. Padres en Interligas, contando con una marca de 27 y 15. 7 victorias en 42 juegos para San Diego ante clubes de Liga Americana. Y contando con el lanzador derecho Casey Mize en la loma, para lo que representa entonces hoy su quinta apertura con los Padres en la temporada. Termina sus números con los Tigres de Detroit, con los Padres de San Diego. 3.44 la efectividad en 20 juegos, 5-7 de récord, tanto que ha sumado 104 trans y 2 tercios con 95 ponches. Con San Diego, 2 salidas extremadamente buenas, 2 con un poco de retos en el camino. Bueno, 4 juegos, una efectividad alta, 7.00 de efectividad. Sin embargo, tiene 2 salidas de calidad en las 4 apariciones con los Padres, y San Diego ha ganado 3 de sus 4 salidas. La más reciente vino en contra de los Mellizos de Minnesota el 22 de agosto. 2 y 2 tercios de 4 hits, 4 carreras que fueron limpias, una base por bola otorgada. En tanto que en la campaña, números combinados en los 20 juegos, en 14 de ellos ha permitido 2 carreras limpias o menos. Y Casey Mize hoy persigue su primera victoria de por vida en contra de los Rayos de Tampa Bay. 0-1 su récord, 4.50 la efectividad de 4 juegos, 3 aperturas. Se enfrentó por última vez en Detroit, en Comerica Park, el 22 de junio de la campaña 2025. 5 entradas y una carrera limpia. Mientras tanto, la única vez que ha lanzado aquí en Tropicana Field, tenemos que remontarnos al 17 de septiembre de la temporada 2021. Claramente con los Tigres, lanzando solamente 3 entradas de una carrera limpia. Casey Mize en loma por los Padres, quienes buscan conseguir su victoria número 73 de la temporada. En tanto que los Rayos de Tampa Bay, un récord 79-54, la mejor marca dentro del béisbol de la Liga Americana. Esa ventaja es de 4 juegos sobre los Yankees, que se encuentran con el segundo mejor récord también. Pero Tampa Bay viene de ganar la serie anterior, se ganaron con 2 de 3 en contra de los Tigres de Detroit. Y a pesar de tener el mejor récord en Liga Americana, Tampa Bay ha perdido 4 de los últimos 7 juegos. En condición de local, excelente, 20 por encima de 500, 43 y 23. También récord positivo en Interligas, aunque la marca es de 19 y 17. El zurdo Shane McClanahan es quien sube la loma. 22 juegos en el año, 9-6 su récord, con 3-10 de efectividad, 99 ponches en 107 entradas y un tercio. Y Tampa Bay sumando 13 victorias a cambio de 9 derrotas en sus 22 encuentros. El juego más reciente para Shane McClanahan, el 22 de agosto en contra de los Orioles en Baltimore, en Camden Yards. 5 entradas, 4 hits, labor en blanco, una base con 5 chocolates. En la campaña, 16 de sus 22 juegos han sido de 2 carreras limpias o menos. Buen trabajo por parte de McClanahan, reincorporándose a la rotación de picheo tras una lesión. Tiene ante los Padres solamente una salida, y eso vino el 16 de junio del 2023. Y fue en Parque Petco la victoria, lanzando de calidad 6 y 2 tercios de una carrera limpia. Pero se reducimos sus números de Interligas en esos 2026, enfrentando a clubes de Liga Nacional. 4.55 la efectividad, hoy lanzando ante clubes de Liga Nacional por séptima vez en la temporada. Mientras tanto, aquí en Tropicana Field, tiene su mejor béisbol en condición de local, 2.32 de carreras limpias en exactamente la mitad de sus 22 juegos. 11 aperturas celebradas aquí en San Petersburgo. Padres y los Rayos se enfrentan hoy con este el primero de la serie, béisbol de interligas, béisbol de fin de semana. Con el doble pichó Casey Mize en contra de Shane McClanahan, enfrentándose en la lombe. Claramente dos equipos que si la campaña estuviese finalizando hoy, estuvieran dentro de un espacio hasta la postemporada. Padres hoy arrancan la jornada. 8 juegos detrás de los Dodgers por el liderato del oeste en la Liga Nacional. Los Padres en segundo lugar, pero tienen ventaja de juego y medio sobre los Diamondbacks de Arizona. 2 es la diferencia en la columna de derrotas favorable para los Padres. Juego y medio al frente sobre Diamondbacks. En cuarto lugar son los Gigantes a 25 en los Dodgers. Y ahora ven los Rockies a 28 juegos de distancia. Mientras tanto, para los Rayos de Tampa Bay, arranca la jornada, como mencionamos, con el mejor récord dentro del béisbol de la Liga Americana. 79-54, 4 juegos de ventaja sobre los Yankees. 6 al frente sobre Medias Rojas, 14 y medio la diferencia sobre los Orioles de Baltimore, y la distancia entre el quinto y último lugar. Los Azulejos de Toronto y los Rayos de Tampa Bay. Tenemos entonces 15 juegos de diferencia. Toronto detrás de Tampa por el liderato divisional. Y el escenario entonces de playoff coloca a los Padres en este instante entre el tercer boleto comodín. Juego y medio de ventaja sobre los Diamondbacks. 4 al frente sobre Marlins y 5 y medio sobre Cardenales. Padres solamente 2 juegos detrás de los Phillies, en tanto que volvieron a perder los Cachorros, 3 derrotas consecutivas. Ahora San Diego, 3 y medio detrás de los Cubs, por lo que es entonces el primer comodín. De igual forma, los Phillies solamente juega y medio detrás de Cachorros por ese primer wildcard. Mucho por determinar, así que si la temporada finalizara hoy, los Padres serían en Atlanta enfrentando a los Bravos a ganar 2 de 3 juegos. Cachorros serían recibiendo a Filadelfia para ganar también 2 de 3 juegos y avanzar a la ronda divisional. Los Dodgers de Los Ángeles serían esperando entonces al ganador de la serie entre los Bravos y los Padres, en tanto que Cachorros y Phillies, el ganador se ve avanzando para medirse en contra de los Cerveceros de Milwaukee. Mientras tanto, la perspectiva de la Americana sería entonces los Yankees con el primer wild card, el segundo para Boston. Mientras tanto, Guardianes con el tercer comodín. Así entonces los Astros serán recibiendo a los Guardianes de Cleveland, por lo que es entonces la primera ronda comodín. Se repite el duelo entre los Medias Rojas de Boston y los Yankees de Nueva York. Es a ganar 2 de 3 juegos también en esa ronda inicial de playoff. Eso si la campaña estuviese finalizando hoy. El ganador de la serie entre los Yankees y Boston se va enfrentando justo a Tampa Bay con la mejor marca en la Liga Americana, tanto que los Medias Blancas estarían esperando al ganador de la serie entre los Astros y los Guardianes. Así la persecución es el playoff 2026. ¿Cómo se pintan los escenarios? ¿Cómo se acomodan las cosas llegando a esa jornada hoy viernes 28 de agosto? Vamos a ir nosotros a nuestra primera pausa y cuando estemos de regreso tendremos la oportunidad de conversar con el nativo de Tijuana, primera base estelar del equipo de los Rayos de Tampa Bay. Jonathan Aranda será nuestro invitado aquí en la Antesala Béisbol. Los comentarios previos a esta jornada. Béisbol de Interligas, Padres de San Diego, Rayos de Tampa Bay, Casey Mize, Shane McClanahan en el duelo de pitcheo. Y todo lo sintoniza a través de nuestra señal en la cadena oficial español de los Padres de San Diego. Vamos a una pausa, regresamos con más previa al primero de la serie. Padres en Tampa Bay enfrentando a los Rayos este fin de semana en Tropicana Field.
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0: Los Padres de San Diego se preparan para este primer juego de la serie de fin de semana. La visita a Tampa Bay enfrentando a los Rayos, el equipo de la mayor cantidad de triunfos, más victorias en el béisbol de la Liga Americana, encabezando su propia división. Mientras tanto, tenemos hoy la oportunidad de conversar, antes de decir que es un Rayo de Tampa Bay, un nativo de Tijuana, nuestra querida Tijuana. Jonathan Aranda, primera base del equipo de los Rayos, hoy nos acompaña aquí en la antesala del béisbol. Jonathan, una vez más, gracias por tu tiempo, gracias por cruzarnos en el camino y... ¿cómo te ha ido en este 2026?
6: No, muchas gracias por el espacio y contento, ¿no? Primeramente porque estamos con salud. El año pasado no pudimos llegar a este punto con salud, desafortunadamente, pero contento, ¿no? Por la oportunidad que me ha brindado el manager y el equipo. Y bueno, afortunados que llevamos una buena racha este año y vamos en buen camino.
0: Bueno, en lo que hablamos del equipo de los Rayos, ¿no? Porque hay algunos comunes denominadores, algunos sospechosos que se mantienen entre el lineup año tras año, pero algunas piezas cambian alrededor de ese núcleo que son ustedes y el equipo simplemente encuentra la manera de ganar. ¿Qué hay de Kevin Cash? ¿Qué nos compartes de él? Donde busca colocarlos a todos y uno de ustedes en una situación de éxito. Caso particular contigo, las oportunidades fueron gradualmente incrementándose hasta que llegaste justo con las responsabilidades que tienes ahorita.
6: Sí, bueno, hablar de mi manager yo creo que es algo increíble, ¿no? Yo creo que alguien hay que levantarle la gorra, sabe mover muy bien las piezas para cada juego, ¿no? Él ve cada uno lo que tiene cada jugador y sabe cómo va a funcionar el lineup contra el equipo contrario y contra el pitcher contrario. Yo creo que pues, su visión en el terreno pues, va más allá de lo que nosotros podemos ver y pues, siempre contentos en lo que él puede crear y se ve reflejado en el juego.
0: Para ti en particular, ¿no? Llevamos año con año, 2024, te hice notar, 2025, solidificaste tu carrera ya como pelotero de todos los días y ahora sobre eso mismo has construido ese buen 2026. ¿Cómo has sentido este año tras año y las responsabilidades que has tenido ahora como intento en un bat importante, sobre todo cuando mencionamos de un equipo que está justamente con la mejor marca en toda la América?
6: Sí, bueno, yo creo que la experiencia ha sido mucha, ¿no? Cada cosa que he aprendido este año tras año y me siento contento por eso. A lo mejor llegué muy tarde a consolidarme, pero yo creo que fue por algo, ¿no? Porque cuando lo hice, pues ya llegué listo, ¿no? Llegué para hacerlo con aprender a través de los años y contento, ¿no? Sabemos que ahora, pues tal vez se pueden reflejar un poquito más de oportunidades o de lo que tenemos que hacer para el equipo, pero tratamos de mantenernos tranquilos, ¿no? Como los años pasados y sin tratar de hacer nada más, simplemente seguir nuestro camino.
0: Bueno, felicidades a los padres y niños que lo escuchan dentro de nuestra propia región, la área de Tijuana, San Diego. ¿Qué sientes en un parpadeo que te has convertido en ejemplo para tantos jóvenes, tantos niños que tienen el sueño que tú tienes, ¿no? El sueño de llegar a grandes ligas. ¿Cómo tomas ese aspecto también de tu vida personal que a la vez va de la mano con la profesional, siendo que ahora eres un gran ejemplo para tantos tijuanenses a seguir junto con Alejandro Kirk, junto con Javier Assad, el decir, bueno, somos de Tijuana y podemos tener un camino directo hacia los mayores?
6: Sí, bueno, yo una vez fui ese niño también que soñó ser un grandes ligas y tenía jugadores que ver, pero pues ahora que me pueden ver como uno de ellos, pues me siento muy contento, ¿no? Y trato de ser un buen ejemplo para ellos y enseñarles que la disciplina es la base de todo esto, ¿no? Obviamente la diversión también viene porque pues estamos haciendo lo que vamos a hacer, ¿no? Nadie nos obliga a estar aquí, estamos porque trabajamos para ello, pero pues ojalá que puedan seguir trabajando y construir su familia.
0: Bueno, en esos años, ¿no? Que has encontrado precisamente ya esta consistencia, ese trabajo y el consolidarte dentro del béisbol, porque... Es difícil llegar a grandes ligas, pero esa es la parte fácil, ¿no? Porque más complicado es lo que has logrado, convertirte en un pelotero regular. ¿Cuáles son los retos principales que para ti has tenido que cruzarte en el camino, pero lo que te ha hecho una mejor persona, mejor pelotero y te ha precisamente fortalecido para ser el pelotero que eres ahorita?
6: Bueno, yo creo que al principio de que empecé mi carrera en las grandes ligas no se me presentaba tanta la oportunidad, ¿no? Había que esperar 3-4 juegos para poder tener un juego titular y yo creo que eso me enseñó mucho, ¿no? La paciencia, porque obviamente en AAA mi rol era jugar diario, ¿no? Entonces llegas aquí, descansas 3 días, después juegas uno, quieres hacer todo en un solo juego Entonces yo creo que eso me ayudó mucho a ser el jugador que soy, ¿no? A tener paciencia, de esperar mi oportunidad y simplemente de estar listo para cuando se me presente.
4: Bueno, en el béisbol dicen que no es como empiezas, como terminas. El problema contigo y con los Rayos de Tampa Bay es que han empezado muy bien y van encaminados a cerrar muy bien, ¿no? Tener ese ciclo completo de 162 juegos de manera fuerte. Háblanos un poco, ¿no? Mientras que no quieren precisamente levantar la mano y pensar la postemporada, quieren tener ese enfoque, mantenerlo día a día en lo que será septiembre y llegaremos a ese último mes de la temporada. Compartirnos un poco el objetivo, porque al béisbol, al final del día, el béisbol es un deporte en conjunto, se gana como equipo, se pierde como equipo, y la manera en que simplemente están trabajando los dos unidos con ese mismo propósito.
6: Sí, yo creo que todo ha empezado desde el clubhouse, ¿no? Ha sido un clubhouse muy saludable, todos estamos muy unidos. Yo creo que no se ha visto esto en varios años y pues todos estamos muy contentos por el trabajo que hemos hecho en el terreno, ¿no? Todo se demuestra, se refleja ahí. Y bueno, nuestra meta principal obviamente es llegar a los playoffs, ¿no? Tenemos 2 años sin llegar a los playoffs y pues es algo muy grande para nosotros volver a estar en la postemporada. Entonces, pues nuestro primer objetivo es llegar a octubre y desde ahí vamos a empezar un nuevo que pues obviamente es levantar la Serie Mundial.
4: ¿Por qué no pensar que nos cruzamos en el camino Serie Mundial? Padres en contra de los Rayos y eso puede ser parte de la misma ecuación. Mucho por recordar de aquí entonces. Jonathan, gracias por tiempo, gracias por estar con nosotros. Felicidades por lo que has logrado, lo que has construido. Lo más importante, el reto que tienes de frente es mantenerlo y hacerlo cada vez más grande, ¿no? Porque eso es lo que aspira todo pelotero, tener esa carrera larga, productiva. Por ahí dicen que llegas a 10 años a los mayores y ese realmente es un sueño muy grande para ti. Vas encaminado a ello, el tiempo te va a continuar dando esas oportunidades en base a la responsabilidad y la disciplina que tanto señalas. Lo mejor de los éxitos, gracias por tiempo, gracias por estar con nosotros y una vez más tener la oportunidad de hablar con alguien nativo de Tijuana.
6: No, muchas gracias y todo, un saludo muy grande y un abrazo a toda la gente de Tijuana.
4: Antes en Rayo Tampa Bay, vamos a decir sí, es nativo de Tijuana. Jonathan Aranda, primera base del equipo de los Rayos, hoy nos acompaña aquí en la Antes al Béisbol. Vamos a ir a una pausa, regresamos con más. Pero el primer encuentro, Padres en contra de los Rayos en Béisbol de Interligas.
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0: Los Padres de San Diego se enfrentan a los Rayos de Tampa Bay. Tenemos hoy el primer juego de la serie, tres encuentros este fin de semana para los Padres. Hoy cuentan con el derecho Casey Mize en la loma. Padres con récord de 72-62. Rayos con marca de 71-54. Líderes en la división está en la Liga Americana y la mejor marca también dentro del nuevo circuito. Shane McClanahan completando ese duelo de lanzadores. Tenemos el reporte del manager de los Padres con nosotros, Craig Stammen. Nos habla detalles sobre lo que se presenta actualmente para los Padres. Y en forma inicial nos habla sobre este reto que tienen en contra de los Rayos de Tampa Bay, un equipo al cual solamente ven una ocasión cada año y cada dos campañas les toca venir justo a jugar aquí a Tropicana Field.
1: We don't see them very often, but you know, thanks to our new world of media, you know, you get to see highlights of teams all the time, and we know how good this team is. We played them 2 years ago. They're leading the ALE, so you know, they're not going to sneak up on us. So they're a very good team, and they've got a, you know, they're known for their great pitching, great defense, and the speed that they have. And plus, they've got a few, you know, big-time hitters that can, you know, do some damage.
0: Sí, no lo veo muy seguido, pero gracias al mundo actual de los medios, podemos ver sus resúmenes todo el tiempo. Sabemos que es un buen rival. Jugamos contra ellos hace dos años aquí en Tampa Bay y ahorita van encabezando la división este y la mejor marca también en Liga Americana. Por lo tanto, no nos van a tomar por sorpresa. Son un gran equipo. Son conocidos por su excelente picheo, la gran defensa, el correo de bases. Más cuentan con varios bateadores de poder que pueden causar mucho daño. Y de forma específica detalla Craig Stammen sobre medirse en contra de los lanzadores difíciles este fin de semana en contra de los Rayos.
1: Yeah, it's been this whole week is, you know, last six games or it's coming up three games and last three games is going to be a big test. We've been tested all year. You know, we've faced everybody's ace throughout the season, and that's the nature of the scheduling the way it is now. And we said way back when we were struggling against those guys, it's going to prepare us for later in the season, prepare us for the playoff baseball, and that's exactly what this is. You face arms like this, you know, that's the type of arms you're going to face when it really matters, when in the type of games that we want to play in. And so we got to find ways to scratch cross wins against these good pitchers.
0: Sí, toda la semana, en los últimos juegos, hemos tenido pitchers difíciles, lo cual ha sido una gran prueba para nosotros, pero hemos sido puestos a prueba todo el año, no es nada nuevo. Hemos enfrentado a las de cada equipo a lo largo de la temporada y esa es la naturaleza del calendario actual. Como dijimos, cuando tenemos problemas con tres lanzadores, se nos prepara para la recta final de la temporada y para el picheo que vamos a enfrentar posiblemente en la postemporada. Cuando te enfrentas a brazos de alto calibre, sabes que el picheo que estarás viendo es el mismo que tendrás en juegos decisivos, los partidos realmente que nosotros aspiramos. Así que tenemos que encontrar la manera de fabricar carreras y obtener la victoria ante esos buenos lanzadores. Y nos habla sobre el derecho Casey Mize, que hoy retoma su labor dentro de la loma tras salir con problemas en un tobillo en su última actuación en contra de los mellizos.
1: No, we'll see how he is tonight. You know, obviously we're going to be watching very closely, see how he's moving down the mound, moving off the mound, you know, what he feels like warming up, but all things point to him being just fine and ready to go tonight.
0: Bueno, veremos cómo es que se siente esta noche. Obviamente lo vamos a estar observando muy de cerca, cómo se mueve para bajarse la loma, cómo fildea su posición y cómo se siente al calentar, pero todo indica que está en perfectas condiciones para abrir el juego de hoy. Por último nos habla Craig Stammen sobre Joe Musgrove dando una actualización tras una salida de rehabilitación ayer jueves.
1: You know, he's traveling back to Arizona and then going through a workout there. We'll see how he feels, you know, coming out of the start, but everything was sounded really good afterwards. He felt good after the outing in OKC. He threw the ball really well. His fastball looked really good. You know, limited his pitches, got through 5+ innings and only 60 pitches, so very positive rehab outing for him.
0: Bueno, viajará de regreso a Arizona para hacer una sesión de entrenamiento ahí. Veremos cómo se siente después de lo que fue la apertura de ayer. Pero todo estuvo muy positivo al terminar. Se sintió bien tras la salida de rehabilitación en Oklahoma City. Tiró muy bien también. Su recta se vio sólida ya que no hizo sus picheos. Lanzó 5 entradas completas, solamente 60 lanzamientos. Fue una salida de rehabilitación bastante positiva para él. Craig Stammen, manejador de los Padres, nos da su reporte del día. Lo que se presenta para hoy para los Padres de San Diego. Vamos a hacer una pausa cuando estemos de regreso. Lineups, el play ball, el primer lanzamiento, el juego de hoy, Padres en contra de los Rayos. Las acciones con la voz en español de los Padres, Eduardo Ortega en el play by play, acompañado por un servidor, Pedro Gutiérrez. Padres y los Rayos, béisbol de Interligas, a continuación, desde Tropicana Field.
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0: buenas tardes, buenas noches. Hola, ¿qué tal? De costa a costa, del otro lado del Golfo de México, desde San Petersburgo, Florida. Estamos, amigos, en el territorio del norte del estado de Los Caimanes. Estamos en el territorio de los Rayos de Tampa Bay, el equipo que identifica esta zona y da identidad a la Liga Americana como el equipo Benjamín, los más jóvenes de la Liga Americana, nacidos en 1998, el mismo año de los Diamantes de Arizona. Qué gusto de regresar con ustedes. Gracias por todos sus mensajes, sus correos, sus comentarios. Muy apreciados. Gracias. Estamos contentos de reintegrarnos tras una semana ausente, pero con el gusto de estar siempre al lado de ustedes, nuestra compañía, en esta gira donde abrimos una semana de visitantes, padres, visitando a los Rayos, como lo hacen cada dos temporadas. Este es el séptimo viaje de los Padres a Tampa Bay en la historia de Interligas. De aquí el domingo, por la noche, el jet deportivo de los Padres nos llevará a Ciudad Reina, Cincinnati, Ohio, y ustedes viajarán con nosotros al territorio del Great American Ballpark, la Casa de los Rojos, lunes, martes y miércoles. Hay béisbol en Petco, próximo viernes, de hoy en ocho días, los Yankees de Nueva York y enseguida los Nacionales de Washington, todos invitados. Estamos en el domo de las frutas tropicales, llamado comercialmente Tropicana Field, un estadio que tiene 36 años de historia, conocido originalmente como el Domo Costa de Sol, el Sun Coast Dome. El umpire principal llamando a las acciones. Vamos a dar a conocer la alineación, el juego número 135 de los Padres, juego de Interliga ya para San Diego contra la Liga Americana. Están celebrando su encuentro 43 del año. Fernando Tatis, el primer bateador. Y el grito de play ball, empieza la fiesta. Lanza. Brazo equivocado, el zurdo de Baltimore, Maryland, Shane McClanahan. 7:10 de la noche, 84 grados. En la intemperie, es decir, en la ciudad de San Petersburgo, Tampa Bay, en esta zona donde los une la zona metropolitana, que hoy tuvo una gran noticia, lanzamiento de McClanahan, y le conecta a Fernando de foul hacia atrás para llevar la cuenta, una bola con un strike. Tatis arranca la gira bateando 2.85. El zurdo para el dominicano, lanza machucón lento, la bola por tercera, el pitcher a fildear, guante volteado, de espalda, toma, tira primera, un tremendo trompo y lo saca por medio paso. Una jugada cerrada. Tatis está claro, se va directo al dugout por la tercera base. Una jugada que merece estrella para el guante de McClanahan. Este pitcher tiene una estadística muy destacada. Es el quinto más bajo de porcentaje admitido. Le batean 2.31 y 3.55 en carreras limpias admitidas. No solo eso, es un lanzador que en su casa es el rey. Tiene de los mejores récords lanzando de local en este escenario. Viene a batear Luis Rengifo. Un out, sacamos el libro para el 1-3, la ruta. Después de Rengifo, que deja pasar el primer envío, strike. Tatis, jardinero derecho, Rengifo juega al izquierdo, de tercer bat, Manny Machado en tercera. El zurdo en movimiento, lanza, rola por tercera, la bola se abrió. Apenas pasó la almohadilla por fuera de la línea y es largo strike, la bola rodó lejos. Segundo strike para Rengifo, que batea 2.45. Detrás de Machado, el tercera base, cuarto van es Ty France, primera base. Jackson Merrón en el jardín central, Sander Bogaerts de parador en corto. Viene Austin Hayes designado, Fermín de catcher y Cronenworth de segunda base. Le tiró, un globo corto al central, se descuelga. Mullins y Cedric Mullins le llegó casi cayendo al terreno con el guante volteado robando el hit. Gran alcance, ese es su tremendo capital, la velocidad. Se tiró al final como indeciso, cayó de costado, la pelota en el guante y él se desliza sobre la grama artificial. Este pasto sintético es de los más modernos para superficie de pasto llamado Next Turf. Hay dos, otra jugada que merece estrella en la defensa de Tampa Bay. Viene Machado a batear y este es un duelo de veteranos. Bueno, Machado tiene más edad que McClanahan, pero son dos estrellas de mucho tiempo. McClanahan, que fue operado por segunda vez del brazo en la cirugía Tommy John y se perdió todo el año 2025, regresó este año. Y también 2024, que le hicieron la cirugía, no lanzó. Para Machado, una bola con un strike. Machado batea 2.14 y entra, como ha sucedido en las últimas semanas, los últimos meses, el porcentaje bateador de gira de Machado. Es uno de los más bajos en Grandes Ligas. Sin embargo, su producción le acompaña todo el año. Vea los números. 24 jonrones, 72 producciones. Lanza el zurdo. Machado paciente. Aguanta. 3 bolas y 1 strike. La defensa de los Rays de Tampa Bay. Jonathan Aranda, el tijuanense estelar. Primera base. Jorge Mateo, el expadre dominicano. Segunda base. Junior Caminero, el fan número uno de Machado. Tercera base. Taylor Walsh, shortstop. Listo McCallaghan para Machado. Lanza. Swing. Abanicando el segundo y se llenó la cuenta. 3 y 2. En los jardines, Tampa Bay presenta, jugando el palo izquierdo, este hombre que vuela, uno de los más rápidos de todo el béisbol, Chandler Simpson. En el jardín central, Cedric Mullins, el ex Oriol. Y por el jardín derecho se encuentra ni más ni menos que un pelotero de parte ya de sus carreras mayores, Johnny De Luca. Lanza McCallaghan y McClanahan poncha Machado. El umpire principal escucha a Machado en la conversación y está cayendo el ponche para el tercer out. Se van a ir en orden los padres. Ahí está el cuerpo arbitral, encabezado hoy, trabajando el plato, Andy Fletcher, el jefe del grupo. Jansen Visconti en primera. Tyler Jones, el árbitro de segunda. Y Cody Blazer, el umpire de tercera. Los padres se van en blanco. 3 bateadores, 3 outs. San Diego 0. Tampa Bay vendrá a batear.
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0: Esto ya tiene el primer out de la noche. Estos son los 9 Rays, los Rayos de Sol, antes llamados Mantarrayas. Tampa Bay presenta a los 9 hombres de hoy. Yandy Díaz, el designado, acaba de ser retirado. Fly al 8. Viene Jonathan Aranda, viviendo una de sus mejores temporadas profesionales. Qué alegría nos da verle en el Juego de las Estrellas. Jackie de Obregón en invierno, donde hace un par de inviernos tuvo oportunidad de regresar a México a jugar. El tijuanense de las ligas infantiles, con su compadre Alejandro Kirk. Ahora en vida ya de adultos, de familia, ambos siguen siendo esos grandes amigos entrañables desde niños. Está bateando Jonathan Aranda para 280. Y está en las categorías Aranda, entre los mejores en el grupo de los 20 mejores en carreras producidas de ligas mayores. Lanza Mice y el conteo se va al 2 bolas con 1 strike. Aranda ha dado 16 jonrones. Conecta foul, la bola sale zumbada aquí por nuestra cabeza, que casi ni la vi. Foul. Lo bueno que era de 75 millas el contacto de salida cepillando la bola hacia atrás. Pero estamos amigos, como nos sucede siempre en este parque, en un balcón atrás de home plate, muy corta distancia atrás de la malla. Pero no hay protección porque hay un camino que nos deja desprotegidos. Viene el tercero y Mice filoso. Lo acabó. ponche para Aranda en 2.80 de los bateadores. Él y Junior Caminero son el porcentaje idéntico, 2.80 en el lugar número 17 de la Liga Americana. Y con dos outs viene a batear el tercera base, el dominicano de Santo Domingo, que está viviendo ya una temporada más sólida cada vez conforme avanza su carrera. Detrás de Junior Caminero, el tercera base, y gran candidato también a ser considerado para el MVP, pero donde, ya sabe usted, los premios del más valioso tienen los reflectores hacia Jordan Álvarez en la Liga Americana, con Houston. Un elevado, dominado Caminero, pide la bola, Fernando Tatis, y este es el tercer out. También Mize retira en orden a los Rayos de Tampa Bay. Detrás de Caminero, el refuerzo que vino de Miami, Liam Hicks, el catcher. Chandler Simpson batea quinto, jardín izquierdo. Johnny De Luca, right fielder. Cedric Mullins, el central. Jorge Mateo, octavo, segunda base. Taylor Walls, el shortstop. Los nueve Rayos. Una entrada, ya termina. Padres, Tampa Bay, 0-0.
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0: Es decir, el Departamento de las Finanzas de la Ciudad, Cabildo, para que tengan estadio nuevo los Rayos, tentativamente para el 2029. La gran noticia, que ya se había especulado mucho sobre ello, es que no será aquí en San Petersburgo donde está el estadio actual, donde juegan, donde tienen sede. Se van a ir a jugar a Tampa. Tampa Bay, al cruzar el puente. Viene el lanzamiento de Shane McClanahan. Cuarto bata y Franz abanica. Y le hace fallar el segundo strike. Franz batea 288. Zurdo para derecho. Viene el envío para el primera base, queda alto. McClanahan, contra los Padres, solo ha tirado un juego en su carrera. Uno. Y fue hace 3 años, enfrentándose a San Diego, donde recibió un cuadrangular en el Parque Petco de Nelson Cruz, ya retirado. Lanzamiento en 2 strikes, le tiró un elevado de Franz, zona de foul por la inicial. Allá va Jonathan Aranda, y el tijuanense le llegó, zona de aviso lateral, casi en el límite donde está la barrera con el público. Foul, fly al 3, sacan a Ty Franz, y van 4 outs seguidos. No ha envasado a nadie McClanahan, que acaba de tener una salida otra vez sin poder ganar. No gana hace 3 juegos. Derrotó a Cleveland el 24 de julio. McClanahan, ahí logró su victoria más reciente, la número 6. Viene el lanzamiento para Jackson Merrill y ya recibe el primer strike. Merrill arranca la gira bateando 239. Este parque le han estado reduciendo la capacidad en el aforo desde que lo inauguraron. Lanzamiento, línea de Hill, la bola primera y segunda. Pasa de aire el jardín derecho. Los Padres están al abordaje. Arranca el ataque después de un out en la segunda entrada. Merrill buscando llegar a 2.40 ya. Porcentaje de temporada. Está en 21 home runs y casi llega a 70 producciones. Jackson en acción. Primer imparable de los Padres, primer imparable del juego. 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Está bateando el torpedero Sander Bogaerts, colocado sexto, 217. Recibe el primer strike. El pitcher ha estado arriba de los bateadores desde el primer lanzamiento al inicio del juego. Suelta el zurdo. Le quita velocidad, es bajito el picheo. Un cambio de 88. Pone cuenta de una bola, un strike. 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El primer hit de los Padres en primera. Lanza McCallaghan. Sale el corredor. Foul, defiende la jugada Sander Bogaerts y rueda la bola por tercera. No play. Segundo strike. 6 victorias tiene este hombre, Shane McClanahan, que es uno de esos casos poco vistos de los peloteros, pero se han dado varios en que se va el corredor, le tiró, rola tercera short. Caminero ya no tiene tiempo en segunda. Avanza segunda base Jackson y Junior tira primera. Lo sacó. Del 5 al 3. No progresó la jugada de bateo y corrido, pero logra el avance y entra Padres por primera vez en el juego en posición anotadora. Dos outs. McClanahan con gente en base, le batean 2.40 y un OPS de 685. Cuando hay dos outs en posición anotadora, le han conectado para 2.45. Lo menciono porque aquí tiene corredor en segunda con dos outs. Lanzamiento para Austin Hayes, el veterano designado. Batea 2.39, par de jonrones. Inolvidable su debut, primer turno de emergente con los Padres. Pegó jonrón en Petco. Lanza el zurdo, swing abanicando. Le quita velocidad y lo hace fallar. Ese cambio es tremendo veneno. 86. Y tiene, por cierto, Austin Hayes en el roster de los Padres, el único jonrón contra este pitcher que hoy enfrenta. Lanza el zurdo, abanicando. Segundo strike, se mantiene con el cambio de velocidad siempre. Gran efecto, gran control. Rompimiento alto y abierto. Pero parece que al decir rápidamente, el receptor Liam Hicks, de acuerdo con el umpire, iba a pedir la bola si le cargaban picheo malo al pitcher. Al final, fue strike que abanicó. Lanza adentro el lanzamiento. Le ha ganado en 6 ocasiones este año a sus oponentes. Le ganó a los Medias Blancas en Chicago, a los Mellizos aquí en Tampa. Luego, en una buena racha, donde llegó a ganar en forma consecutiva 4 veces. Lanza, le tiró. Levanta la bola, Austin Hayes. Pide la bola el jardín derecho. De Luca, Johnny De Luca, captura en terrenos cortos de right field. Los Rayos hoy juegan con su uniforme retro de los viernes de City Connect, que es Devil Rays en los tonos originales de la franquicia del año 98, con verde, morado y amarillo. Y la mantarraya en estampa. Vamos a una pausa. Terminó el segundo inning, parte alta. Padres, Tampa Bay, 0-0.
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0: Hicks se va con un picheo. Fly profundo al 9. Los Padres juegan con su uniforme arena de visitantes. Blanco, los Rayos tradicional de casa. Los Padres en el color arena. Rayas con vivos en amarillo y café que usted conoce y le gusta mucho. Va a lanzar ahora Casey Mize, que está tirando en su participación con los Padres. Su quinta apertura ya. Casey Mize en el año en general tiene 5 victorias, 7 derrotas. Chandler Simpson está bateando. Este hombre que hay que cuidar mucho en las almohadillas. Es un pelotero espectacular cuando corre las bases. Y una temporada muy buena, 308 en 125 juegos. Lanzamiento machucón, la bola por encima de Fran. La bola lejos de Cronenworth, se va de gira al derecho. Tatis en el recorte, hace un tiro rápido a segunda. Tarde. En lo dicho, Samson vuela. Es Simpson, este es Chandler Simpson. Pues ha logrado extender a base de piernas a doblete el batazo que aparentaba ser sencillo. El primer hit de Tampa Bay, doblete de Chandler Simpson, que hace un par de años debutó. Y lo vimos en Petco siendo un factor para una victoria importante. Hace 2 años que estuvo Tampa Bay en Petco. Corredor en posición anotadora, estamos 0-0. El primer hit para Tampa es de 2 esquinas, un solo out. Viene a batear Johnny De Luca. 271 para De Luca. Simpson, pelotero de Atlanta, Georgia, originario. Lanzamientos, foul. Y un hombre que acumula números de velocidad, pero impresionantes, desde que debutó. Ese es su béisbol, lo de Simpson. Conecta foul y es el segundo strike para Johnny De Luca. Chandler Simpson ha robado en 2 años 79 almohadillas. Este año tiene 35. Lanza muy arriba. Estamos hablando de su debut 2025. Primer año como novato, Simpson robó 44 bases en un total de 56 intentos. Solo 12 veces atrapado robando. Este año Simpson, 35 robos en 49 intentos. Lanza Casey. Le quita velocidad. Este es un duelo de lanzadores, curveros y de mucho algodón, mucho cambio. Aparte, lo de Casey Mize es tener muy buen tenedor también. Y en contra de Tampa Bay, lanzamiento, swing, rozó la bola, foul. Contra Tampa Bay no ha podido ganar. Les ha enfrentado 4 veces y el porcentaje es un poco elevado. 4.50 contra ellos. Sigue siendo el dominicano de Nueva York, Nassim Núñez, el máximo robador de bases en 43. Chisholm de los Yankees está en segundo lugar. Y enseguida viene el corredor en segunda base aquí. Chandler Simpson lanza, le tiró. De Luca eleva al rincón. Tatis en la zona de aviso. Sale al territorio. Foul, captura. Luego medio cuerpo. Lleva la bola en el guante. Se estrella en la red. Se reincorpora, resorteando rápidamente en la malla. Y le sale el hombre. Simpson a tercera, safe. Con la distancia favorable para hacerlo. De segunda a tercera base. Ha caído el segundo out. Foul fly al 9. Otro gran alcance, cobertura y espectáculo del niño de la película. 2 outs, le llegaron a tercera por primera vez a Casey Mize, que en este parque ha lanzado solamente un juego en su carrera. Hoy sube al montículo de Tropicana Field apenas por segunda vez. 17 de septiembre de hace 5 años su primera. Un elevado, zona foul, pide la bola Fermín. Viene Machado, viene Franz. Hasta el pitcher llega. Fuera gente, dice Fermín, y captura el catcher. Fan fly al 2. Línea de primera base, unos 3 metros adelante del home plate. Fan fly al 2, es el tercer out. Cedric Mullins, el tercer tercio, y cerró la puerta Casey Mize. Batearon 4. Le llegan a tercera, no los deja entrar. Seguimos en 2 entradas de juego. Padres en Tampa Bay, 0-0.
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1: Siento su promedio de temporada. Está a 204 en este momento. Pero qué defensa y qué manera de conducir la zona de strike, también ganando en la mesa con la tecnología. Muchos retos al umpire, desafíos llamados ABS, donde logra robar strikes, que ahora es lo legal. Ya no era solamente la óptica del umpire en el criterio de apreciación. Lanza, le tiró, le va profundo al central, arranca Mullins. Y en esta velocidad, Cedric Mullins le quita el turno a Fermín, casi metido a la zona de aviso. Línea al 8. Hay una temperatura en la ciudad de 84 grados, amigos, en San Petersburgo. Aquí en San Petersburg, Florida. En el interior con clima artificial. 77 grados bajo techo. Y ya vemos completamente desde que llegamos a la ciudad. La madrugada para amanecer ayer jueves. Procedente de San Diego, el Jet Deportivo. Viene a batear Jay Cronenworth, primer turno. Hoy batea Crony de noveno. Y arranca la gira bateando 2.28 en 4 jonrones. Viene de gran estancia en casa jugando las series anteriores contra Minnesota y contra los Piratas, donde los Padres barrieron a Minnesota, usted lo sabe, estuvo en Petco, fue parte de los llenos a reventar. La historia continúa de gran éxito en taquilla, gracias a usted. Y los Padres correspondiendo con espectaculares juegos. Dos bolas sin strike, zurdo contra zurdo, McCallaghan para el home. Strike. Y luego que casi los barre Piratas, pero lograron rescatar el gato del agua el miércoles, evitando y con creces, porque tiraron blanqueada la número 10 del año los Padres, ganándole a Pittsburgh el miércoles para evitar la barrida. Así que lograron una serie ganada, una perdida. Lanzamiento de strike. McCallaghan está enfrentando a Cronenworth. Atrás de él, Fernando Tatis. Lanzamiento, le tiró. Rolling flojo por reiniciar, la bola se abrió donde David Macías, el coach de la inicial, es foul. 2-2. En las decisiones de este hombre, con el récord que lleva Shane McClanahan, 9 victorias, 6 derrotas y 3.10 de efectividad. 9-6 en récord. Su mejor momento fue cuando ganó 4 al hilo en este año. Después de ganarle a los Medias Blancas, deja pasar el envío a Cronenworth y la cuenta se llena 3-2. Lleva 34 lanzamientos y un gran comando de la zona de strike. Ha tirado 23 en el plato. ¡Suelta el zurdo! ¡Swing! ¡Lo ponchó! Segundo chocolate del juego para McClanahan. Hoy enfrentándose segunda vez a los Padres. Fue el 16 de junio del 2023 en que los derrotó. Le ganó ese juego en Parque Petco a Yu Darvish. Que por cierto, ayer fue noticia en las redes, en el béisbol. Porque Darvish está en San Diego, está entrenando. Él mismo mandó un mensaje en sus cuentas de redes sociales, saludando a la afición, agradeciendo que todo mundo está pendiente de él, aunque no viaja con el equipo, pero recibe todo el apoyo técnico, médico, para su rehabilitación. Abanicando Tatis, aquí el primer strike, con dos outs. Después de ganar a los Medias Blancas, derrotó a Minnesota aquí en este parque. Y la racha de 4 victorias seguidas, que menciono enseguida. Rodado, tercera short. Allá va. Caminero haciendo un trompo. En el hueco, levanta. Hace el giro completo y saca en primera a su paisano. 5-3. Se van en orden los Padres. El duelo crece. Como el duelazo de ayer de Yamamoto y de Chris Sale, que tuvieron algo para la historia en la victoria de Atlanta sobre los Azules. Vamos, una pausa. 2.5 entradas en Tampa Bay. Empieza la gira, empieza la serie. Padres Rayos, 0-0.
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1: Y perdieron la segunda. O al revés. La segunda la ganaron. Aquí está bateando el expadre que debutó en años de pandemia en el 2020.

0: Navarro se va a meter a los terrenos de Rengifo. Y como jardinero izquierdo, en ese territorio fue a capturar. Gran desplazamiento. Y lo mejor del duelo, amigos, es que los dos pitchers están muy económicos. Están lanzando por nota musical, tirando strikes. Mais, 3.44 de efectividad. Con los Padres el promedio es muy alto, por lo que le sucedió en su debut como padre en Phoenix la gira pasada. Ahí dos a viene a batear Yandy Díaz. De Yandy es un pelotero, amigos, que también cada año está en la tabla de los mejores promedios de toda la Liga Americana. Ya un veterano valioso, el cubano DH, juega en la primera base ocasionalmente. 301. Está bateando para 19 jonrones y 72 carreras remolcadas. Lo de Yandy es de respeto, sin duda, cada vez que se presenta, y más con gente en base. Es una máquina de producción. Ya tiene 35 años, nativo de Sagua la Grande, en la Perla Mayor del Caribe. Un hombre que batea de por vida, números impresionantes. Palo, profundo al derecho, va lejos la bola, la va a sacar por el right field, por dentro del poste. Se le acabó el camino a Fernando Tatis y home run a la calle. Yandy Díaz, su número 20, 73 carreras empujadas, rompen el hielo los Rayos y se suben al marcador en el tercer inning. 1-0. Oh boy. Home run 120 en la carrera de Yandy Díaz, que empezó en el 2017. Se está acercando a las 500 carreras producidas. El cubano llegó aquí a la carrera empujada 497. Se está reportando el sistema de medición. Con claridad se iba por cualquier ángulo del parque. Son 322 por la línea del poste de right field. 404 al central. 313 por el izquierdo y entre dos, 382 pies. Está bateando Jonathan Aranda. Lanzamiento en conteo de 0 y 1. Rolling a segunda base. Esto es para Cronenworth de rutina. 4-3. Se está reportando un milestone también en la franquicia de Tampa Bay para el veterano Yandy Díaz, que acaba de poner adelante a su equipo a sus 35 años de edad. Este pelotero de imponente fuerza. Sobre Casey Mize pesa home run número 11 que le pegan al pitcher de los Padres en la temporada de manera combinada entre Detroit y San Diego. Al terminar la tercera entrada, 1-0 ganando Tampa.
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2: Bateando al lado derecho ante el zurdo Shane McClanahan. La primera bola tiene 1-1. Padres Rayos, fin de semana en el domo de las frutas tropicales. Así le he llamado yo a este parque desde que la compañía de los jugos de el mercado Tropicana compró los derechos del nombre. Ya es un tercer nombre de este estadio. Bueno, es un escenario de multiusos. Bateando Rengifo, tiene una bola con dos strikes. Se llamaba originalmente el Sun Coast Dome, inaugurado en el año 1990. Cuando lo abrieron, lo anunciaron con un aforo para 45 mil espectadores. Un elevado le tira a Rengifo en dos strikes con globito al cuadro. Pide la bola Jorge Mateo, el dominicano. Y el expadre captura. Acabamos de ver a Jorge Mateo con los Orioles de Baltimore el año pasado. Como saben, estuvo con Atléticos también. Pero su debut fue con San Diego en el 2020. Rengifo dominado. Fly 4. Va de dos nada. Y le toca batear a Manny Machado. Un swing empata el juego. McClanahan para la goma. Le quitó velocidad. Y le rompe la espalda este cambio. Swing largo de Machado. Abanica primer strike. La tercera entrada. Vino el home run de Yandy Díaz y marca la diferencia. 1-0. Lanza McClanahan. Foul. 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Machado saca foul. Segundo strike. McClanahan está tirando. Pelota de un hit. Sencillo de Merrill. Casey Mize está lanzando de dos hits. Doble de Chandler Simpson y el home run de Yandy Díaz, que pesa, es la diferencia. Lanzamiento del zurdo es malo y se mantiene en una bola con dos strikes. Juego de mañana va a ser en horario distinto y el domingo también. Tres juegos de diferente horario todo el fin de semana. Machucón, Machado le tira descolgado, ese cambio, swing defensivo, choca la bola por tercera, otra vez el pitcher y le va a sacar con oportunidad. Buen tiro a primera de McClanahan. Un guante también muy respetado en la defensa. Vía 1-3. Machado va de 2 nada. Sigue tirando one hitter. Está tirando la blanqueada de el momento. 12 bateadores enfrentados. Y ahora viene Ty France. El horario del juego de mañana, amigos. A las 4 de aquí del este en el Golfo de México. Del otro lado de las aguas del Golfo de México. Que algunos llaman el Golfo de América en Estados Unidos. Lanzamiento. Swing está abanicando. Mañana va a lanzar Walker Buehler por los padres contra el expadre Nick Martínez. Y Martínez está teniendo el año de su vida. Tanto que compite para el trofeo Cy Young del 26 en la Liga Americana. Abanicó el primer strike. Lanza el zurdo. Le tiró. Foul, rozó la bola. Le tiró recta de casi 97. Ese es un tremendo contraste a su cambio de 86. Mañana Buehler contra Nick Martínez, el cubano. Nicolás Martínez González, nacido en la Florida. Lanza el zurdo. Swing, lo acabó. Poncha a Ty France, su tercer chocolate en 13 bateadores. Y ahora se ha metido en un trance de dominio más importante aún. Ha retirado en forma consecutiva los últimos 8 padres. Tiene el juego en sus manos McClanahan, con home run del cubano Yandy Díaz. En la cuarta entrada, parte alta, va ganando Tampa Bay a los padres. 1-0.
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2: Sé que hace 2 años que Padres visitó Tampa. Recordamos lo que sucedió en el terreno antes del juego y todavía con el estadio cerrado al público. Quería conocer a su ídolo Manny Machado. Machado fue notificado y salió al terreno durante la práctica de los dos equipos. 3 horas antes del juego aproximadamente. Viene el envío después de un foul y ahora lo alcanza a golpear. Le tiró ceñido tanto que se excedió en la colocación, en el costado izquierdo. Caminero, base por golpe. Este será en todo el juego. Apenas el tercer corredor que tiene Casey Mize. Le alcanzó la bola a la altura de el brazo. Traía protector en la codera. La bola rebotó hacia abajo. Y aquí cuando hay una base por golpe es bola muerta. Por lo que Caminero va tranquilo a primera. Lanzamiento. Bueno, tranquilo pero adolorido también. Me refiero a que no tiene necesidad de correr. Base por golpe. Un dead ball. Hit by pitch. Viene a batear ahora. Cuarto bat. Liam Hicks. Liam es el receptor. De uno nada. Lo adquirieron ahora, a principios de agosto, en la fecha de los cambios. Él debutó la primera semana de agosto con Tampa Bay y lo ha hecho muy bien. En promedio, arriba de 300 desde que llegó a la Liga Americana. Hicks lleva 17 home runs. Lanza Mize de lado con hombre en primera base, sin out. Primer lanzamiento lo deja pasar, segundo también. Y ahora, 2 bolas, 1 strike. Liam Hicks de los catchers, exclusivamente de los catchers, es el segundo mejor porcentaje de Grandes Ligas, 2.86, segundo en producción, 73 carreras, gran año sin duda. Lanzamiento, un elevado en zona foul, allá va Fermín, sigue, de canasta le llega, jugador, el hombre de San Félix ha llegado a aparecerse en ese territorio. A la altura del cajón de coach, parecía que se le acababa el tiempo y la bola le iba a picar. Fue altísimo el fly, casi en el catwalk, en las argollas que sostienen el techo, renovado. Pero de canasta puso la mascota extendiendo el brazo y la bola cayó en su guante. Gran precisión. Foul fly al 2, anotamos un tercio que merece estrella para el catcher venezolano. No se mueve Caminero de la inicial y viene a batear Chandler Simpson. Un hombre que rompe muy seguido los doble plays con su velocidad. Lanzamiento, machucón el pitcher. A segunda, malo el tiro. ¡Uno! Se equivocó. En la caída desesperado, Casey Mize no va a sacar a nadie. Tiró malísimo, lejos de la segunda. Tiró al suelo. La bola picó y se le va por el short hacia el jardín. A Jackson Merrill, que viene a internarse con la bola finalmente al cuadro de regreso. Bola ocupada y error del pitcher debe ser esto. Tenía muchísimo tiempo para hacer el doble play, pero como son las cosas, cuando un pelotero quiso hacerlo lo más rápido por saber quién corría. Vea usted lo que acabo de decir. La presión que ejerce un corredor como Chandler Simpson Eso estuvo en la mente de Casey Mize con toda seguridad, pensando, me tengo que apurar porque si no, no saco el doble play. Porque Simpson vuela. Tiro mal a segunda, tiro lejos de la segunda base. La metió al jardín central prácticamente. Y ahora viene a batear Johnny De Luca. Quedan corredores en las esquinas. La estadística en el anotador queda registrada de manera oficial. Fielder choice. Y en el error del pitcher tirando mal a segunda, avanza Junior Caminero a tercera. Se cuadra para tocar. Johnny De Luca es el jardinero derecho. Batea 271 con 8 cuadrangulares. Hablando de Liam Hicks, que fue dominado en el Palomón al catcher en zona foul. Decía que lo ha hecho muy bien desde que vino a Tampa Bay. Lleva 18 juegos con los Rayos. Con Miami bateó 282, muy bueno. Sale el corredor. Fermín tiene el tiro a segunda. Pero es safe. Tiró un poquito desviado, pero enfrente de la base. Y por el otro lado llegaba barriéndose Chandler Simpson, que acaba de estafarse la base 36. Qué gran momento para los Rayos de Tampa Bay. Se envasa en Fielder Choice. Propicia el error del pitcher que tira mal a segunda. Y ahora se roba la segunda base. Y a tiro de hit puede haber dos carreras. Mucho cuidado. La primera base está desocupada. Lanza Casey Mize. Le tiró Johnny De Luca. Derecho para batear. Foul hacia atrás. Es el primer strike. 36 bases robadas tiene ahora Chandler Simpson, el jardinero izquierdo. Tremendo año, batea arriba de 300. Profundo, jugando Rengifo Lefil. Lanzamiento. Recta de Mize, muy alta. Bueno, si en Miami, Liam Hicks, el catcher, tomado de refuerzo para los Rays, el 3 de agosto, bateó 282 con Miami, 14 jonrones, 62 producciones. Con Tampa Bay batea 309. Ha dado 3 jonrones ya en su nuevo equipo en 2 semanas. Lanzamiento, foul, pelota hacia atrás. Y más allá de eso, también ha producido. Tiene con Tampa Bay X 11 remolcadas. Y Jorge Mateo, que también vino de refuerzo, le llegó de los Bravos de Atlanta, el que juega hoy la segunda base, el expadre. Todo listo. Conteo de 3 y 2. Se acomoda el pitcher en la placa ahora por el ángulo de la tercera base de costado a home plate. Está semicerrado el cuadro. Están jugando 3/4 de profundidad. Lanzamiento sin out. Es la cuarta bola y pasaporte. Y Johnny De Luca presionó en todo momento la situación. Pero le ha pedido aquí el ABS. Fermín pedía el strike. Se confirma que el umpire tenía razón. Fue bola. Y es pasaporte. Padres pierde aquí un reto. En el ABS queda uno. Tiempo. Va a salir Mr. Niebla. El coach de pitcheo va al montículo. Se le llena el cuarto de agua a Casey Mize. Se le viene el mundo encima. Ya tiene el fuego en los pies. Y ahora las bases llenas con un out para un velocista también en las bases. El centerfield y guante espectacular, Cedric Mullins. Mullins, el jardinero central, fue dominado en el Palomón de foul al catcher en la segunda entrada. Ahora para Casey Mize, 3 entradas, 1/3. Está lanzando juego de solo 2 hits, pero un jonrón solitario lo tiene perdiendo. El jonrón de Yandy Díaz en la entrada anterior. Su control. La primera base por bolas que acaba de conceder. Una base por golpe. Ambas en esta misma entrada. Y ha ponchado solo a uno. No ha venido el hit tras el error cometido por el propio pitcher. Pero está la mesa servida. Mucho cuidado. Mucho cuidado. Porque aquí pueden darle rumbo al juego estos Rayos. Que corren y batean mucho, mucho más en su casa. Terreno artificial. Listo el pitcher. Terminó la visita de Mr. Niebla. Machucón. La bola sale lenta por la inicial. Bajó. Ya no hay tiempo. Le quitó la cara a la bola. Recupera 2 manos al frente. Y se la van a dejar en la mano en intento solo de tirar. Entra la carrera número 2. Se envasa Cedric Mullins. jugada de selección, intentaba el tiro a home, el primera base, Ty France, 2-0, ganando Tampa Bay. Esas bases por golpe y por bolas. Anota Junior Caminero desde la antesala y la amenaza continúa.